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14: Hola, ¿qué tal? Muy buenas tardes. Qué gusto me da saludarte hoy en el resumen informativo de Smart 3 Noticias de hoy lunes 31 de agosto del año 2026 a través de nuestras tres frecuencias moduladas, el 101.9 EXA, 102.7 Globo y 94.7 La Mejor, así como también te recuerdo que nos puedes sintonizar a través del canal 2.5 de fibra óptica de Smart TV y por supuesto también a través de nuestras plataformas digitales en Facebook como en YouTube, somos Smart 3 Noticias. Mi nombre es Vanessa Miranda, vámonos con toda la información.
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14: Y en información local y en un ambiente repleto de música, alegría y convivencia, el Sistema Municipal para el Desarrollo Integral de la Familia de Poza Rica llevó a cabo con gran éxito la cena baile denominada La Gran Velada, un evento especialmente diseñado para reconocer y homenajear a las personas adultas mayores de todo el municipio. En su mensaje, la presidenta del organismo asistencial, la señora Concepción Rodríguez, destacó la importancia de visibilizar la aportación de los adultos mayores en la vida cotidiana y social de toda la ciudad. Además de resaltar también que este evento fue preparado como un espacio digno de convivencia, reconocimiento y celebración, asegurando que las y los festejados pudieran disfrutar de una velada amena, llena de baile y momentos memorables junto a toda su familia. Por su parte, la presidenta municipal de Poza Rica, la licenciada Adanelid Rodríguez, señaló que este mes nos invita a reconocer que cada uno de nuestros adultos mayores es parte fundamental de las familias y de nuestra sociedad, enfatizando así que sus experiencias y enseñanzas continúan dejando huella en las nuevas generaciones.
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15: Reforma.
16: Van por empresario del caso Segalmex. ¿Podrá Fiscalía usar peritajes de la Secretaría de Hacienda y Crédito Público que confirman delito financiero?
15: El Universal.
16: Andy y Gonzalo realizan cónclave en la Condesa.
15: Milenio.
16: Reformas vía mayoría calificada con la oposición planea Morena.
15: La Jornada.
16: Dan giro al caso Ayotzinapa, 20 bolsas con restos y un crematorio clandestino.
15: El Financiero.
16: Estados Unidos no ha condicionado negociaciones. Ebrard. México prepara la cuarta ronda bilateral sobre el T-MEC y es el país que lleva más avances con la oficina del representante.
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14: Y en información del municipio de Papantla, el presidente municipal, el maestro Gonzalo Flores Castellanos, participó junto con la militancia de Morena en la asamblea informativa en defensa de la transformación de la soberanía nacional. Junto a la diputada local por el sexto distrito, la maestra Miriam García Guzmán, el enlace distrital de Morena, Iván Vences Peralta y liderazgos del partido se reunieron con las bases para llevar este mensaje de unidad, ya que en un pueblo informado es un pueblo en transformación. Los papantecos respaldan el actuar de la presidenta de la República, la doctora Claudia Sheinbaum Pardo, y de la gobernadora Rocío Nale García. Unidos se impulsa la transformación que es del pueblo y para el pueblo, así lo informó el presidente municipal, el alcalde, el maestro Gonzalo Flores Castellanos.
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15: Estamos.
0: Sinaloa.
17: La activista Alma Rojo del colectivo Voces Unidas y su hija terminaron heridas tras ser baleadas en Culiacán cuando iban en un coche con dos menores. Por si fuera poco, el domingo hallaron muerto al subdirector de la policía de Escuinapa, Miguel Antonio Zazueta. Ante esto, a la gobernadora interina Graciela Domínguez no le quedó de otra que admitir la crisis de violencia y prometer que pacificar el estado es su prioridad.
0: Zacatecas.
17: El secretario de Gobierno estatal, Rodrigo Reyes, informó que un automóvil cargado con explosivo estalló este domingo frente a la comandancia de la Policía Municipal de Ojo Caliente, dejando al menos 6 civiles y un policía lesionados. La detonación también provocó daños en 11 vehículos, 2 patrullas y viviendas cercanas. Tras el ataque, autoridades de los 3 niveles de gobierno desplegaron un operativo en la zona. Se trata del tercer ataque con explosivos contra corporaciones de seguridad registrado en menos de una semana en la entidad.
0: Puebla.
17: Fue asesinado el fotógrafo y creador de contenido Ricardo Zúñiga. Le dispararon dentro de su propio negocio de productos de limpieza en Tehuitzingo. El comunicador de 35 años ya había advertido semanas atrás que recibió amenazas por exhibir y criticar al gobierno municipal.
0: Nayarit.
17: En los últimos 15 días, fuerzas federales detuvieron a 27 sospechosos y decomisaron un verdadero arsenal, armas, drogas y autos, además de quemar 16 campos de marihuana y desmantelar un campamento del crimen organizado. Todo lo asegurado quedó a disposición de las autoridades correspondientes para continuar con las investigaciones.
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14: En información estatal, Arturo López Obrador, hermano del expresidente Andrés Manuel López Obrador, fue increpado junto con su familia en un restaurante de Coatepec. Comensales comenzaron a gritar "Fuera Morena" y "Gracias por tener al país en la ruina". Arturo respondió que él no pertenece al movimiento de su hermano. "Yo no vivo de Morena y yo no comulgo con mi hermano. Soy de otro partido", dijo. Y esa ruptura viene de años atrás. Pedro Arturo López Obrador es ingeniero civil y vive desde hace ya décadas en Veracruz. Incluso fue coordinador de campaña de Andrés Manuel López Obrador en ese estado en 2006. Pero en el año de 2016 rompieron políticamente. Arturo hizo campaña públicamente por Héctor Yunes, candidato del PRI a la gubernatura de Veracruz en ese momento.
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14: En información nacional, tercer ataque con explosivos en Zacatecas en menos de una semana. Acumularon 3. Un artefacto explosivo detonó frente a la comandancia de la Policía Municipal de Ojo Caliente, dejando un saldo preliminar de 7 personas heridas, entre ellas una policía. La explosión dañó 11 vehículos particulares, 2 patrullas, viviendas y negocios. El ataque obligó a cancelar la coronación de la reina de la Feria de la Tuna y la Uva, además de suspender también clases y actividades municipales.
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14: En más información, Tania Rodríguez, subsecretaria de Educación Media Superior, indicó que el ABC de las emociones busca promover la convivencia, fortalecer los vínculos de bienestar y fomentar el uso responsable de dispositivos tecnológicos. Vamos a escucharla.
18: ¿Cuál es nuestro enfoque? Queremos tener un enfoque preventivo, comunitario y que llegue a todo el país. Por eso es territorial, a cada escuela del país, a cada lugar donde haya adolescentes que necesiten conversar, platicar y que los acompañemos. ¿Qué nos interesa? Cuidar nuestro bienestar socioemocional. ¿Cómo? Fundamentalmente fortaleciendo nuestros lazos de comunicación, la convivencia en las escuelas, la convivencia en las familias y nuestra capacidad de comunicarnos. Y una cuestión muy adicional que hoy es muy importante, que es cómo nos comunicamos a través de las redes sociales, cómo nos relacionamos con los dispositivos y cómo eso afecta nuestro bienestar emocional. Para bien, pero también hay que tener mucho cuidado porque puede ser para mal. Entonces, eso es lo que vamos a discutir. La que sigue, por favor. ¿Cómo lo vamos a hacer? Tenemos una campaña de difusión que abre una conversación pública para todos, medios, familias, la sociedad en general. Preocuparnos, conversar sobre la salud mental, sobre el bienestar socioemocional, particularmente de los adolescentes. Dos, hicimos 16 millones de estas guías. 16 millones. Vamos a trabajar con esas guías y con muchos más ejercicios en las aulas. Vamos a tener visitas de funcionarios públicos, de acercarnos todos los gobiernos a las escuelas, porque a las escuelas también se les cuida, y también, por supuesto, del sector médico, que nos va a acompañar con brigadas que van a fortalecer justamente el cuidado de la salud emocional de las y los jóvenes. Y por último, vamos a tener también espacios de atención y cuidado en los centros comunitarios México Imparable y, por supuesto, nuestro lugar seguro para llamar cuando tengamos un problema, la línea de la vida. Vamos, la que sigue, por favor. Estas guías que ahora les compartimos, ¿cómo las hicimos y qué tienen? Son 16 millones y como es una estrategia integral, lo que tenemos en principio es una guía para jóvenes, para las y los jóvenes, una para los docentes y un material para papás, mamás y personas cuidadoras. ¿Qué es lo que hay en estas guías? Son 7.5 millones para estudiantes, 7.5 millones para las familias de nuestros estudiantes y 1 millón para nuestros queridos maestros y maestras, a las que también saludamos y les mandamos todo el abrazo y toda la fuerza en este nuevo inicio de ciclo escolar.
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14: Higinio Martínez es elegido este domingo por Morena para convertirse en el próximo presidente del Senado. Prometió una conducción basada en el diálogo, la conciliación y el respeto a la oposición frente a la

0: en este asunto. Es lo que tiene que hacer esta presidencia y todas las presidencias. Lo he dicho, respetar la Constitución. La Constitución nos dice exactamente qué debe hacer el presidente del Senado, ¿no? Y uno, a partir de que sea electo el día de mañana, lo que voy a protestar, que se respetar la Constitución, las leyes, el reglamento, y es lo que tengo que hacer, representar a la institución. No me toca a mí, lo he dicho, no toca en la mesa directiva, ¿sí?, elaborar los borradores para el debate, los posicionamientos de mi grupo parlamentario. Eso toca en la coordinación del grupo parlamentario. A mí me toca conducir, representar al Senado. Y conducir, representar con orden, por supuesto, y respetando el derecho que tienen todas y todos los senadores, todas y todos los 128, de acuerdo al reglamento, de expresarse como ellos quieran libremente. Solamente es aplicar el reglamento. Entonces, todas y todos los senadores van a tener, por supuesto, mi respeto, porque no es gratuito, es un mandato que tienen que hacer. Y mi ofrecimiento de diálogo, de consenso, es porque eso se debe dar en todas las formas. Todo el tiempo dialogamos aquí con los grupos parlamentarios, se dialoga en la Junta de Coordinación, yo soy parte de la Junta de Coordinación Política. Y para acordar incluso los temas a tratar, se habla con ellos.
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2: El PRI va por alianza con el PAN en Chihuahua rumbo a la próxima contienda por la gubernatura. Alejandro Alito Moreno sostuvo que competir en coalición ha dado resultados y consideró que Acción Nacional no tendrá posibilidades de ganar por sí solo. El dirigente priista agregó que si se concreta el acuerdo, el PRI estaría dispuesto a respaldar a Marco Bonilla como candidato a gobernador siempre que sea el perfil panista mejor posicionado. Vamos a escuchar a Alejandro Moreno.
3: Mira, yo estoy convencido que las y los ciudadanos evalúan los resultados. Nosotros tuvimos una coalición importante, fuimos construyendo acuerdos y consensos en la pasada elección a los distintos cargos de elección popular. Fue una elección potente, fue una elección fuerte, sólida. Está claro que hoy, para ser competitivos, la alianza nos hace ser competitivos. Están los resultados, vean ustedes las mediciones, los números que hay. Hoy por sí solo, Acción Nacional no gana la gubernatura. Hay una coalición que puede darse enfrente de estos cínicos y corruptos de Morena y no les dan. Entonces, ¿dónde somos competitivos? En una coalición con el PRI y con partidos políticos afines, que es lo que estamos haciendo entre nosotros, con la gente, con los ciudadanos, con organizaciones sociales. Y nosotros lo que hemos visto es que ha dado resultados como presidente municipal, que es una gente comprometida, que es una gente seria. Habrá que definir los procedimientos y los mecanismos que tengan en Acción Nacional, que nosotros respetamos, pero al final del camino lo más importante es tener un político abierto, inteligente, que lo que hay que siempre poner por delante es a Chihuahua, es sumar, es humildad, es sencillez. ¿Cómo ganamos? ¿Cómo construimos todos hacia adelante? Y siempre en el PRI, como lo hemos dicho, nosotros pondremos por delante el que la gente esté mejor. ¿Y qué nos hace ser más competitivos? Ir con el que es más competitivo. En el PRI tenemos fuerza, tenemos fortaleza, las regiones donde nosotros estamos, donde avanzamos, tenemos alcaldes, tenemos diputados locales, tenemos legisladores federales. ¿Y qué es lo que debe siempre poner por delante un político? Cómo construir, sumar y multiplicar. Entonces, en tiempo y en forma y en momento, cuando decidan de manera, digamos, formal, quienes habrán de encabezar representando la ley, yo creo que en el PRI estaremos puestos y listos para evaluar las propuestas, para construir perfiles, pero en una coalición es cómo avanzamos todos y cómo gana Chihuahua.
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2: En información internacional, el presidente de los Estados Unidos, Donald Trump, llama a empresas canadienses a mudarse a los Estados Unidos para evitar aranceles. En medio de tensiones comerciales, el presidente Donald Trump lanzó un llamado directo en Truth Social para que las compañías canadienses trasladen sus operaciones al país inmediatamente. Al regresar, no hay aranceles, prometió el magnate republicano.
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2: Y un naufragio frente a la costa del norte de Chipre con destino a Turquía deja al menos 8 muertos y 17 desaparecidos, mientras continúan las labores de búsqueda y rescate de los pasajeros que viajaban a bordo del catamarán Philojet.
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2: Y es así como me despido.

0: ustedes de este resumen informativo del día de hoy, lunes 31 de agosto del año 2026, en Smartes Noticias, por supuesto, a través de nuestras tres frecuencias moduladas, nuestro canal 2.5 de fibra óptica de Smart TV y a través de nuestras plataformas digitales, tanto en Facebook como en YouTube, somos Smartes Noticias. Mi nombre es Vanessa Miranda y les recuerdo que tenemos una cita el día de mañana, en punto de la 1 de la tarde, en nuestra primera edición informativa. Está usted informado. Muy buenas noches, cuídese mucho, por favor. Nos escuchamos el día de mañana.
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0: Nevia. Te digo algo, le van a llegar muchas así, las va a meter.
1: Sí, vas a ver que sí, Dios quiera que sí.
2: El jet lag, la altura.
1: Puede ser, la altura.
2: La comida, a lo mejor.
1: Ah, puede ser, sí.
0: Bueno,
1: la comida griega.
0: Oficialmente tiene 10 días.
1: Ok.
0: Llegó a la primera fecha, le tocó su señor padre, también de nombre Armando, lo acompañó a instalarse allá en Grecia, y fueron a la primera fecha del Olympiacos, y ahorita debutó ya en la segunda fecha, o sea, tenía 10 días apenas.
1: No, pues déjelo dormir.
0: Sí, pero un poquito.
1: Puede ser el jet lag.
0: O sea, más bien, debutó muy rápido.
1: Claro. Sí, sí. Bueno, hay que pensar que fue eso, sí.
0: Yo creo que le van a llegar más oportunidades.
1: Sí, vas a ver que se iba a meter muchos goles. Y también lo de Messi, que ya se retira de la selección argentina, ahora sí dijo adiós para siempre, forever.
0: Bueno, esa noticia es fuerte.
1: Es difícil porque ya después de 20 años de Messi jugando con la selección, 21 años, qué fuerte.
2: Ya lograron la Copa del Mundo, ya, ¿no? O sea, ahorita es cuando.
0: Ya se había retirado una vez.
1: Después de una Copa América. Que lo criticaban mucho.
0: Es que perdió la final en Brasil contra Alemania y luego perdió dos Copas Américas contra Chile y ahí dijo, ¿saben qué? Ahí la ven.
1: Sí, ya estuvo bueno.
0: Ya estuvo bueno.
1: Bye.
0: Y luego regresó y pues ya.
2: Bueno, quién sabe, ¿qué tal que regrese en 4 años?
1: No, ay, me encantaría, oye, la verdad.
0: Dicen que en realidad.
1: Sí le da, porque la neta físicamente se mantiene muy bien.
0: Tiene 40.
1: Sí, tiene ya casi 40, sí.
0: O sea, llegaría de 44.
1: Pero, por ejemplo, a lo mejor no para jugar de titular, pero para jugar unos 15 minutos.
0: Ándale, el tema es cómo te mantienes un ciclo más. O sea, en el Inter de Miami, definitivamente lo van a aguantar.
1: Sí.
0: Pero sí está rudo,
1: está
0: 4 años
1: muy
0: más.
1: Rudo, sí. Ya sobre todo por la exigencia física que se requiere para jugar fútbol actualmente profesional, está complicado. Y bueno, también Santi Jiménez, que llegó a Portugal, que me parece que es un buen recambio para Santi.
0: Muchos mexicanos
1: nuevos aires,
0: por ahí.
1: Exactamente.
0: Oigan,
1: y el que regresa también, como todos los lunes, es Nico, nuestro experto en la cinematografía.
3: Hoy hablaremos de la guerra de los últimos y solo por una noche, dos títulos que no conozco. La verdad, no me sonaron.
0: Oigan, imagínense que yo tan actualizada estoy que apenas el fin de semana fui a ver la de La Odisea.
3: Ay, bueno, pero enhorabuena, buena movie, ¿no?
1: Sí,
0: peliculón, no la he visto. Muy buena.
1: Sí, está buena.
0: Fíjate que luego me arrepentí ya estando ahí aplastada, postrada, viendo la película, de no haberla visto en IMAX. Porque sí dicen, pues que el formato fue hecha para IMAX,
3: sí,
0: ¿no?
3: Sí, le cortan un casi un 30% de la imagen. Digo, la historia se cuenta, pero sí vale la pena.
0: Ya me sabía yo la historia.
1: Claro.
0: Es un libro que leímos en la secundaria.
1: Sí, claro. La Ilíada y la Odisea.
0: Exacto.
1: Sí.
0: ¿Qué reparto? O sea, se les fue en la nómina, me cae.
1: Bueno, sí,
0: porque sí, Charlize Theron, no, hombre, bárbaro.
1: Se ve que se gastaron un buen presupuesto, casi como pues, el elenco de La Caminera, oye.
0: Casi.
1: Sí, mi Fran, sí.
3: ¿Qué?
1: Que se fue todo en ti.
3: ¿En serio?
0: Sí.
3: ¿Y con eso trabajamos? Ah, no.
0: Oigan, pues quédense con nosotros porque tenemos un gran programa y como todos los lunes ustedes deciden qué canción cierra este programa y tenemos dos opciones.
3: Oye, qué duelo, ¿eh? Un duelo histórico porque están batiéndose hoy completamente en directo para su entretenimiento Cristian Castro, Por Amarte Así. ¿Oh?

0: nos salió.
1: Wow. Oye,
0: perrísimo. No, pues la ya, neta.
1: Güey. ¿Cuál concurso? No. ¿Ya pasó toda la canción? Pero digo, es que, no es queja, ¿eh?
0: No, no
1: es queja.
0: No, no, no. Pero salió la sabemos toda. Impresionante.
1: Hasta con el puente este. Sí. Las estrofas ahí.
0: La verdad es que
1: Agustín de Iturbide.
0: Estoy impresionado. Tania Rincón, ¿te acuerdas cuando queríamos entrevistar a Cristian Castro?
2: Cristian Castro.
0: ¿Te acuerdas?
2: Sí.
0: ¿Y qué?
2: No, estuvo padrísimo.
0: Estuvo padre. Estuvo divertido.
1: Oye, que ustedes dirán, ¿con quién podría competir el gallito feliz Cristian Castro? No hay nadie que le llegue.
0: Agárrate, porque vamos por un minuto y medio de para cantar la incondicional de Luis Miguel. Échela, póngale play.
2: Fran, únete, venga.
0: Venga, ok. Todos, únete.

0: cambie, por favor. Ya vamos a dejar de cantar.
1: No hubo promesas
0: ni juramentos.
2: Hoy se celebra San Ramón.
1: Nada de nada.
2: Hoy es día de San Ramón Nonato, patrono de las embarazadas. No,
0: sí.
3: Patrono de las embarazadas.
0: Sí,
2: mira.
0: A ver, ¿dónde dice?
3: ¿Dónde dice lo de patrono?
2: Aquí tenemos el santoral, mira.
0: Sí.
2: San Ramón Nonato.
0: Se celebra San Ramón Nonato, patrono de las embarazadas y parturientas. Eso
2: y es lo de la parturienta. Si anda usted parturienta, muchas felicidades. Sí, y gracias por escuchar la caminera en este día tan especial.
0: Pero qué fuerte.
2: La neta.
0: Oigan, qué duelo.
3: Las dos mejores voces actualmente en la música mexicana, en español pop, y háganle como quieran.
0: Cristian Castro va a estar este fin de semana o el que sigue en Las Vegas, ¿verdad? Que por cierto, este fin de semana también va a estar Karim León.
3: ¿Quién va a ir a ver a Karim? ¿Quién va a ir a ver a Karim?
0: Y a Yuridia el 3.
2: ¡Ay, wow!
0: Otro de una conciertiza, ¿eh?
2: Pero bien, ¿eh?
0: Mira, las tarjetas a tope.
3: Estás en tu concertera.
0: Pero yo en los conciertos, ¿qué le hace? Dios proveerá. Oigan, son las 7:17. Saludos a todos los que están padeciendo el tráfico del regreso a clases. Nosotros nos hace muy felices.
3: Sí, gracias por estar con nosotros aquí en la caminera.
0: Sí. Vamos con Rolita.
2: Claro que sí. Esto se llama Espina y es ni más ni menos que de Daniela Spala. Sigue siendo las 7:17. 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

0: lo que acabamos de escuchar.
1: Hannah y Ashley.
0: No era un mensaje.
1: Las hermanas Hannah y Ashley.
0: Exacto, no era un mensaje, no te lo mandé decir, es la canción que acabamos de escuchar cuando son las 7:35 y se viene la entrevista. Estamos muy contentos porque esta nueva generación, mira, de actrices.
1: Qué bárbaro.
0: Qué bárbaro.
1: Sí, esta chamaca.
0: Traen otro chip.
2: No, sí, ahora es otro algoritmo.
1: Claro.
3: Sí. Traen otro algoritmo, ya, exacto.
0: Porque dominan las redes, porque dominan, pues, la telecomedia, ah, sí, como decían nuestros tiempos. No en los nuestros tiempos, en los tiempos de nuestros papás. Y ahora también la música. Nos da muchísimo gusto recibir a esta niña hermosa, talentosísima, ¡Pau Cacho!
1: ¡Bienvenida, Pau!
2: ¡Bienvenida! Ay,
4: gracias, a mí me da muchísimo gusto estar aquí. ¿Cómo están ustedes?
1: Bien, ¿todo bien, Pau? ¿Todo bien?
0: ¿Tú regresaste a clases o no? ¿O tú ya no vas a la escuela?
4: Yo hago homeschool.
0: Pero de vez en vez tienes que presentar exámenes.
4: No son puras tareas. Pero como ya es prepa, ya es diferente. Ya no son puras tareitas. Y ya son proyectos, y ya son challenges, y ya son cosas así.
1: Uy, ¿y qué cuál es tu clase favorita, materia favorita, o qué es lo que más
4: me
1: te gusta?
4: Me gusta mucho la ciencia. Me encanta la biología y esas cosas.
1: Ok,
4: me fascina.
0: ¿Hace cuántos años estás en este plan de estudios de homeschool?
4: Desde el año pasado.
0: Ah, mira.
4: Ajá, pero me gusta más porque pues en una escuela presencial no tengo tiempo como de ir y trabajar. Y
0: las faltas están de a peso. Ah, mira.
4: Ajá, pero me gusta más porque pues en una escuela presencial no tengo tiempo como de ir y trabajar.
0: Y las faltas están de a peso.

0: Tus compañeritos, así le decíamos antes. O un maestro, o sea, ¿quién es ahí?
1: Es que ahí son muy flexibles. Ahí sí cambia la cosa completamente. Y ahí me mandan una tarea y no pasa nada si le entrego un poco tarde.
0: Claro.
1: Sí te bajaron un poco la calificación, pero no tanto como en una escuela presencial, que si no la entregas tienes que entregar otros 3 proyectos más grandes y así. Pero sí, son bastante flexibles. Entonces eso es lo que me gustó y por eso me metí ahí.
2: Tienes una carrera como actriz. Evidentemente con la música te está yendo increíble, pero ¿en algún futuro deseas como tener otra formación universitaria o le vas a dar al 100 a tu carrera musical y de actuación?
1: Fíjate que no sé. O sea, es que yo siento que esta es mi pasión y este es mi camino desde que yo soy chiquita, lo sé y siempre lo supe, pero yo creo que quiero estudiar cine porque soy actriz y me encanta actuar, pero yo quiero hacerme mis películas y yo ser mi protagonista y yo contratar al elenco y a todo eso. Me encantaría yo hacerme mis propias pelis. Y me encantaría como aprender el cine en Los Ángeles.
0: Claro. Ok, dirigir, o sea, tus películas.
2: Oye, Angelina Jolie ahorita acaba de hacer una con Salma Hayek y con...
1: Ah, sí, vi.
2: ¿Tena Bichir?
1: Ajá. Sí, lo vi.
2: Bichir, ¿verdad? ¿Eh? ¿No han visto ese tráiler de esa película?
0: Que yo tampoco lo vi. Pero me llevo tarea, ¿eh? Yo también no te lo manejo esa info.
2: Métanse al Instagram de Salma Hayek, yo ahí lo vi.
0: Salma Hayek, Demián Bichir y Angelina Jolie.
2: Angelina Jolie es la directora. Por eso les decía.
1: Es que imagínate ser tu propia jefa.
0: Pues sí.
1: Tu propia directora. Como que tú, wow.
2: ¿Y tienes en mente qué serán tus películas?
1: Ay, no, espérate,
2: todavía no.
0: ¿Y cuántos libretos traes? A ver.
2: Pero capaz que me dices, a mí me encanta el cine de terror, o capaz que me dices, me encantaría hacer comedias románticas.
1: Es que siento que yo, si yo hiciera una peli de terror, no la podría ver.
2: Claro.
1: Y no la podría mucho menos hacer, porque

0: ahí de a tiro, sí, por viaje,
1: sí,
0: mi Fran.
1: Sí, sí. Y luego lo peor es que nunca los vuelves a ver, o las vuelves a ver. Entonces eso es lo que te pega, ¿no? Como que no conoces a alguien nuevo, a lo mejor que habla otro idioma de otro país o algo así. Entonces se caen súper bien y ya te vas de tus vacaciones y nunca vuelve a pasar nada.
0: Oye, y de repente, es un choque generacional esta entrevista, pero seguramente a nosotros nos pasó, es parte de la experiencia humana que conoces a alguien y luego por X o Y no lo vuelves a ver en la vida, pero ahora que a ti te toca crecer en un mundo donde sí puedes ubicar a la gente y sí puedes
2: a nosotros
0: buscar
2: en sus redes
3: sociales. Claro, ni
2: en High
3: puedes... Five las encontraron, o sea, ni con
1: en
3: ICQ.
1: ¿En el qué?
3: ICQ, era como un tipo,
2: era como un chat, nuestro WhatsApp,
3: era como un WhatsApp de nuestra época.
1: Sí, no, ahorita lo bueno es que puedes mantenerte en contacto con esas personas súper seguido. Y pues de eso trata la canción, porque mis amigas, yo tengo amigas que me han dicho, me fui a un crucero y me enamoré de un niño y no lo puedo olvidar, y pero nunca lo voy a volver a ver, porque en un crucero como que vienen, según yo, van personas como de todo el mundo, ¿no? Nunca he estado en un crucero, me encantaría. Pero sí les ha pasado eso, que encuentran a alguien y no se pueden olvidar de él.
2: Responde esta pregunta porque está tu papá aquí. Pero tú has tenido un amor de verano.
1: Papi. Papá. No, siento que por mi edad, porque tengo 14 años y así, pero me encantaría, ¿no? Siento que es algo muy bonito.
2: Sí.
1: Y que yo me llevo con gente más grande porque yo en mi escuela justo iba muy adelantada. Entonces todas mis amigas tienen 16 y así, yo tengo 14. Pero de lo que me cuentan, de verdad me muero de ganas.
3: Oye, cuando alguien te quiere conocer, siento que ya antes pues pedías como pues el teléfono de la casa, sobre todo.
1: ¿De la casa?
3: No había celulares.
1: De la casa, imagínate, claro.
0: ¿No? Había teléfonos en las casas.
3: Sí, sí. Y ahora que me imagino
0: conectado
3: que
0: conectado a la pared.
1: Sí.
3: Y si estabas en internet, tenías que dejar de usar internet para poder usar el teléfono.
1: De verdad.
3: Sí, así
1: bueno,
3: era en nuestra época.
1: ¿Se pide Insta o Snapchat?
3: Justo. ¿Se pide Instagram o Snapchat?
0: ¿En serio?
3: ¿A poco Snapchat todavía está en onda?
1: Pero siento que los mexicanos se lo copiamos a los gringos, porque los chicos de Estados Unidos solamente usan Snapchat, de que solo es Snapchat. Y para todos Snapchat es como su única red social. Y bueno, TikTok, pero TikTok es como para publicar cosas. Pero Snapchat yo no lo uso mucho porque es principalmente para ligar.
0: Ya se perfiló directamente.
2: Nos estamos enterando muchísimo, ¿eh?
1: Wow. ¿De verdad?
2: Sí.
1: Sí, entonces
2: nos estás dando una clase.
1: Si pides Snap es porque quieres ligar.
2: Órale.
1: Y ya.
0: Órale.
1: Sí. Okay. Así
2: vaya,
1: es.
2: Vaya.
3: Mira, las cosas
2: vaya.
3: Que uno se entera a esta edad.
2: Sí.
0: Bueno, saberlo, ¿eh?
3: Porque sí, para que no sea error por ahí.
2: Está diciendo nuestra productora que tiene 15 años. Que se borran los mensajes, entonces.
3: Por se eso, borran como los que mensajes. No queda historial,
1: huella.
3: Entonces.
1: No. Se hablan y así al siguiente día se borra todo, a menos de que guardes el mensaje en el chat o el Snap. Entonces, si estás en la conversación, tomas captura o grabas pantalla.
2: Te da
1: avisa
2: un aviso.
1: Todo.
2: Órale. Me encanta.
1: No, a mí no me encanta. Porque a mí me encanta guardar todo y tomarle screenshot a todo y no puedo. Y hay un premium que tienes que pagar para hacer eso, pero como que ves más cosas y entonces luego te aparece, por ejemplo, cuántos snaps ha mandado una persona en todo el tiempo que ha estado en Snapchat.
0: Como es demasiada información.
1: Esa cosa.
2: Máxima.
0: Sí.
1: Literal.
2: Ubicación exacta, no hagan eso, chavo.
1: No, también tienes cuidado. Ubicación. Yo la tengo desactivada, pero
2: no hagan
1: ahí puedo
2: eso,
1: ver la ubicación de...
2: No está padre eso de tener la ubicación.
0: Chicos, vayan a la plaza y dense una flor.
2: Sí, dense ahí. O den la vuelta a la plazuela.
0: Exacto.
2: Le confeti al que le gusta.
0: Ah,
2: o a la
0: sí.
2: que...
0: Órale, ese. ¿A poco se hacía así en ahí en la Piedad, en San Luis, donde vivías tú?
2: Yo no soy de San Luis.
0: Ah, digo, en la Piedad, donde eras tú.
2: Toda la vida creo que yo soy de San Luis.
0: Sí. ¿A poco te aventaban confeti?
2: No, pero en pueblos circunvecinos. No. Papelitos. Pero en pueblos circunvecinos, sí.
0: Órale, sí. Mira, bueno, así queda clarísimo también.
3: Exacto. Sí, de
2: acuerdo. Mejor vamos al cofre.
0: Ah, claro que sí. Hoy con nosotros, Pau Cacho, en la caminera. Y lo vamos a invitar a ser partícipe de esta dinámica radiofónica que, a pesar de ser radiofónica, tiene utilería. Esto se llama...
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0: El cofre de preguntas super trascendentales en la caminera. Hoy con nosotros, Pau Cacho.
2: ¡Eh!
1: me agarraste súper desprevenido.
0: No, no te preocupes, solo son preguntas de cultura general. Comenzamos con geografía. Pau, la capital. No, no es cierto.
1: Espérame, ¿qué?
0: No, nada de eso. No. Tomo

0: sabe que es Montevideo. Bueno, primera pregunta súper trascendental. Si pudieras ser experta instantánea en algo, ¿qué elegirías?
1: En saberme todos los idiomas del mundo.
2: Uy, ¡ay, qué todos, cool! Todos. Políglota. Saludos, Alberto Lati, que habla, ¿cuánto nos dijo? ¿9 idiomas?
0: Pues aquí habló como 6, nada más en la entrevista.
1: ¡Qué bárbaro! ¡Qué increíble! Está padrísima, me encantaría. No. Yo solamente hablo español e inglés.
3: ¿Y tu idioma favorito cuál es?
1: Inglés.
3: Inglés.
2: Okay. ¿Y tu nivel de inglés? Ahí sí, un chiste.
1: Claro. Sí, es alto, creo.
2: Nice.
1: Sí, a ver, me encanta.
3: Vamos a entrevistar en English.
1: En English.
0: Okay.
2: So English, press
0: do
2: one.
0: You prefer to forget your password? Okay. And then, estoy hablando como Andrés Bustamante, como si fuera yo. No, ya, la pregunta en serio. Okay, okay. Es un programa
1: serio.
0: Es un programa serio.
1: La caminera,
0: y dice
1: favor.
0: Así, ¿prefieres olvidar tu contraseña principal para siempre o enviar por error un mensaje de voz de 5 minutos cantando a la persona que te gusta?
2: ¡Ay, órale! No.
1: Pues enviar un mensaje de voz cantando a la persona.
2: Es que la contraseña es la contraseña.
1: Pues sí. Claro.
2: Entiendo perfecto. Sí.
1: No,
2: sí,
1: no,
2: sí,
1: no. Si a mí se me olvida mi contraseña,
0: híjole,
1: mi mundo
0: no,
1: se
0: qué
1: me
0: nervio.
1: Cae.
2: Sí, no.
1: De verdad,
2: no,
1: sí.
2: qué nervio. Siguiente pregunta del cofre de preguntas súper trascendentales.
1: Ok. Venga.
2: ¿Qué villano de película o caricatura sientes que en realidad tenía la razón?
0: Ay, órale.
1: A lo mejor Ámbar de Soy Luna.
2: Ok.
1: ¿Han visto Soy Luna?
2: Ajá. Sí, que ahorita anda de gira, sí, por cierto.
1: ¡Claro!
0: Y regresa nuestra amiga Carol Sevilla. Sí, que pero por cierto tenemos una entrevista con Carol Sevilla para que vayan a buscarla ahí al canal de Exa FM.
1: Ahorita
0: sí.
1: mismo
0: sí.
1: me salgo y la voy a ver.
0: No es por nada, pero es buenísima la entrevista.
2: Acaban de entrevista y luego ya vas a verla.
0: Ah, se descosió.
1: Perdón,
2: sí, Pau.
1: Sí. Me tengo que quedar, ¿verdad?
2: Sí.
0: Sí, sí, sí.
1: Ah, bueno.
2: O
1: pues
2: sea,
1: aquí
2: tú dices que Ámbar tenía la maldad justificada.
1: Es que
2: o sea,
1: no, pero siento que pasó por muchísimas cosas okay. como medio difíciles y así. No se justifica para nada, pero se le puede entender. Bueno, okay. yo sé así, si alguien me hace algo feo y veo que no tiene una vida que pues a mí no me gustaría tener, me pongo en sus zapatos y como que no lo claro. justifico, pero veo un poco
0: lo
1: más la historia de atrás, ¿sabes?
2: Empatía.
1: Sí.
2: Ajá, claro.
0: Así. Eres una buena persona.
1: Sí. Pa. Ay, gracias.
2: Pau buena.
0: Sí. Felicidades.
2: Eres buena.
0: También ella, la niña. ¿Qué es lo más ridículo que has comprado con tu dinero de figura pública?
1: Yo creo que en Shein amo esas tiendas chinas que venden cosas así como súper curiosas. Y una vez me compré un collar de camarón empanizado.
2: ¿Qué? ¡Ay, wow! ¡Qué rico!
0: Wow.
1: Y también me compré unos aretes que son moscas.
2: Me encanta.
1: No wow. los voy a usar nunca, obviamente, pero fue para un video.
0: Okay.
1: Y me encanta descubrir así.
0: Pero buena combinación el camarón con sí. las moscas, porque parecería que son de verdad.
1: 100%. ¿No? Y me compré también un anillo que es una rana abrazándote el dedo.
2: Oh. Ay.
1: Y creo que ya.
0: Oye, buenas compras, sí. Quiero lo del ese camarón empanizado. Siguiente pregunta para Pau Cacho, que dice así: ¿cuál podría ser tu audio favorito en TikTok?
1: Mi audio favorito en TikTok, el de oh, estás haciendo magia. Continúa. ¿Lo han visto?
2: No. No.
1: ¿Cómo?
2: No. Ay, no, ponlo.
0: ¿Ya?
2: No, danos
0: ya,
2: vitalidad.
0: Ya el viejazo,
1: no, sí se
0: vivo.
1: Los puedo poner. ¿Ahorita?
2: Por favor,
1: ¿ahorita,
2: sí.
1: ahorita?
0: Sí, sí, sí.
1: Okay. Se los voy a poner. Es wow. un trend que estuvo súper, súper de moda un montón de tiempo y yo me estuve burlando de él como...
0: Siento como estoy cumpliendo años ahorita.
1: Mira, mira,
0: sí,
1: mira.
0: Sí, sí, sí. Wow.
1: Este.
4: ¿Han visto una rana? La perdió un niño llamado Nabel.
5: ¿No?
4: ¿Cómo? Estás haciendo magia. Continúa.
1: Entonces eso se hizo súper viral y ve, 145,000 posts con esa canción.
0: Wow.
1: Digo, con ese audio.
0: No lo había escuchado.
1: Sí.
2: Todavía sigue siendo de tus faves.
1: Sí. O la de, ¿has visto la canción de Chaconía? La
0: ver,
1: de
0: bueno.
1: las que
0: ah,
1: se
0: sí, sí, sí, sí. Sí, que además ahorita es un trancazote en plataformas de audio.
1: Yo la tengo
0: ¿no?
1: en mi playlist.
0: Wow.
1: Digo, los ustedes.
0: No,
1: pero,
0: no.
2: Pero
0: no
2: estás algo que sí, tú cantando, ya te das cuenta qué canciones se hacen con ella, ¿no?
1: Sí. Sí, creo que sí, ya me doy cuenta. Porque sí. tiene como algo, no sé, no te sé decir qué, pero algo como que escucho y digo, es ella.
2: Es ella, sí.
1: Es ella.
2: Bien, bien por ese oído trabajado. Siguiente pregunta del cofre dice así: ¿prefieres vivir sin café o té, lo que tomes, por un año o sin internet los fines de semana?
1: Sin café o té. Yo no tomo,
2: café,
1: yo solamente
2: té.
1: Tomo agua.
2: Leche con choco.
0: Wow.
2: Ay, sí.
1: No me gusta tampoco.
2: No.
1: Tomo solamente como agua o también me encanta el Fusti.
2: Ok.
1: Y ahora en España descubrió una bebida que creo que en México creo que no hay, solamente en el City Market o algo así. Pero es la Fanta de limón.
2: Ay,
1: no,
2: órale.
1: No sabes, no sabes. Suena como súper normal, pero es una bebida. Me cambió la vida. La vida, te lo juro.
3: Nunca la había ni escuchado. Y a la Fanta, porque lo relacionamos con una bebida naranja.
1: Sí. Claro. ¿No? No, y la Fanta de limón es una locura.
2: Creo que hay Fanta también cherry.
1: Sí. Ajá. Hay Fantas de muchos.
2: De muchos sabores.
1: Cosas.
2: Allá y en, la Coca-Cola de vainilla.
1: Yo la probé y me sabe a coca normal.
2: Ay, a mí no. A mí sí me gusta como el sabor a vainillita.
1: ¿De verdad?
2: Sí.
1: A mí me encanta la de cereza.
2: Ah, cereza.
1: La de cereza es muy rica. Sí.
3: Cereza yo.
2: Cereza yo.
3: ¿Cómo hiciste, no?
2: Sí.
5: Ok, siguiente pregunta súper trascendental para Pau Cacho hoy con nosotros. Y me parece que es la última porque ya no hay preguntas. Pues lo que sí es que hay unas tijeras y una, una pluma.
2: Pero son de punta chapita para que no nos cortemos.
3: Se le olvidaron a Cositas, oye. Ahí luego te las regresamos.
5: Ay, un saludo a Cositas.
3: Por eso no ha podido cortar nada en sus videos.
5: Claro, ahorita todos son de doblar y de... Pau Cacho, hoy con nosotros. ¿Cómo fue para ti convivir con Lola Lolita?
1: Lola Lolita es demasiado guapa, demasiado linda. Literal, así como la ves en sus TikToks, así es en la vida real. Olé. Es súper espontánea, es como súper, súper carismática. Y yo, a mí no me da pena nada. O sea, como que yo soy muy fácil de hacer amigos, ¿sabes? O sea, convivo mucho y soy muy extrovertida. Y ella, el triple.
5: Wow.
1: Entonces platicamos y platicamos. Y ella ya se tenía que ir y platicamos y platicamos. Y no nos callábamos. Y ya grabamos unos TikToks por ahí. Me hubiera gustado estar un poquito más de tiempo con ella, pero se tenía que ir. Y creo que yo también. Y ya, pero es súper linda. Y me cayó súper bien. Y me encanta el acento español. De ella y de todos.
2: Ole, tío.
1: Hostia, es que sí, que sí, que no puede ser.
5: Oye, ¿y cómo fue? Digo, ahora que lo mencionas, ¿cómo fue trabajar en España, en Ibiza? Porque no sé si hicieron la canción ahí o solo el video.
1: No, mira, la canción la grabamos aquí. Ajá. Pero fue un rollo sacarla. Porque pues obviamente es un rollo planear un videoclip en otro país,
5: claro,
1: en medio de la super nada. Y ya pues al fin se logró, nos fuimos a, primero llegamos a Madrid y después nos fuimos a Ibiza 4 días. Estuvimos grabando ahí un día entero y nos jugó mucho a favor que ahí anochece a las 10:30 de la noche.
2: Claro.
1: Entonces,
5: ay, wow,
1: teníamos todo el día, sí. Y entonces ya estuvo súper, súper pesado. Pero la isla es una locura, de verdad. Yo pensé que era una isla muy chiquita, pero no tanto, ¿eh? O sea, sí se hacen recorridos largos. Y también, ¿qué más? Ah, pues sí, me encantó. Y es una isla que todo el mundo la idealiza como si fuera una isla solamente para ir de fiesta, ¿no?
2: Fiesta.
1: Y dices de que puro antro y para emborracharse y no sé qué. Pero en realidad es una isla donde viven un montón de familias y que genuinamente está hermosa. Que tiene lugares paradisíacos y así, entonces está súper bonita. Y no me gusta que la gente piense que solamente es para ir de fiesta, aunque sí.
3: Oye, y además es el lugar favorito para veranear de los futbolistas, sobre todo
1: sí,
3: de que juegan
1: en
3: Europa. Exactamente, ahí estuvieron absolutamente
1: estuvo
3: todos.
1: Ferran Torres,
3: sí, sí, esto con Marcos Llorente.
1: Un montón de gente.
3: Lamine Yamil. Oye, por cierto, pues eres Pau Cacho, hija de Juan Carlos Cacho, que está aquí con nosotros.
1: Así
3: jugador pues muy importante del fútbol mexicano.
1: Obviamente,
3: que estuvo durante mucho tiempo en Cruz Azul,
1: orgullosa,
3: en Pachuca. ¿Cuál podrías decir que es el gol favorito tuyo de tu papá que haya metido? ¿Tienes como alguno en especial?
1: Yo sé que le metió como 3 goles a Ochoa.
3: Ah, sí, al América en el Estadio Azteca.
1: En
3: una final, ¿no?
1: En una final. Entonces esos no los he visto.
3: Esos.
1: Pero esos.
2: Sí. Porque sé que para mi papá son importantes.
3: Sí, sí,
1: es
3: sí.
1: Que además, ¿sabes qué? Me da muchísimo coraje que nunca lo vi jugar.
2: Pues luego hay YouTube.
1: Pues sí,
3: pero te metes luego a videos o no lo has visto jugar allá en...
1: Las únicas veces que lo he visto es en los partidos de leyendas del Cruz Azul y así. Pero pues me hubiera gustado verlo jugar como en su prime.
2: Seguro entras en brazos, la llevabas a la cancha.
1: Claro, sí, yo la veía. ¿Cuándo te retiraste? Yo tenía ¿cuántos años?
3: Pásale, Cacho, por favor.
1: Dios mío, ven, por favor.
3: En el video.
6: Sí.
3: Que pase, que pase.
7: Buenas noches.
2: Hola, bienvenido.
7: Hola. Sí, fue en el 2016, tendría 4 años más o menos.
3: Ya, sí.
7: Chiquito. Yo la llevaba a entrenamientos, la llevaba al vestidor cuando se podía. De hecho, pues, te has de acordar todavía, cuando fui técnico de la femenil Pachuca, asistías allí en entrenamientos.
1: Claro. Me hice súper amiga de las niñas. Y no, pero no sabes el FOMO que me da no haber estado con mi papá cuando jugaba.
3: Claro. Sí, era muy buen delantero, el centro delantero muy bueno, la verdad, el Cacho.
1: Me lo dicen, me lo dicen.
7: Muchas gracias.
3: Sí, la neta, sí, el reconocimiento.
1: Ahí luego me enseñas videos, ¿eh?
3: Sí.
7: Claro que sí.
3: Oye, ¿qué tan orgulloso te sientes de ahora ver a tu hija triunfando con la música, con todo lo que está haciendo en los medios?
7: No, muy, muy contento, muy realizado, porque pues para eso tienes bebés, para eso tienes hijos, para darles todo lo posible siempre y después verlos triunfar. Creo que es el mejor regalo que te puede dar la vida, y ahorita estoy disfrutando como nunca, como pavo real a mi hija, y espero que le siga yendo así, porque sé que lo va a lograr hasta donde se lo proponga.
1: Ay, te amo, papá. Ay, no, es que sí me dio sentido. Qué lindo, te amo, papá. Yo también estoy muy orgullosa de ti.
3: Qué gran momento aquí en la caminera.
1: Ay, ya, muy cursi, ¿no?
3: Hay que llorar todos ya aquí, por favor. Oye, ¿alguna vez
2: la caminera
3: tenido
2: uniendo familias? Ya venían más que unidos, pero qué bonito.
3: ¿Has tenido de repente la cosquilla del fútbol? ¿Traes ese gen?
1: Fíjate que de chiquita lo intenté, he intentado un montón de deportes: fut, básquet, pádel, natación, gimnasia, pero no se me da. Yo soy más de la artisteada y de cantar y bailar y modelar y todo ese rollo, pero me encanta jugar pádel. Voy muy seguido, bueno, no muy seguido, pero a veces voy a jugar pádel con mi papá, porque él sí le mete duro al pádel.
2: Es por ti. Sí,
1: no tienes una idea.
2: Oye, es que qué bonito también que pudiste descubrir a tan temprana edad tu verdadera vocación. Sí. Porque hay mucha gente allá afuera, vemos muchos de... Bueno, ya nosotros estamos labregones, siento que ya descubrimos que
3: nos
2: queremos
3: gusta
2: hacer en la vida.
3: Sí, claro,
2: pero
3: si no,
2: hay mucha
3: tarde
2: gente allá afuera sin entender para qué soy bueno, qué es a lo que me quiero dedicar.
1: Claro.
2: Tú con 14 años ya la tienes, pero más que dominada.
1: Sí, soy súper afortunada de eso. Tengo videos de súper chiquita cantándole a mi mamá. También desde chiquita sé que amo el maquillaje con mi vida, y yo le robaba de que los lipsticks a mi mamá. Yo me iba a los restaurantes, ¿sabes cómo? En flotis, porque yo juraba que se veía increíble. Entonces yo me sentía así y llegaba con mis flotis y los tacones de mi mamá.
2: ¡Qué belleza!
1: Así llegaba a todos lados y yo me sentía una diva.
3: Oye, no suena mal la tendencia, ¿eh? O sea,
1: la verdad suena... Yo creo que hay que imponer esa moda, ¿no?
3: Sí,
1: vamos a salir en flotis todos a los restaurantes.
2: ¿Tiene flow?
3: ¿Tiene flow?
2: Oye, Pau, invita a toda la gente a que te siga, a que te escuche, a que descargue Ibiza, que ya está disponible.
1: Oigan, escuchen mi nuevo release. Ibiza está en todas las plataformas y también está una novela mía al aire a las 8:30 de la noche,
3: cierto,
1: por las estrellas, que ya casi acaba el 18 de septiembre. Y sí, vean el videoclip de Ibiza, está súper bonito, y pues hay un besito por ahí que seguramente a ustedes les va a gustar mucho
2: tan
1: ver,
2: cerca de ti,
1: porque yo sé que ustedes son muy chismosos.
3: Sí, hay chisme.
7: Claro, sí.
3: Hay chisme el video.
7: Sí, somos.
1: Trae
7: sí,
1: mucho
7: somos
1: chisme el video.
3: Entonces, no, sí lo vendiste bien. Bien.
2: Y que no se pierdan Tan cerca de ti, nace el amor.
1: Tan cerca de ti, nace el amor. Ya casi es el gran final.
2: Último capítulo.
1: Te salió increíble.
3: Oye, gracias.
1: Es
3: la voz del canal de la celebridad.
7: No, máximo respeto, pero ahí sí.
1: Oye, tienes voz de locutor, deberías ser.
3: Qué amable, muchas gracias. Dedicarte a hacer radio.
2: ¿Cómo verías hacer radio?
3: No,
2: de 7 a 9.
3: Yo creo que ya persigue tu sueño, mi Fran, de hacer radio.
1: Sí, justo.
3: Esta es la llamada de atención.
1: Sí, justo.
3: Hoy me convenzo.
1: Hay una estación de radio que conozco que es La Caminera. Deberías participar.
2: Sí, amigo.
3: Okay. Creo que estoy listo. Hay que pedir una oportunidad ahí, mi Fran.
2: Vamos a tocar la puerta. Ya llegué. Pau, gracias por haber estado con nosotros.
1: A ustedes, qué honor estar aquí.
2: No, es un privilegio. Igualmente. Vuelve cuando tú quieras.
1: Yo siempre vuelvo todos los días. Aquí
2: eso
1: me van a tener.
3: Acá te esperamos, Pau. Bienvenida.
2: Pau Cacho con nosotros aquí en La Caminera. Gracias por haber estado. Y vámonos con musiquita.
3: Sí, vámonos con música. Antes, tus redes sociales, Pau.
1: Mis redes sociales en Instagram estoy como soypau.oficial y en TikTok como soypau-cacho.
3: Y además, Pau Cacho no tiene rival, pero así se llama la canción también.
2: Sí,
3: así que vamos a escucharla aquí en Exa FM. Esta canción no tiene rival, la canta Arturo Vargas. Sí, señor, en La Caminera, que está en todas partes, ponte Exa. Nosotros somos Tania Rincón, Fran Evia y Fergay, amablemente aquí en Exa. Bye.

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estar aquí, de verdad. Para mí es bien importante que estén aquí. Cada uno de ustedes significa mucho para mí. Así que vamos para la foto, vengan para acá, me está haciendo todo el mundo, todo el corillo, vamos. Zumba.

0: música que da inicio, que presenta a nuestro sábelo todo cinematográfico. Él es Nico.
1: Bienvenido, Nico.
2: Hola, me gustó mucho eso de sabelotodo cinematográfico.
3: Sí.
0: ¿Qué quisieses que ya te presentara?
3: ¿Qué pasó, mi sabelotodo?
2: Es que
0: si tú quisieses,
2: si yo quisiese, sí quisiese.
3: Ya. Sí, porque okay. Eres un sabelotodo. O sea, ya, pero no en una forma como que, como ay, el burla, típico de, ay, es el sabelotodo. No,
0: bonita.
3: Aquí sí es,
2: claro, bonita.
3: El de sabelotodo.
0: Le vamos
3: literal.
0: A consultar. Exacto. A Nico de cine.
3: El que se lo sabe todo. Eso, perriush.
0: Ya, cerrado.
2: Pues justamente vamos a hablar de una película que ahorita está causando sensación, uh-huh. Que hasta merece una propia película de cómo salió esta película. Vamos a hablar sobre Coyote contra Acme.
3: ¡Sí!
2: Y toda la polémica que estuvo detrás de ella.
3: Sí se antoja, la verdad, sí se antoja.
0: ¿Antoja?
3: Sí, sí, sí se antoja, la verdad.
0: Oye, y es, a ver, estoy perdida. Coyote contra Acme.
3: Es el clásico, no, del coyote, sí, de que el persigue.
0: Sí, sí,
3: de,
0: está
3: de excelente. La caricatura que,
0: o sea,
3: veíamos
0: la caricatura.
3: Cuando éramos chavos. La fui a ver ayer a las 11 de la mañana, me la pasé increíble.
0: ¿Neta?
2: Sí, de los mejores momentos de la vida.
3: Qué buena película.
2: Justamente retoma los personajes de los Looney Tunes, ahora en un aspecto real, junto a humanos y todo ese rollo. Y pues es la misma historia del coyote persiguiendo al correcaminos, uh-huh. Cuando se da cuenta de que todos los productos que ha ocupado, pues no le sirve.
0: Mip, mip, mip.
2: ¿Es mip, mip o mip, mip?
0: Mip, mip.
2: ¿Con B o con M?
0: Mic, mic, mic. Como con M, siento.
3: ¿Qué es, como claro. M o B? O...
4: Es que uno es el de Teo González y otro es el de
3: claro,
4: Correcaminos. El de Teo González es mic, mic.
0: Mic, mic, mic, mic.
2: Y el Correcaminos es bip.
3: Ah,
2: bip,
3: claro, bip.
0: Oye, ¿pero okay. es live action?
2: Es live action, es como un estilo combinado, como el estilo Roger Rabbit.
0: Ah, que Roger
3: como
0: Rabbit.
3: Space Jam, ¿no? En su
2: Space
3: momento.
2: Jam, todo este, que a los Looney Tunes como que les encanta este estilo y en esta película lo hacen igual.
3: Ahí está, mira.
0: Ahí está el Correcamino.
3: Mip, me parece.
2: Ahí tú no va.
0: Oye, ¿te gustó?
2: Me encantó esta película. Creo que es una reivindicación a todo ese cine como sí. familiar, que inclusive a los personajes con los que yo crecí, con los que varios crecieron, que justamente como que le da un nuevo significado a todo este, como estas caricaturas, estos personajes, y creo que lo hace de manera espectacular, que hasta te dice, échale ganas a la vida. Y,
3: claro, ¿y si se alcanzan o no? O sea, ¿si ¿sí lo logra capturar o no?
2: Bueno,
3: es que es parte de la cinta, parte, o sea, es el cierre, podríamos decir.
4: Pues
3: que
4: está como
3: pasa.
4: Muy meta, ¿no? Porque casi que es... digo, no sé, ya me voy a ir muy, muy profundo, pero es
3: favor,
4: casi que la historia de Sísifo. Es el coyote contra la adversidad y cómo su voluntad
2: rendirse.
0: Inquebrantable.
4: Sí, o sea, yo me esperaba ver.
3: Yo solo veía un coyote persiguiendo ahí.
4: Pipum pam, mip mip. Pero no, sí está fuerte el mensaje.
2: Y además vuelven a tener un nuevo significado la relación entre el coyote y el correcaminos. Que creo que ha sido de los momentos en el cine donde más he escuchado a la gente suspirar, llorar y decir:
3: no,
2: Dios bendito, este cine.
0: ¡Wow!
3: Me encanta. Está bueno entonces.
4: No, está. Digo, tal vez yo estoy sesgado porque me tocó verla en su momento siendo yo un pequeño niño, pero lo que se dice ahora es que está mejor que Space Jam.
3: Y wow. Yo creo que objetivamente
4: Space Jam la 1, o sea, sí, la original, sí, la
0: neta.
4: Chida.
0: Sí. La de Michael Jordan.
4: Sí.
0: Michael
2: Jordan. Así habrá que verla. Live action de todos los Looney Tunes.
0: ¡Ay, qué padre!
2: Así,
0: sí, dan ganas. A ver, tú ya la viste.
2: Ya. Yeah.
0: Del 1 al 5 palomitas, ¿cuántas palomitas le vas a dar?
2: Con todo el amor del mundo y ánimo coyote, vamos a darle un 4.5 de
0: ¡wow!
3: Casi calificación ya. Perfecta. ¿Qué le hubiera faltado para la calificación perfecta?
2: Más tiempo,
3: para el 5 de 5.
2: Ya sé que la secuela.
0: Mira. Eso es buena reseña.
3: Sí,
0: una gran reseña. Oye, ¿ya está en cines?
2: Ya está en cines.
0: Perfecto.
2: Vayan a verla porque es de esas que necesitan el apoyo de todo el mundo para.
0: Familiar, 100%.
2: 100% familiar. Inclusive hay chistecitos que si eres adulto los tomas y los hacen buenas referencias, pero es 100% familiar.
0: Ay, sí, voy a llevar a mis chiquillos. Perfecto, pues Coyote contra Acme ya en cines ya la pueden disfrutar.
2: Exactamente.
0: Y luego nos traes La Guerra de
3: ¿qué es
0: Sur.
3: ¿Qué es esto, Nico? ¿De dónde te sacaste esta
0: mira,
3: jalada?
0: Es con Jacob Elordi, ¿no?
2: Con Jacob Elordi.
3: Ah, ya vi el póster.
0: Todo lo
3: ya.
0: que él haga, voy a ir.
3: Como la trailer, dice Tania.
2: Y también
3: y
2: está Margaret
4: no, es el póster, ¿no?
3: Ah,
4: ya lo que le huele a ella.
2: Que le va a doler a perrito, ¿no?
3: Sí.
2: Porque sale con un perro.
0: Lo dijo Nico.
3: Eso lo dijo Nico, ¿eh?
0: Lo dijo Nico.
3: Sí, sí.
4: Que le huele a perrito.
3: Que le huele a perrito.
4: Bueno, en este caso,
0: ¿a qué le huele tu perrito?
3: Wow.
2: Bueno, ya. Esta película
3: bueno, ya.
2: también sale.
3: Bueno, ya.
0: Ya.
3: Bueno,
0: ya.
3: Ya.
0: Cállense, ya.
2: Voy a ver el sabelo todo. En esta sale igual con Margaret Qual y con Josh Brolin. Y es una película de Ridley Scott, el que hizo Gladiador.
3: Claro,
2: ellos. Y ahora se junta con Jacob Elordi para esta película que trata sobre que en el mundo, después de una enfermedad, después como una especie de pandemia, el mundo se fue al apocalipsis, ya todo el mundo está
4: contagiado,
2: todo por su lado. Y entonces Jacob Elordi, que interpreta a Gig, es un superviviente que perdió a su esposa, perdió todo, y ahora tiene que proteger a una chava interpretada por Margaret Qualley y a toda una población de las amenazas que tiene este mundo.
0: También, qué precioso.
4: Suena como una especie de The Walking Dead.
0: Yo acabo, a ver, justamente. Ando bien atrasada. Apenas el fin de semana también vi La Sustancia.
4: ¿Qué? Ah, bueno, okay, pero Tania, pues esto ya estamos en 2026.
0: Ya sé.
4: Pero aún así, ¿eh? O sea,
2: vale totalmente la pena.
4: Sí, esa cuando la veas. Sí. Peliculón, la verdad.
0: Pero qué hermosa es.
4: Qué hermosa es.
0: Qué preciosa.
4: Qué
0: mujer.
4: Guapa es, la verdad. Sí.
0: Y se me hace que chida.
4: Sí, se me hace que jala pareja, claro, como dicen. Sí, bueno, para hacer esas secuencias, yo creo que sí.
0: No, hombre, bárbaro.
2: Y en esta película también se luce. Y yo creo que, o sea, es una buena película como para ir un ratillo, verla en el camión. Ahí
4: está. Y está camionera.
0: Está camionera. México,
4: está de que en México, Valle de Bravos. Ahí es. En lugar de que pongan la de Jackie Chan, que pongan esa.
0: La de Rápido y Furioso 24.
4: Esa ya la vi. A lo mejor en un viaje.
0: Por cierto, se viene una de Rápido y Furioso nueva, ¿no?
4: Otra.
0: Te lo juro, la vi. Ahora que fui a ver La Odisea, vi como un tráiler.
2: No, creo que de Rápido y Furioso no.
0: Según yo sí.
4: No, pues ya. Pues uno de los que manejó ya ni existe.
0: No, pero eso ya lo sabíamos hace mucho. Qué bárbaro. Oye, la guerra de los últimos, entonces, ¿cuántos palomitas le vamos a dar?
2: Le vamos a dar unas 2 de 5.
4: Híjole. 2 de 5, o sea, está pésima.
2: Está pedorrona.
4: Está pedorrona, justo para verla en un camión así de que.
0: Le di 2 porque trae a Jacob.
2: Sí,
0: no,
2: porque en esta película se ve. Uf.
4: Ok. Ya.
0: ¿Ves? Entonces, como la tráiler. Como la
4: tráiler. Más estético el que brinda esta película, ¿no?
0: Como me refería yo al tráiler de la película.
4: Claro, sí. Lo entendimos.
0: Ah, perdón, era como el tráiler.
4: Entonces está de horrible.
2: Oye, horrible, la verdad.
4: Por eso el Coyote ahorita está como que rebasando por el acotamiento, porque vi que fue la película número 1 este fin de semana. Bueno, la película no arácnida. Número 1 allá en los Estados Unidos.
2: Y ahorita México ya recaudó 70 millones de pesos solo este fin de semana.
4: Wow.
2: México ama a los Looney Tunes, ama a estos personajes.
0: Súper, sí.
2: Vayan a apoyarlos.
0: Sí. Apoyen pero también, el cine mexicano.
4: Loco Mágico.
0: Y Coyote contra.
4: Y el de Loco Mágico México también.
0: Claro.
4: Que vayan. Sí, que creo que está bien buena.
2: Está bien buena, sí.
0: ¿Ya la viste?
4: No, pero lo han dicho.
0: ¿Eh? ¿Ya viste la México?
4: Está buenísima.
0: ¿Sí? Ya quiero verla.
4: No la he visto, la verdad, pero está buenísima.
2: Buenísima, vaya.
0: Oye, y finalmente solo por una noche.
2: Sí, esto rápidamente, que como si fuera la purga, este día donde pues se pueden cometer todos los crímenes. Ahora, después de que pues sean crímenes, es de que un solo día al año puede todas las personas tener una relación sexual solo esa vez en todo el año. Entonces es una comedia romántica.
4: Órale, qué, wow. Qué premisa tan más extraña.
2: Está medio fumada, ¿no?
4: Sí, está fumador.
0: ¿Dónde estás, Jacob?
4: Sí. Solo por una noche.
2: Solo por una noche con Callum Turner y Mónica Bárbaro. Que
0: Callum Turner, el esposo de
4: Dua Lipa. Dua Lipa, sí.
2: Y del director de la de Sydney Sweeney, la que acaba de estrenar, la de Atrápame si puedes.
4: Con Glenn Powell.
2: Con Glenn Powell. Ajá. Esa que es igual, es una comedia romántica que no tiene mucho chiste.
4: Suena pedorrona también.
2: Está jariosona.
4: Ok, para ir a aprender ahí el comal.
2: Claro, sí. Si usted es adulto joven.
0: Que invites a alguien a ver una peli a tu casa.
2: Sí, te tengo una peli.
4: Vamos a ver pelis, le dices.
0: Vamos a ver. Oye, ¿pero esta está en cines?
2: Esta ya también está en cines. No vayan a verla con pareja. Porque.
4: Con su pareja no vayan con la.
2: Claro, con la otra.
4: Con la. Con la de solo por una noche, ¿no? Así como los que van con el pollo fondo.
0: Qué fuerte, ¿no?
4: Sí, así como los que van disfrazados al cine del hombre araña, pues aquí vaya con.
2: Para que arañes el. Ay, caray. Pues sí, pedorrona la película también.
0: ¿Cuántas palomitas?
2: Está igual, 2.
4: 2 también.
0: Le puedes dar manguitos enchilados también, porque está muy
4: hard. Eso puede ser, sí. Ahora, si fueras más joven.
2: Si fueras
0: más joven. Exacto. Pero bueno, es como 18.
4: No, espérate, que Nico está en la edad de la punzada todavía.
0: Con todo
4: y estando en esa edad, nomás 2.
2: Nomás,
4: mira su pelo, cómo lo tiene este.
2: Parado.
4: Toma, tengo, claro, mira cómo tiene pelo.
0: ¿Cuántos años tienes?
2: 24.
0: ¿Ves? Está bien, Chavi. No,
4: pues sí. Sí. Entonces, ni estando en la edad de la punzada.
2: Sí, qué mal.
4: Es que a esa edad yo no estaría aquí, estaría con otro lado. Estaría viendo solo por una noche.
0: Yo solo.
2: Toda la noche.
4: Yo solo.
0: Nico, entonces, ¿cuántas palomitas?
2: 2.
0: 2. 2. Okay. Y nada más porque sale ¿quién?
2: Calum Turner.
0: Bueno, y si quieren saber más contenido de cine,
2: ahí me pueden encontrar en todas las redes como Nichinoso.
0: Nichinoso sabelo todo.
2: Sabelo todo de la
3: Caminera. Estaría eso, bueno que te pusieras Nichinoso sabelo todo.
2: Ya me lo cambiaste una vez.
0: Ah, sí, ya, ya, ya, sí, ya. Está, Fer, ¿tú
3: quédate con Nichinoso, está bien. Ya. ¿Qué estás pensando?
0: Gracias, Nico. Gracias por contenido. Ya nos vamos porque vamos con música.
3: ¿A dónde?
0: Pues con música.
3: Ah, vamos con música.
0: Estación de música de radio.
3: Estación de música de radio.

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1: 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Y continuamos con más aquí en La Caminera. Hoy con nosotros Mont Gómez para hablar de fútbol. La Caminera de la Tribuna.
2: Bienvenida, Mont.
3: ¿Cómo estás, Mont?
2: Hola, hola, muy feliz de estar aquí con ustedes un lunes más y con mucha información, porque aparte hoy tenemos noticia internacional.
3: Triste, además.
2: Triste.
3: Que siento que es la con la que vas a empezar, ¿verdad?
2: Sí, claro.
3: Ay, Noria, pues Fran, pues ya, pues el retiro,
2: güey. Lo que estábamos diciendo de meses
3: sí,
2: hace rato,
3: lo que dijimos, Fran, de que ya estuvo bueno, oh, oye, caray.
4: Pero sigue jugando, ¿no?
3: Pues
4: no,
3: sí, sí, pero en su equipo, pero ya no en la selección.
2: Ya no. Y además, pues, si se retiró de la selección, dudo mucho también que vaya a jugar durante muchos años. Yo creo que ya también su retiro.
3: ¿Crees que ya viene, ya se acerca?
2: Claro. Es que saben que la situación
3: que
2: con
3: no va
2: su
3: llegar,
2: papá,
3: ¿no?
5: Es eso, que dice que ya tenía la carta ahí de retiro, pero que pues como que no la había sacado, y con lo de su papá, o sea, que a su papá sí le hacía mucha ilusión que jugara con la selección argentina.
2: Yo creo que le pegó mucho la muerte de su papá y por eso toma la decisión de decir hasta aquí. Si mi papá ya no me va a ver, ya no voy a continuar. Una carta que le dio la vuelta al mundo, porque además me llamó la atención que fue de puño y letra.
5: Sí,
2: actualmente
5: sí,
2: y además, ya nadie
3: la verdad vive. Está bonita la letra de Messi. Sí, si me preguntas, bonita letra.
5: Sí. O sea, te pregunto, ¿está bonita la letra de Messi?
3: Sí. Ahí está. Te respondo, sí.
2: Sí.
4: No, pues sí, dijo
2: muy
4: la
2: bien
4: verdad.
3: Continuamos con Mont.
4: Le preguntaron y sí.
3: Dijo. Sí, pues.
2: Sí. Y además, estuvo bastante melancólica, porque él tal cual dice: después de este tiempo que pasó desde la final, pensándolo mucho, quiero comunicarles a todos que me retiro de la selección. Uy. También el perder la final contra España, creo que le pegó duro a Messi.
3: Sí, sí, sí. Se notó al final del partido, dándole la espalda a la selección española. O sea,
2: bueno, eso más de que le dolió, desde mi punto de vista, es falta de educación también.
3: También.
2: O sea, puede ser Messi, pero sí debes de demostrar justo eso.
3: No nos
2: eso,
3: había tocado
2: eres
3: un Messi así tampoco.
2: Exacto,
3: yo creo que pues venía como
2: referente
3: cargando con muchas cosas.
5: Lo que viene
3: cosas
5: siendo la inteligencia emocional
3: también,
5: muchas veces
3: sí,
5: falla.
3: Sí, sí.
5: A ver, creo que también, como dicen los argentinos, bancó mucho para la selección argentina. Es decir, aguantó mucho
3: muchas
5: porque
3: críticas
5: en su momento no lo querían.
3: No, lo claro, le tiraban
5: lo
3: con todo.
5: Todo el tiempo antes de con Maradona, con el Apache Tevez, ¿no? O sea, con grandes figuras del fútbol argentino, porque se le exigía mucho a Messi, porque decían que él era español y que no sentía el fútbol como los argentinos.
2: Y que aparte, incluso él dijo que se retiraba, entre comillas, de la selección de Argentina cuando perdieron la final en 2014, ¿se acuerdan?
3: Sí,
2: cuando
3: sí, sí, contra Alemania.
2: Alemania. Justamente ahí también él dijo, yo ya no quiero jugar, después creo que lo convencieron, él también como que recapacitó.
5: Perdió
2: y
5: ese
2: luego
5: dos Américas.
2: Contra Chile, hasta que la ganan en 2021.
5: Sí.
2: Y ya de ahí bicampeones, que de hecho se retira siendo, pues miren, campeón en el Mundial Sub-20 en 2005, cuando empezaba en la selección. También fue ganador de la medalla de oro en los Juegos Olímpicos de 2008, justamente. De la Copa América en 2021, de la finalísima en 2022, de la Copa del Mundo, obviamente, en este en el pasado 2022.
3: Sí, sí, sí, que perdió dos copas. Perdió dos finales de Copa del Mundo y ganó una, sí.
2: Y de la Copa América en 2024 sumó 207 partidos con la selección de Argentina.
3: ¡Órale!
2: 125 goles. Uf. Y con esto la verdad es que deja un número 10 difícil de
3: llenar. A ver, es el mejor jugador en la historia del fútbol, y quien lo diga lo contrario no sabe absolutamente nada de este juego, y quien lo compare, atención, que

0: está escuchando y que además este video se va a subir a las páginas, a YouTube, y va a ser clip, lo que sea. Quien lo compare con Cristiano Ronaldo no sabe nada absolutamente de fútbol. Ahí está mi, lo dejo aquí sobre la mesa.
1: Por favor.
0: Oye, me caen mal la gente que dice, ay, Cristiano Ronaldo, y por favor, no sabe nada de fútbol.
1: Cálmate.
0: Y Pelé, por favor.
1: Cristiano Ronaldo también tiene muchísimo mérito todo lo que ha hecho.
0: Muy bien, y juega muy bien, y sí, muy bueno, y metió muchos goles, y así, pero compararlo con Messi me parece una grosería. No,
2: bueno, mira, tiene un corte de pelo más popular.
0: Eso sí, o sea, el CR7.
1: A mí me gusta mucho.
0: La próxima vez que
2: nadie pide el Messi, pide todo respeto.
0: Sí, yo pide el CR7.
2: El CR7, pues sí. Déjenmelo como Messi, nadie
1: ahora
2: dice.
1: Ahora pide un Haaland.
2: Claro, pero el nuevo.
0: Pero aguas cuando pidas un Haaland.
1: O un CR7 actual.
0: Claro, sí,
1: que
0: sí.
1: Que se le colorado, brisó.
0: Sí, que le quedó medio pinchurriento, la verdad. Si me preguntas,
2: ya déjalo.
0: Se quedó como raro, pero bueno. Perdón, Mon.
1: No, pero
0: continuamos contigo.
1: Creo que cada uno también tiene... tiene su particularidad y sobre todo creo que también, a mí no me gustaba que los compararan tanto porque los ponían a pelear cuando eso solo existía en la cabeza de las personas que los comparaban, porque ellos hasta incluso se llevaban bien, no había
0: un respeto entre ellos,
1: claro, incluso cuando Messi se retira un tiempo, Cristiano Ronaldo, que era actual campeón de Portugal, ¿no? En la Eurocopa. Él dijo, no debería retirarse, o sea, imagínate el nivel de jugador. Yo creo que lo peor que le pudo haber pasado a Cristiano Ronaldo es compartir época futbolística con Messi.
0: Con el mejor de todos los tiempos.
1: Cállate.
0: ¿Será?
1: Se le nota, se le nota el amor a Fergay.
0: No, y además yo soy maradonista 100%, la verdad, pero reconozco.
1: Oye, ahorita se está
0: retorciendo
1: su tumba.
0: No, la verdad, pero reconozco que Messi sí es el mejor.
1: De casualidad, tú eres parte de la iglesia maradoniana.
0: Yo soy maradoniano.
2: Y aún así. 100%,
0: sí. Y aún así reconozco.
2: Bueno, lo que dicen del Mesías.
0: De todos los tiempos es el Mesías, Messi.
1: Muy bien, oigan, pero de lo internacional llegamos al fútbol mexicano porque tuvimos la jornada número 6 de la Liga MX y más allá de los resultados, que a ver, dejan al América como líder. Hay que decirlo, Tania, las águilas siguen. Hace frío acá arriba.
0: Estás insoportable, Tania.
1: Lo único que me preocupa es lo de Brian, que no se nos vaya ahí.
0: Y el Brian y el Cáceres, que se supone que ya.
1: Bueno, Cáceres pidió su salida.
0: Sí, ya pidió la salida.
2: No, pues como de Brian.
1: Sí, no, pero Brian, de hecho, incluso en conferencia de prensa, Almada dijo que él, los compañeros y el cuerpo técnico hablaron con Brian para convencerlo de que se quedara.
3: Que
1: y se dice
3: aquí
1: que rechazó justamente una oferta del Ajax por 12 millones.
0: Wow. Es que además yo siento que ahorita Brian siempre ha estado en un muy buen momento, pero justo ahorita está en su prime. Sí. En el mejor momento desde que llegó a la América.
1: Sí. Y justamente anota el gol que le da la victoria ante el Puebla y que además se tenía la especulación justamente eso, si se iba, si no, sale en la banca porque sale con cuadro alterno completamente
3: Almada. Es que lo que tiene ahorita la América es... ha venido justo a resurgir las filas de la cantera del América y Armado lo está haciendo muy bien porque tiene un plantel, o sea, está demostrando que tiene un plantel muy vasto y sobre todo que los motiva a que compitan entre ellos y todos se salgan a rajar en la cancha.
0: Sí, o sea, si no te sales y te rajas en la cancha, te va a poner en la banca, o sea, es como, a mí no me importan nombres, sí, justo, además qué bien está atacando, espectacular.
1: Y aparte Tapia también, que van dos partidos de Liga MX que sale como titular y lo ha hecho bastante bien. Y de hecho eso que mencionaban lo dijo Alan Cervantes en conferencia de prensa, dijo, a ver, aquí con Almada, quien no corra, quien no entrene, quien no se cuide,
0: juegas,
1: no
0: te llames como te llames, no le importa,
3: está
0: bueno, la verdad.
1: Oigan, pero lo de Cáceres, sí dicen que se va, porque tal cual él ya no quiere estar aquí, al Celta de Vigo, que volvieron a tener justamente un acercamiento con el Club América. También creo que a Cáceres le termina mermando también la parte de Alana, que terminó
0: con Alana Flores.
1: Sí, yo siento que también viene un poquito por ahí.
0: Y ahí hay muchas indirectas en las redes sociales de Alana, ¿verdad? Hacia Cáceres.
3: ¿Pero qué sería o qué?
0: Pues no sé, ¿qué habrá pasado ahí?
3: O sea, dejaron de seguir, pues eso es obvio, ¿no? Como que ya
0: sí,
3: no
0: terminaron, pero no sé por qué, porque siento que no terminaron tan bien, digamos.
1: No terminaron muy bien porque ella primero sube una historia a su cuenta de Instagram donde muestra su nuevo departamento, pero con una canción así como de yo dejé todo por ti, no lo valoro. lloraste. Y después se ha puesto como con las indirectas de está mejor quien sigue con su vida, como cosas, frases motivacionales, sí, y todo, sí, pero sí, una tras otra, ¿eh? Charles.
0: Pues ya veremos, porque Cáceres es un buen central, pero siento que América tiene ahí con quien cubrir la esa sí, posición. No,
1: sí. Fíjense que yo siento que sentirían más a Brian que a Cáceres.
0: 100% de acuerdo, mucho, sí, sí, mucho. Sí.
1: Oigan, ¿y qué creen que pasó con el Piojo Herrera?
0: ¿Qué pasó? ¿Qué? Amiga, ah, Tania. Ya le estaban cantando un tiro.
3: Un enfrentamiento con una afición. Es que también los aficionados son bien pelados.
1: Sí, yo estoy con la afición.
0: Pero no, pero también el Piojo. El Piojo ahí andaba de que, si me lo dijeras aquí en mi cara, pues no te atrevería.
1: Pero
0: no
1: es que real.
0: Piojo, bueno, baja las escaleras y vete al vestidor que estás pelando a un chuta ahí de que te está picando dedo.
1: Pero es que los aficionados también deben de aprender a respetar. Siempre seré Team Piojo.
0: Pero en el fútbol así es. Y al fútbol ahí están las mentadas, sí. Y está el Piojo ahí de que entrenador de la Plata y de que contestándole, si me tuvieras enfrente no me dirías lo mismo. Piojo, síguete. Ganas 2 millones de pesos al mes. Que estás pelando a un chundis ahí, bueno, que te está diciendo, está pintando el dedo. No, pues vete al vestidor y no lo peles, güey.
1: No, más a su favor. Es un mal educado y que jamás debería pisar un estadio.
0: Hay antecedentes con el Piojo que nada más le toca la espalda y se agarra catorrazo. Ya vimos lo de Martinoli en el aeropuerto y así.
1: Bueno, pero
0: ya
1: saben dónde picarle la cresta. Yo siempre seré Team Piojo.
0: No, a mí me cae perfecto, pero también Piojo tienes que ser un poquito más inteligente y no pelar y seguirte al vestidor y decir, ya me voy a ir a cenar a un restaurante.
1: Estoy donde de acuerdo, puedes, pero
0: en lugar
1: lo que
0: de pelar
1: también
0: a un pelado que te está pintando dedo ahí en el
1: pero
0: estadio.
1: Pero es que aparte siento que eso es algo social, porque siempre el que ofende no está mal, está mal el que responde. No, si estás de acuerdo, no estás mal. Siempre es eso. O
0: obviamente
1: sea, siempre te apoyo al 100%.
0: Obviamente ¿sí el que ofende, Tania, también está mal.
1: Jamás,
0: pero
1: debería de entrar a un estadio el que osa a violentar a otra persona. Jamás.
0: Ay, pero en el fútbol es que las ventanas están al día.
1: Es que no debemos de normalizar la violencia. Sorry. No, yo por entiendo, eso estamos como estamos.
0: Tú vas
1: como
0: al estadio y le gritas, ¡ay, árbitro! ¡Pipe, pipe, pipe! Pues es parte del ambiente del fútbol. Además que
1: Fer anda desatado.
0: No, me refiero
1: el incorrectísimo.
0: No, o sea, no, yo estoy
1: anda de rebelde.
0: No, yo estoy de acuerdo que no se vale una ni otra, pero está peor la del Piojo. O sea, no puedes responderle a un aficionado que es quién sabe quién sea y pararte ahí en las escaleras de, ay, si me tuvieras enfrente no me dirías lo mismo y estar ahí haciéndole juego a alguien. Estaba llamando la atención y quería justamente lo que estamos
1: pero
0: hablando
1: uno no
0: ahorita.
1: Tiene por qué
0: hablar
1: soportar
0: de ese güey.
1: Uno no tiene por qué soportar la verdad, la violencia. Y ¿sabes qué es lo más triste? Que van al
0: la
1: estadio
0: Netflix,
1: agarrados de sus hijos con, o sea, es que el ejemplo,
3: ¿qué ejemplo le estás dando a tus
0: grítale,
3: hijos?
0: Grítale, grítale. ¿Qué ejemplo es el del Piojo respondiéndole? Ah, si no me tuvieras aquí enfrente, no me dirías lo mismo, se te abre.
1: Tú ya tienes hija. Ay, ¿no te encantaría el día de mañana llevar a CU a Baby O y que fuera un ambiente 100% familiar?
0: No, 100%.
1: ¿Hoy la llevarías?
0: Hoy no la llevaría, la verdad.
1: Bueno,
0: hoy no
1: hay partido. Ahí me estás dando la respuesta.
0: Es que no hay partido, como dice Fran.
1: No, me queda claro, pero evidentemente lo que queremos fomentar es que el ambiente en los estadios cambie y se convierta en un ambiente 100% familiar, 100%, porque es un deporte pero de entrada entonces, y es entretenimiento.
0: Pero entonces, ¿por qué tú siendo el Piojo Herrera le contestas
1: no
0: a este güey?
1: No estoy justificando, pero definitivamente
0: no lo peles y sígate y ya no bueno, tenga con quién mentarle la madre.
1: Pero es que si también no lo pelas y tú continúas, lo sigue haciendo y luego va otro día y lo vuelve a hacer.
0: Lo que pasa
1: ahí
0: es que sabe perfectamente el aficionado que
1: por
0: es
1: lo
0: perfecto
1: menos este
0: al Piojo
1: vato, ya le pusimos
0: mentarle
1: cara
0: la madre porque te va a responder. Entonces ya se volvió un güey viral y ya el Piojo también le encanta esto del show de que ay le contesta y ya se vuelve el video y lo estamos comentando aquí en la caminera también.
1: Oigan, ay, pero sí, lo hizo por salir en la caminera.
0: No. Lo hizo
1: Fergay hablara del Piojo Herrera.
0: ¿Sí o no, Piojo? ¿Lo hiciste por eso?
2: Claro. Dice que le vayas a decir eso ahí en su cara.
0: No, a mí sí me da miedo.
1: Oiga, pero realmente ese Atlante León sí nos dio tema porque aparte.
0: Qué juegazo.
1: No, pero más allá de eso y también esto nos habla de lo que les decía, de sí, al final la gente sin educación, la inseguridad, porque nos vamos con el portero de León. ¿Qué creen que le pasó al portero suplente de León?
0: ¿Qué le pasó?
1: Sufrió un asalto en su casa.
0: ¿Cómo?
1: Y aparte se llama Irving Martínez, es el portero suplente de León. Ajá. Justo aprovechan en la madrugada esta donde creían que no iba a llegar el jugador, se pasan por la parte de atrás de su casa, que a ver, vive en un fraccionamiento en León.
3: ¿Cinco pelados?
1: Claro, y que aparte le dispararon a quemarropa.
0: Ay, ¿cómo?
1: Corrió con
0: ¿cómo
1: suerte crees? El portero, pero él cuando se da cuenta trata obviamente por instinto de perseguirlos, de ver qué está pasando, y le dispararon.
0: Por fortuna, no
1: le dieron, no pasó a mayores, no hay una desgracia. Ay, qué bueno. Pero la inseguridad.
0: Sí, no, qué fuerte.
1: Sí, sí, está terrible, caray.
0: Qué horror.
1: Oigan, y a ver, justamente más, hablando acerca de las cosas que nos dejaron en esta jornada número 6 del fútbol mexicano, que parece novela, novela mexicana, justamente, pues nos vamos a Torreón, Coahuila, sí, porque la novela.
0: ¿Cómo está mi directivo favorito del fútbol mexicano?
2: Ah, venga, la esperanza.
0: ¿Cómo está?
2: La esperanza está viva.
1: Alejo y la Aragón.
0: ¡Verde!
2: Ah, me cae perfecto, ¿eh?
0: Que se puede.
2: Me cae perfecto.
1: Que se puede. Oigan, no los vayan a despedir como al del Puebla.
0: ¿Qué pasó?
1: Pues ya vi que les conté la vez pasada que el Puebla, por poner la canción, terminaron corriendo al community manager. Y ahora, justo en esta jornada donde empatan 0-0 ante Tigres, Tigres los hace sumar su primer puntito en esta apertura 2026, pues ponen un video donde se ve a Alejo como regañando a los jugadores.
3: Sí, eso estuvo terrible.
1: Video que se hizo viral.
3: Que además lo escucharon.
1: Claro, y porque le ponen justamente los mismos aficionados los audios de esta serie de Club de Cuervos, de Chava Iglesias, claro. Le ponen, se burlan, los mismos aficionados grabaron, ya hicieron tendencia.
3: Cuando la de color y esperanza supera la realidad.
0: Bueno, que ahí tiene una oportunidad, pues, de cambiar la narrativa, ¿no? Porque de repente le llega toda esta atención del público y con algún buen gesto yo creo que se podría ganar a la afición.
3: A ver, créale, rescatando un punto, de alguna manera, a mi entender, le va bien a Santos, porque claro, sí, estrenando entrenador, ¿no? Dices, siempre la suerte de estrenar entrenador, pues, ¿no?
1: Y que además, ya, aunque sea 0-0, pero dices, ya no se encuentra el sotanero como FC Juárez, que 0 puntos, ya Santos mínimo tiene 1, pero también nos habla del mal momento de Tigres, que ni con Bucetich logran dar los resultados.
0: Y además con el equipazo que tienen, no es posible que no le hagan nada a Santos.
1: Oigan, y de los, justamente, los regios Rayados, que fue abucheado por su afición.
0: Es que no.
1: Perdieron 3-1.
0: San Luis, que bien juega, la verdad.
1: Oigan, bueno, y que ahora justamente Rayados, después de salir abucheados por su afición, pues ya voló a Estados Unidos porque va a enfrentar a las Águilas del América.
0: Salieron Rayados
1: este miércoles, justamente en la semifinal de la Leagues Cup, y mañana Toluca enfrenta a León, justamente. A ver, yo les quiero preguntar, ¿cuál es su final? Díganme desde ahorita ya su pronóstico. La mía, sinceramente, es Toluca América.
0: Yo también voy por esa.
3: Y la gana América.
0: Yo creo que la gana Toluca.
1: ¡Oílo!
0: Quiero llevarte la contra.
1: Los tacos, vamos a apostar.
0: Órale,
1: los tacos.
0: Aquí
1: yo ya estoy hablando casi de cuáles.
0: La taquiza. Una
3: de
0: taquiza.
3: Lo que hay mal por defender al que le pintó dedo a Miguel. Ahorita no te voy a hablar.
0: No lo estoy defendiendo.
1: Sí lo estás defendiendo.
0: No lo estoy defendiendo.
1: Y si con lo que gana el Piojo se debería ir ya
0: mejor. No estoy defendiendo al que insulta.
1: Pero ahorita
0: estoy
1: en el estacionamiento.
0: Estoy criticando al Piojo.
1: Te voy a ver en el estacionamiento.
0: ¿Cómo se queda ahí contestándole?
2: No, bueno.
1: Tania está como los niños a la salida. A la salida te veo.
0: En serio,
1: dígame. ¿Dónde se estaciona? Ahorita voy a hablar con él en
0: el estacionamiento. No sabes dónde se estaciona, Fran. Eso sí no sabes.
1: Tampoco.
0: Que si vamos a música,
1: ¿dónde pueden seguirte para más información deportiva? @mod_gomez14, ahí nos estamos viendo.
3: Eso, pues vamos con algo de música y seguimos en la caminera. Ahorita
0: no, pero la neta, el Piojo.

0: Es momento de servirte y ponerle hielos. Vamos a una pausa y regresamos con La Caminera en XFM. ¿Sí?
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1: Y ya estamos de regreso aquí en La Caminera. 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Amigos, ya nos vamos.
2: Ya nos vamos. Ya nos vamos. Ya. Así iniciamos la semana. Mañana estrenamos mes ya, primero de septiembre. Gracias por haber estado con nosotros esta mañana.
1: Bye.
3: Bye.
2: Bueno, pues hasta mañana y los dejamos con Luis Miguel porque ganó la incondicional. Hasta mañana.

0: sido todo, pero mañana amenazamos con volver. Esto fue La Caminera, con Tania Rincón, Fran Evia y Fergay. Hasta la próxima.
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9: Bienvenidos a un nuevo episodio. Soy Claudia Mejía. Creo que han escuchado por ahí en las noticias sobre este gusanito, el gusano barrenador. Hoy tenemos a un invitado, es un infectólogo, es el doctor Bruno López. ¿Cómo estás?
10: Muy bien, muchas gracias.
9: Gracias por estar aquí y hablar sobre este tema. Sí da miedo, ¿verdad? O sea, sí ha como que metido miedito en la población.
10: Pues lo que se ve da más miedo, ¿no? A veces puede ser más peligroso para la vida en un corto plazo una bacteria que no vemos, pero estos como los se pueden ver al ojo desnudo, como se dice.
9: Claro. O sea,
10: la verdad es que sí generan miedo. La invasión de animales o humanos por este tipo de moscas en su fase larvaria, que son los gusanos, y que esa es una miasis, ¿no? Prácticamente es el término de miasis. Pero esta es una fase intermedia de la vida de la mosca, ¿no? Tiene que estar, llega como la mosca, se para en el tejido, puede ser incluso en una herida, en los conductos auditivos, las orejitas de las vacas, en la boca de un humano, en una herida de un pie de un paciente con diabetes, por ejemplo, con pie diabetes. Se para ahí, deja sus huevos y esos huevos eclosionan, pues se abren, digamos, y se producen la larva, el pequeño gusanito. Y una vez en mosca va a otro, se reproduce con otro macho y va a volver a buscar otro sitio donde alojarse. Todas las moscas llevan esa fase. Hay una que es bastante curioso porque ella prefiere poner sus huevos. Se llama Dermatobia, le llaman la mosca peluda en algunas regiones. Aparte, o sea, del gusano guardado. Se ve similar, la verdad es que la mosca sí tiene unas características en los colores. Por ejemplo, la mosca del gusano barrenador, el Coclidomia hominivorax, que su nombre es así científico, digamos, tiene color como verdáceo. Es color verde,
9: ay,
10: es grande.
9: Son esas moscas grandes.
10: Verdes, exacto, ay. Con una la espaldita así como verde.
9: Okay.
10: Y que vuelan pues rápido, a grandes distancias. Y pues se pueden diferenciar en la morfología que tienen. Lo que sí cuesta más trabajo es en la fase de larva, el gusanito, diferenciarlo de otras especies. Ahí sí, porque incluso tienes que verlo con el microscopio, ver ciertas estructuras. El problema del gusano barrenador es que puede dar cuadros graves porque le gusta el tejido humano vivo. Entonces es un parásito obligado, es decir, para que desarrolle todo su ciclo de vida necesita una herida de una persona viva para que ahí siga penetrando en el tejido. Barrena, es decir, por literal su nombre, entra, va escarbando el tejido sano y hasta meterse más adentro, hacer cavidades y crear hasta, y por arrastre pues lleva bacterias y ahí puede crear infecciones también ¿no? Por bacterias. Entonces esa es la importancia que tiene. ¿Qué pasa al ganado? El ganado pues se enferma, ¿no? Se enferma porque se llena, si lo dejan sin un tratamiento, penetra y le da un cuadro grave de invasión de este gusano. A la par, pues al abrirle esas cavidades, deja que bacterias entren y le da sepsis también al ganado y mueren muchos.
9: Se puede morir.
10: Exacto. Y es tan difícil a veces, en una sola puesta de una mosca de gusano barrenador, el Coclidomia hominivorax, que es el nombre de la mosca, al poner en una herida, en una cavidad, sus huevos, pone hasta 200 en una sola. Y de esos evolucionan hasta el 70%. ¿Cuántos gusanos se van a producir?
9: ¿Todos son los que barrenan?
10: Y todos al mismo par pueden ir barrenando.
9: O sea, es muy rápido.
10: Entonces, por eso a veces tienen que sacrificar al ganado. Porque ya están tan invadidos que es imposible quitarle todos.
9: Pero esto ya estaba erradicado.
10: Esto ya estaba erradicado.
9: Desde los 90s, ¿no?
10: Hubo un programa de erradicación del 70 al 92. En el 92 se declaró que era libre de México y Estados Unidos. ¿Cómo lo hicieron? Pues liberaron muchísimos cientos miles de millones de machos, pero estaban radiados, o sea que eran infértiles, digamos.
9: Okay.
10: Entonces se reproducían con moscas hembras y las moscas hembras lo que tenían era producción de huevos sin larvas. O sea, eran huevos estériles, digamos, ¿no?
9: Uh-huh.
10: Y así ya dejaron que no se reproducieran hasta que finalmente desaparecieron. Esa fue la técnica que usaron.
9: ¿Y por qué ahora regresó?
10: El problema donde no realmente, aparentemente se había erradicado, pero había pequeños brotes, por ejemplo, en Panamá, en Puerto Rico,
9: en Centroamérica,
10: en varios de Venezuela, y por ahí había esos pequeños brotes. Con la cuestión de la inmigración y el tráfico ilegal de ganado, ahí empezó, por eso Chiapas fue la primera zona, y de ahí, así es como hemos venido con los casos. Chiapas empezó primero el año pasado con hasta un total de... El año pasado cerró con 90 casos en todo el 2025 y en 2026, al cuarto, al 3 de julio, lleva ya 55 casos. Y después empezó a extenderse ahora nuevamente a Hidalgo, a Jalisco, Hidalgo con 28 casos, Hidalgo con 13, de humanos, humanos con infección. Al ganado ha habido más. Oaxaca 39 casos, Puebla 35, Veracruz 90 casos, 24%, es el que más casos tiene ahorita en todo lo que va de este año.
9: Me impresionan los casos en humanos porque... ¿Cuáles son los factores? Supongo que la mala higiene o la falta de higiene, claro, es lo que pues provoca esto.
10: Bien lo comentaste, la falta de higiene es la primera parte de esto, ¿no? ¿Por qué? Porque si yo baño a mi perro o a mi gato, yo mismo me baño a lo mejor una vez por semana, pues dejo, o dos veces por semana, dejo que todos estos días una mosca se pare en una herida, en alguna lesión, más si es una persona ya frágil, por ejemplo, los animales, las mascotas a veces pueden ni siquiera darse cuenta, ¿no? Pero un humano, por ejemplo, con una pequeña herida, que muchos lo vemos, por ejemplo, con pacientes ancianos, ¿no? Que tienen ya algo de demencia, que solo están en cama y que pueden estar un poco descuidados porque no están al 100% con ellos, pues se le puede parar hasta en la oreja, en la nariz, y ahí dejar los huevos y convertirse en gusanos. Vamos a poner un ejemplo de un paciente con pie diabético que de por sí ya tiene demencia y que solamente está en cama, ya no comunica, tiene muy poca movilidad, y de repente pues llega, pues lo encuentran sus familiares con una lesión en su pie, con unas gusanos. Al menos para la persona que no se dedica al 100% a esto, ver los gusanos no va a poder distinguir si es una de estas de mosca doméstica o si es de gusano barrenador o Lucilia, no va a saber. Entonces hay que ver de que no se trate de que efectivamente que sea gusano barrenador. Y lo siguiente es que no podemos quitarlos y echarlos a la basura. ¿Por qué?
9: Porque eclosionan de nuevamente como mosca, ¿no?
10: Y vuelven a reproducirse y a contaminar el ambiente otra vez y a infectar otros pacientes o huéspedes. Entonces lo que necesitamos es quitar la mayoría. Recomienda, si no tenemos en ese momento la posibilidad de que nos ayuden a supervisar qué sea, echarlos en un frasco con alcohol. Con alcohol prácticamente se preservan intactos. Mueren, pero se preservan intactos los gusanos. Echamos una porción en alcohol y lo demás tenemos dos opciones. Una es incinerarlos o inundarlos de alcohol y dejarlos en un recipiente cerrado. Aparte de las muestras que ya tenemos, ¿no? O jabón, agua de jabón y dejarlos ahí encerrados. No recomiendan enterrarlos para que puedan reconocerse al microscopio de qué se trata. Si es Lucilia, si es la mosca doméstica, no pasa nada, ¿no? Finalmente tenemos muchos años viviendo con ellos. Lo ideal es tener mosquiteros, una buena higiene, si se encuentran, reportarlos para ver de qué se trata.
9: ¿Estas son como medidas ya teniendo ahí al gusano?
10: Sí, hay que ir a atenderse porque sí tiene sus cuidados cómo retirar estos gusanos. A veces si uno los retira nada más, la misma persona familiar del paciente los retira, puede a veces también lastimar al paciente, puede favorecer que también haya una infección. En este momento que como vemos vamos en incremento de casos, sí es importante cada vez que lo tengamos, reportarlo o acudir al centro de salud, a la clínica familiar, para que sea revisado.
9: ¿Qué otra medida importante de las que ya hablamos para reforzar?
10: El cuidado de pacientes que están postrados en su cama, pacientes que son inmóviles, pacientes que tienen alteraciones neurológicas que no permiten sentir incluso dolor a veces o comunicar qué problema tienen. Esos son los que deben tener especial atención e incluso hacer una rutina diaria o cada vez que se haya el baño de estos pacientes, el aseo de ellos, revisarles la oreja, revisarles la nariz, revisarles la boca, e incluso hasta las cavidades geniturinarias, por ejemplo, ¿no? La vagina, el ano, a veces también es un lugar donde se pueden alojar las moscas y ahí dejan los gusanos. Y muchas veces puede pasar mucho tiempo ahí y nadie se asome a ver. El gusano barrenador, cuando ya empieza a dar síntomas, incluso dolor en el paciente, ya seguramente ya penetró más las cavidades. O sea, cuando está muy superficial, la verdad es que ni siquiera puede dar nada. O a veces puede ver uno, por ejemplo, una herida que se pone más roja. O que se abulta, ¿no? Se hace un bultito en el tejido. La oreja, por ejemplo, hasta que ya empieza a penetrar el tímpano, más adentro, ahí es donde ya empieza a dar dolor, pero puede no dar ningún problema. Entonces aquí yo creo que no es conveniente esperar hasta que haya un síntoma.
9: Si llegamos a ver esto en pacientes, en mascotas, ya decíamos que hay que reportarlo para, ya tengo el número, es el 800-751-2100. Él es el doctor Bruno López, infectólogo. Gracias por estar aquí.
10: Muchas gracias.
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primera palabra del día es también. Anótala y mándala al final de esta hora al WhatsApp de cabina 5579-195930, junto con las demás que iremos dando para que formes la frase completa y correcta. Hoy tengo una frase que me gustó para este martes primero de septiembre. La más larga caminata comienza con un paso. Este es un proverbio hindú. Es martes, arrancando el mes de septiembre, iniciamos con buena música. ¿Cómo me gusta esta canción? Try, y es Pink, aquí en XFM. Yeah.

La segunda palabra de hoy es día. Segunda palabra es día. Y vámonos con las efemérides de esta mañana. Y es que hoy es el Día Mundial de la Dactiloscopía en honor a Juan Bucetich, quien desarrolló el sistema de identificación por huellas dactilares. También es el Día Internacional de los Primates para destacar su importancia y conservación y alertar sobre las amenazas de una extinción. Josué y Abigail, por nombre, se festejan el día de hoy. Dentro de los acontecimientos, en 1825 inicia operaciones en México el Banco de México, fundado el 25 de agosto, inició operaciones un 1 de septiembre. En 1939, la Alemania nazi invade Polonia, dando inicio a la Segunda Guerra Mundial. En 1950, tras la inauguración del primer canal comercial de televisión en México y América Latina, este inició sus transmisiones con el informe de gobierno del entonces presidente Miguel Alemán Valdés. Es que es tradicional, el 1 de septiembre los informes, ¿no?, de gobierno. En 1958, en Nueva York, comienza en sus funciones la Organización Mundial de la Salud. En el 68, en la Ciudad de México, inicia operaciones el Canal 13. En el 82, también en México, el presidente José López Portillo, durante su último informe de gobierno, decreta la nacionalización de la banca privada. En 1989, en Guadalajara, un 1 de septiembre, se inaugura el tren ligero de esa ciudad. En el 97, por primera vez, se transmite en la televisión mexicana el anime japonés Dragon Ball Z, uno de los más famosos de la historia. Y en el 2000

el día de hoy, Zendaya, esta actriz, ya conocida por un sinfín de películas, ¿no? Con mencionar Spider-Man, pero hay un sinfín de películas. Y hoy, un día como hoy, un primero de septiembre de 1997, nació Jungkook, este cantante surcoreano, integrante de BTS. Kirby Undegoy, Eulalio González, el Piporro, además de Eric Morillo, DJ y productor musical colombiano. Bueno, vamos con Breaking Ball. Llega Miley Cyrus en Exa. Muy buen día.

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0: septiembre.
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1: 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Saludos.
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2: Los Yoga Sutras de Patanjali son los textos funcionales del yoga y fueron escritos en el siglo 3 antes de Cristo.
3: Vámonos con la cuarta palabra. La cuarta palabra es un. Cuarta palabra, un. Seguimos con buena música en XFM. Buenos días.

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1: Radiografía en Jesse Cervantes en Exa. Estudió psicología. En un accidente se fracturó dos vértebras. Junto con su esposo son dueños de una parte de un equipo de fútbol americano y una de sus canciones ha sido resguardada para la posteridad. Ella es Gloria Estefan.
2: Hola amigos, soy Gloria Estefan.
1: Nacida en La Habana, Cuba, un primero de septiembre de 1957, Gloria María Milagrosa Fajardo García es mejor conocida como Gloria Estefan. Es cantautora, actriz y empresaria que a lo largo de su carrera se estima ha vendido más de 100 millones de discos en todo el planeta.
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1: Mientras estudiaba la carrera de psicología en la universidad, comenzaría a cantar con un grupo de música latina y durante

Y cuando entro está tocando este grupo ahí. Y Emilio estaba tocando en el acordeón la canción Judas Hustle. Pero tenía un ángel increíble. Nos topamos en una puerta y él me dice, ah, tú eres la muchacha esa que cantó aquella noche en casa de mi amigo.

0: llamarse Miami Sound Machine, y con ellos cosecharía éxitos rápidamente con su disco Primitive Love, que vendería más de 5 millones de copias, y los reconocimientos por su trabajo no se harían esperar. Pero en 1990, mientras dormía en el autobús de la gira, un camión se impactó por la parte trasera de ellos. Gloria se fracturaría dos vértebras, lo que la dejarían por unos meses en una silla de ruedas.
1: 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No me podían dar nada. Yo pedí a todo el mundo que me sedaran y no pueden sedarte hasta que te hacen todos los exámenes neurológicos. Y eso se tardó cantidad. Yo sabía que me había partido la espalda.
0: Su melodía Rhythm Is Gonna Get You ha sido resguardada para la posteridad por la Biblioteca del Congreso de los Estados Unidos. Este éxito la llevaría a ser considerada para cantar en la clausura de los Juegos Olímpicos en 1900.

con su esposo Emilio Estefan es dueña de cafés, restaurantes y hoteles, y en 2009 compraron una pequeña participación en el equipo de la NFL de los Miami Dolphins. Según la revista Forbes, su patrimonio se calcula en más de 500 millones

0: 69 personas.
1: Ladies and gentlemen, Gloria Estefan.
2: Gloria Estefan.
0: Poseedora de un gran talento, la mujer latina que ha marcado una época en la música del mundo. Ella es

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1: Faye volvió a conquistar el Auditorio Nacional con su gira Forever 17, en un concierto cargado de nostalgia, coreografías y éxitos. La cantante también protagonizó uno de los momentos más emotivos al recordar a su abuela, fallecida hace unos meses.
2: Talento mexicano en grande, The Warning fue confirmado para protagonizar el espectáculo de medio tiempo del partido entre los Minnesota Vikingos y los San Francisco 49 en México. Las hermanas Villarreal siguen sumando escenarios internacionales a su carrera.
1: Parece que el talento viene de familia. Moses Martin, hijo de Chris Martin y Gwyneth Paltrow, ofreció su primer concierto en Londres junto a su banda de rock alternativo People Like Me. Con apenas sus primeros pasos sobre el escenario, ya comienza a generar expectativa en la industria musical.
3: Continuamos con este programa de radio. Son las 7 de la mañana con 31 minutos. Déjenme decirles algo. 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Vámonos con Gil Gilillo.

0: pueblo, el de México. Señoras, señores, qué escandalera. Para recibir al querido Gilgilillo, el que todo lo sabe y al que todo le creen. Quiero Gilgilillo, ¿cómo estás?
1: ¿Cómo estás, mi Jesse? Buenos días a todos. Pues aquí andamos ahí. Pensé que iba a estar un poquito más pesado el tránsito con el regreso a clases, pero. Pues sí, ¿no? Sigue.
0: Sí está.
1: Entonces, pues ahí me tienes levantándome a las 4 de la mañana, mi Jesse.
0: Para no, hombre, qué bárbaro. Sí, se nota, ¿eh? No. Se nota hasta en el perfume tan bonito que te pusiste el día de hoy. Hueles a rosas.
1: Exacto. Sí, es este.
0: Juan, sí,
1: el caminador número 2. Rojo, ¿no? Oye, mi Jesse, pues se van a llevar a cabo tradicional entrega de premios Juventud, ¿no?
0: Ah, los sí, premios una maravilla, ¿eh?
1: Sí, que se va a llamar Premios Juventud Fest, así lo pusieron ahora, y va a ser en Marbella, España, jueves 3 de septiembre. ¿Para qué lo hacen tan lejos, hombre? Pudiéndolo hacer más cerca, lo hacen hasta Marbella, España, que como parte de este, lo van a subir a este festival, el Starlight, te recordarás, Jesse, que es un festival muy importante, que, bueno, una serie de eventos que se llevan a cabo en España, y entonces, pues, decidieron subirlo ahora a estas festividades. Son varias presentaciones y bueno, pues por ahí van a estar varias estrellas, entre ellos Cristian Nodal, Ángel Aguilar, por ejemplo, va a estar Camilo, Manuel Carrasco y creo que los Santos Bravos también, y bueno, pues una buena cantidad de presentadores, la querida Paulina Goto, Diego Klein. Guapísimo el Diego Klein, es un galanazo, ahí va a estar también. En fin, una cantidad de estrellas por todo lo alto de la música y pues uniéndose un año más a esta entrega de reconocimientos. En México va a haber una transmisión especial que va a estar conducida por mi queridísimo Carlos Arenas, quien le manda un fuerte abrazo, Jimena Córdoba y Luciana Sismondi, que también está dando pasos muy sólidos en la conducción, y también van a estar pues contando qué lo que sucede en este lugar paradisiaco. Lo van a transmitir en el 5 y también en VIX, y la verdad es que pues siempre es motivante que haya este tipo de incentivos para el mundo de la música, mi querido Jesse.
0: Sí, hombre, y además, ¿sabes qué? Estos se convirtieron junto con Grammys quizá ya en los reconocimientos más importantes que tiene la industria de la música, ¿no?
1: Correcto.
0: Estos que tienen un toque distinto, porque pues el Grammy siempre es la academia, es una academia de expertos, una academia de compositores, de productores, de músicos, los que forman parte de la selección tanto de temas como de artistas como de ganadores, lo que lo hace luego muy raro en cuanto a los resultados que como público vemos. Y estos que son premios de la gente, es decir, son premios que donde vota la gente, donde votan los fans de los artistas, donde se demuestran los fandoms y donde los ganadores resultan ser de alguna forma los más populares o los que están más en tendencia. Vemos desde artistas nuevos hasta géneros que vienen. La verdad es que son unos premios que siempre los han demostrado ser insisto, los más importantes junto a los Grammys, cada uno con su estilo, con su esencia, y pues ahora sí que suerte para todos los que van a participar en los premios Juventud.
1: Por ahí van a tener algunos reconocimientos a Marc Anthony como agente de cambio, La Oreja de Van Gogh también así señalados como agente de cambio, y bueno, pues la presentación de otras grandes estrellas. Ya es que no pueden faltar los géneros como el merengue, ¿no? Elvis Crespo ahí va a estar haciendo algún paso, Farruko, Gracie también, en fin, un elenco maravilloso, y pues como bien dices, el diferenciador es que aquí pues son los fans los que se encargan de darle pues el visto bueno a este tipo de reconocimientos, y pues estaremos siguiéndolo desde la Ciudad de México, con pues esto que siempre saben hacer, mucha excelencia en cuanto a este tipo de presentaciones, y pues y pendientes, porque además, ¿cómo salen artistas, Mille? Si tú levantas una piedra y sale un artista, ¿no?
0: Sí, no, ahorita es una época de bonanza en torno tanto a canciones como a géneros como a artistas, porque ya mucha gente te enteras, no, ya dejó su chamba porque pues es que es artista, no, pues este muchacho dejó la escuela y se fue a estudiar a no sé dónde porque es artista. Sí, sí, tienes toda la razón. Transpira uno artistas hoy en día.
1: Sí, sí, sí. Ahora, el secreto no es llegar, sino mantenerse ahí toda la totalmente vida, como dijera la canción de Alex Lora. Y creo que al final, pues lo importante es que haya manifestaciones, canales de comunicación y obviamente, pues también que lleguen con esta sensibilidad y entendiendo que esto es una industria que a veces, pues, podrías tú tener muchas ganas, pero si no tienes alguno de los elementos o de los engranes que necesitas, pues a veces es un poco más complicado. ¿Cuántos hemos visto que se han aventado años y nomás no pegan, ¿no? Y y hay una inversión millonaria alrededor de ellos, empeñan su casa, su coche y todo, y ni así. Entonces, esto es forma parte de un todo, por decirlo de alguna forma, mi querido.
0: Sí, perseverancia y muchísimo trabajo, mi querido Gil.
1: Efectivamente, mi querido.
0: Bueno, mi Gil, pues nos escuchamos en la segunda, si te parece.
1: Mi Jessy, muy buenos días a todos.
0: Buenos días, son las 7:38. Vamos a continuar con este programa de radio. 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Vamos a continuar. 7:38.
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2: La única letra que no aparece en la tabla periódica es la J.
3: Siete cuarenta y cuatro.

0: 7 de la mañana con 51 minutos. Estamos en XFM en la Estación Naranja. El regreso a clases ya es una realidad y ya está aquí, ya está con nosotros. Ya somos parte del regreso a clases. 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Vámonos con deportes con Alfonso Arturo Vera Prendes, Jürgen el Gollito Vera.
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0: Eso es todo, mi querido. Oye, buenos días.
1: Buenos días. Una escandalera como te mereces, mi querido.
0: No, no,
1: una
0: no.
1: Una escandalera para un actor, para un individuo. Para
0: no,
1: un
0: no merezco eso, belleza.
1: Para un escritor, para un comunicador, para un conductor, no, pero sobre todo para un amigo.
0: Eso.
1: Para un hombre que vibra, que brilla. Un hombre que embeleza a las mujeres de este país.
0: Con el, no, bueno. Lo de las mujeres, está así, no sé, pero
1: en este programa lo hemos dicho.
0: Con que me digas amigo, con no, eso amigo, tengo mi ye.
1: Pero te voy a decir una cosa, en este programa ha quedado muy claro que ante todo en la vida eres un galán. Ante todo. Y eso queda muy claro. Y espero que las mujeres de esta cabina lo reafirmen, lo digan. Mire, voy a pedirle a nuestra querida Joss que tome el micrófono y que nos diga si eres un galán o no.
0: A
1: mi
0: ver,
1: querida Joss, que está ahí.
0: Está acercando.
1: Ahí está. La fémina que grita.
2: Pues
1: todos
2: yo creo
1: los días.
2: Que sí eres un galán.
1: Ahí está.
0: Digo, ya galante. Otoñal, ¿no? Ya medio otoñal tirándole a invernal, ¿no?
1: Pero galán,
2: un,
1: finalmente.
2: Un clásico, tal vez.
0: Un clásico.
1: Oh, no, ¡qué pues, bonito! ¡Qué
0: pues,
1: bonito!
0: Sí.
1: Eres un clásico, he dicho por una pues una mujer muy que tendrá 21, 22 años, la yo.
0: Así no,
1: que
0: no, sí, bueno, un clásico, sí, así como un pues un Valiant Acapulco, ¿no? ¿Te acuerdas del Valiant Acapulco?
1: Sí, pero ¿cómo no? Era un clasicazo. te dije que alguna vez tuve uno, ¿no?
0: No, no supe. Bueno,
1: lo,
0: ya no
1: lo compré usadito. Sí, descapotable, mi querido Berita.
0: No manches, ahí en Guadalajara.
1: Sí, el Tierra de Dios y María Santísima.
0: Ah,
1: María,
0: ya te vi en tu Valiant ahí. Paseando ahí.
1: Acapulco. Aparte tenían un color muy especial, ¿te acuerdas?
0: Sí, era entre, sí.
1: No sé, era un colorcito así como gris, pero con un dejo de lila, muy padre.
0: ¿Fue tu primer coche?
1: No, en mi segundo.
0: El segundo, muy bien, oye.
1: Mi segundo coche, primero fue un Renault 12.
0: Ah, mira, yo mi primer coche fue, ¿te acuerdas del Renault Allianz?
1: ¿Cómo no?
0: Era.
1: No, pues que era sorpresa.
0: No, hombre, no, pues era sencillito, el Renault Allianz era pues, muy austerito en aquel entonces, el Renault
1: oye,
0: Allianz.
1: Oye, ¿qué nos dice el mundo del deporte?
0: Oye, pues la nota ayer, sin duda alguna, ¿no? Lo que se robó todos los reflectores, amigos, fue la despedida de Lionel Messi de la selección argentina. Ya lo hace oficial, publica un video con una carta que escribió a mano, saca una fotografía de esta carta junto a un bolígrafo, una pluma. Y bueno, pues ya hace oficial Lionel Messi que se va de la selección argentina y vaya que si fue nota, ¿no? Definitivamente todo el mundo reaccionó a esto. La carta más o menos dice: después de este tiempo que pasó desde la final, pensándolo mucho, quiero comunicarle a todos que me retiro de la selección, queda poco y se van cerrando etapas, y esta es una que me duele mucho, estoy resumiendo, gracias a mi familia por estar siempre, por acompañarme en este viaje tan hermoso, me voy con la tranquilidad y el orgullo de haberles regalado juntos con mis compañeros momentos soñados, fue una locura haberlo vivido con ustedes, los quiero, y termina diciendo gracias Dios por hacerme argentino, vamos Argentina. Esto Jesse, amigos, esto lo escribe Lionel Messi el 21 de julio, o sea, dos días después de la final que pierde la selección argentina en contra de la selección española, con lo de su papá, que lamentablemente pues falleció el papá de Lionel Messi, retrasó un poquito el comunicado a hacerlo público, pero bueno, pues dice que incluso que con lo de su papá todavía reafirmó más que estaba más convencido que antes de dejar la selección argentina, y todo el mundo, sobre todo en Argentina, ¿no? Pero todo el planeta lo lamentó Lionel Messi, que bueno, pues yo creo que hay argumentos de sobra para decir que ha sido el mejor futbolista argentino de todos los tiempos. Está ahí la disputa que si Maradona, que si Messi, pero yo la veo, Messi es espectacular, ¿no? Tres finales de Copa del Mundo, incluida pues la conquista del título en Qatar 2022. También levanta dos Copas América, una finalísima. Una historia muy, muy exitosa, Jesse, con altibajos. ¿Te acordarás, no? Cuando pierde una final de la Copa América en Estados Unidos, como incluso la prensa argentina pues le decían que era un pecho frío, que nunca iba a llegar a ser campeón como lo fue Maradona con su selección. Incluso decían los argentinos, no, luego cambió todo, pero decían que él pues era más español que argentino, que se sentía más español español que argentino. Llega a renunciar a la selección después de esa Copa América que les estaba comentando. Y luego la historia cambió y pues se va de veras. Pues una historia maravillosa con la selección argentina, mi querido.
1: Oye, y además creo que es un saberse ir, ¿no?
0: Sí.
1: Recapacité mucho ayer, sabes que de alguna manera soy fanático de Lionel y el decir adiós justo en este momento, justo después de perder la final como se perdió, de jugar como se jugó, y tomar la decisión un par de días después de este suceso, habla muy bien del lío. Creo que es darle paso a nuevas generaciones, a nuevos jugadores, es ocupar un lugar como leyenda, y creo que mucho deja de ejemplo para nosotros como personas, y además para todos los chicos que quieren ser jugador. Un hombre que nunca estuvo ligado a un escándalo que no fuera algo que él hubiera dejado de hacer o hecho en la cancha.
0: De acuerdo.
1: Nunca lo vimos ligado a drogadicción, alcoholismo, prostitución, nada. O sea, es realmente un hombre de familia. Siempre las notas eran que estaba con sus hijos en el súper y que con la esposa, o sea.
0: Sí, de acuerdo.
1: La verdad es que es un deportista íntegro que sabe irse en un momento importante de su vida y sabe darle paso a las nuevas generaciones. Mucho tendrán que hacer estas nuevas generaciones para tomar el lugar, porque vimos la dependencia, mi querido Ponchito, vimos la dependencia que hay o que había de la selección argentina en torno a Lionel Messi en este último mundial. Entonces mucho tendrán que trabajar en eso, ¿no?
0: Sí, tienes toda la razón, ¿no? Y esa parte de resiliencia, ¿no? Porque después de algunos fracasos con la selección argentina, de hecho en su debut es expulsado, si no me falla la memoria, cuando debuta con la selección argentina, fracasos y salió adelante. Y sí, un ejemplo, la verdad, a ver. Ese talento, quién sabe cuándo volvamos a ver un jugador con esas características, pero a pesar de eso estoy muy muy de acuerdo con todo lo que dices. Fue un tipo que a muchos les caía mal, ¿no? El hecho de haber jugado en el Barcelona le generó a muchas personas, pues sobre todo madridistas, una inadversión para este futbolista, pero sus escándalos, pues no, prácticamente todo él lo desarrolló en la cancha. Sigue en el fútbol, seguirá con el Inter de Miami. Ahora, yo la verdad, Jessy, yo sí llegué a dudar si ya se iba de la selección, ¿eh? O sea, viene la Copa América, yo dije, bueno, lo mismo, y hasta la Copa América juega, y como lo hemos visto, como lo vimos en la pasada Copa, y lo hemos visto ahorita en la MLS, pues es que sí estaría, yo creo que, en condiciones de jugar la próxima Copa del Mundo, ¿no? Pero creo que se retira. Mira, obviamente le hubiera encantado a Messi y a los argentinos que se retirara levantando la Copa del Mundo. Pues estuvo muy cerca, me refiero, que llegó a la final, ¿no? Pero se retira en un grandísimo momento y pues, yo no sé, imagínate, Jessy, un partido de despedida a Lionel Messi. ¿En dónde tendría que ser? Es que
1: No. Pero, ojo, y sí, qué bueno que lo recalcas, acotarlo con el público. Se está despidiendo de la selección.
0: De la selección, exactamente.
1: Argentina, él sigue en el Inter de Miami. ¿Sí? Lo estamos viendo meter goles como una máquina. Decididamente le queda pelota para un par de torneos más, o qué sé yo. No sé cuándo toma la decisión de dejar el fútbol. Pero se despide de la selección argentina. Mira, yo creo que lo correcto sería que se despidiera en su país. En Argentina sería maravilloso. En un estadio ya surgirá la polémica si es el de Boca o el de River. Puede ser en el Monumental, que es quizá.
0: Es más grande, ¿no?
1: Más grande. Pero eso sería espectacular.
0: Sí,
1: sería de local, un partido homenaje allá. Pero conociendo a Leo, conociendo su nueva trayectoria incluso como empresario, pues seguramente será en Estados Unidos.
0: Sí, podrá ser, digo, a mí se me gustaría ver, o sea, un partido con la selección argentina con Messi, ¿no? Que sea de exhibición con Lionel Messi, y ya después pues ya pensar en uno de retiro, ¿no? Que ya cuando decida colgar los tachones como tal, ¿no? Dejar el fútbol, yo no sé, ¿dónde sería más representativo, no? Hacerlo en algún estadio de Argentina, muchos dirán que sí, pero también en Barcelona, ¿no? En la casa del Barcelona, digo, La historia de Messi sería incomprensible definitivamente sin el Barcelona, ¿no? Entonces imagínate una despedida ya cuando deje el fútbol en el Camp Nou, sería espectacular.
1: Sí, pues ya veremos dónde decide. Hoy es un empresario importante el fútbol. Bueno. Digo, todos los que juegan en ese equipo así lo son. Uh-huh. Y seguro tendremos un muy buen espectáculo. Verita, tú dime una cosa que no recuerdo y de verdad te pido disculpa. ¿Fuiste fan de Messi? ¿O eres fan de Messi?
0: Mira, él no me cae muy bien, la verdad. Pero sí, no. Para mí, lo que hizo en la cancha, lo que hace en la cancha. Brutalmente fan, la verdad, me encantaba verlo jugar, me sorprendía y sí, lo admiro su fútbol de manera y con agradecimiento, ¿no? Porque lo que nos hizo sentir a quienes amamos al fútbol es casi único, ¿no? Ojalá y se repita alguna vez, pero va a ser difícil volverlo a ver, la verdad.
1: Totalmente de acuerdo. Berita, gracias, nos echamos en la segunda.
0: Ya estoy bien.
1: Gracias, vamos a continuar con este programa de radio. Vamos con las curiosidades de Thalía, son las 8:04 a.m.
3: 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Thalía es una de las figuras más recurrentes de la revista People en español, logrando aparecer en la codiciada lista del

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0: 8 de la mañana con 18 minutos. 8 de la mañana ya con 18 minutos. 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Bien, vámonos con tecnología.
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0: agradecemos al queridísimo José Antonio Pontoni de Saracho, uno de los hombres que llevan la tecnología en sus venas y que hoy nos va a tratar de vender la posibilidad de meternos la tecnología a la boca.
1: Exactamente, en el mero buche. Así es, Jesse, ¿cómo estás? Buenos días.
0: Bien, ¿tú?
1: Bien, contento, porque pues muchas noticias tecnológicas. Casi siempre en verano como que las marcas tecnológicas paran, y más que hubo mundial, etcétera. Pero a partir de septiembre, que yo ya es primero de septiembre, o sea, en cuatro meses se acaba el año, esto se va volando. Pero bueno, en septiembre también vienen anuncios interesantes. La próxima semana estaremos desde Cupertino, California.
0: Ya no me digas más, no me hieras.
1: Todo lo nuevo, nuevísimo de Apple. Y hablando de Apple rápidamente, bueno, pues ayer fue el último día del CEO, Tim Cook, que bueno, pues duró 15 años y en 15 años convirtió a Apple, a esta empresa, pues trillonaria, ¿no? La evaluación de la empresa se fue al cielo, sacó, por ejemplo, por ahí del 2015 nuevas categorías de producto como el Apple Watch, 2016 fueron los AirPods, 2024 fueron los Apple Vision Pro, por supuesto el éxito rotundo de la MacBook Neo, esta laptop de bajo costo y con un buen procesador, en fin, ¿no? Entonces, Tim Cook deja la compañía el día de ayer, sin embargo, se queda en la mesa directiva y hoy, primero de septiembre, entra como CEO, director de Apple, el señor John Ternus. Entonces, pues a ver cómo le va. Obviamente, la próxima semana será su primer evento oficial de John Ternus como CEO de Apple, y es muy probable que el evento sea en vivo, es decir, desde la pandemia nos tenían un poquito acostumbrados a que era una película, ¿no? Como de una hora, hora y media, un videote en donde estaban anunciando sus productos. Sin embargo, ahora parece ser que va a estar en vivo, es decir, en el Steve Jobs Theater, en el auditorio ahí de las oficinas de Apple, del Apple Park, va a estar John Ternus y todos los ejecutivos en el escenario, en vivo, físicamente, live action, pues anunciando los productos. Vamos a ver si es cierto, ojalá que sí. Y bueno,
0: oye,
1: pues...
0: un detalle, ¿él de dónde viene? O sea, sé que de Apple, pero ¿de qué departamento o qué función ocupaba en Apple?
1: Justo él tenía la función de ingeniería de hardware, es decir, de dispositivos, ¿no? Entonces, pues él viene desde 2001, está en la compañía, se convirtió justo en vicepresidente de hardware y de ingeniería en el 2013. Entonces viene como en una onda más justo de dispositivos. Hardware, nos referimos a todo lo que es el producto en sí, ¿no? El teléfono, el audífono, todo lo que se puede tocar y sentir, ¿no? El software, ya sabemos que es como el sistema operativo y todo lo que está dentro del hardware como tal. Pero bueno, claro, Vamos a ver cómo le va. Por otro lado, bueno, pues efectivamente ya el día de hoy se anunció oficialmente el cepillo de dientes de Dyson. Ya sabemos que esta marca inglesa se dedica a hacer aspiradoras, secadoras de pelo, muchas cosas de belleza, enchinadores de pelo, purificadores de aire, audífonos, también tiene una línea de audífonos, los Soundtrack o los que tienen purificador de aire integrado, que esos ya medio los continuaron un poquito, pero tienen los Soundtrack, en fin, tienen un montón de productos.
0: Aspiradoras,
1: aspiradoras robot, etcétera. Pero pues viene una nueva categoría de producto que es el cepillo de dientes eléctrico. No sé si conozcan un sistema que se llama Waterpik, que es como cuando vas al dentista, ves que tienen unas pistolitas que te echan aire o que te echan agua, sí, ¿no?
0: De hecho, la gran mayoría de limpiezas vocales, ajá, o sea, pasa que te dan una limpieza, te la hacen con esa cosa, ¿no?
1: Sí, exacto, que como que te disparan agua, ¿no? Como a presión.
0: Exactamente, uh-huh. Y te van limpiando.
1: Es correcto. Bueno, pues este de cepillo de dientes, además de ser eléctrico y que las cerdas, digamos, son automáticas, o es decir, se manejan de manera mecánica, ¿no? Rápidas, y te pulen ahí el diente, tiene una cámara integrada. En realidad, el cepillo de dientes se llama Camera Jet. Ese es el nombre oficial del producto. Se me hace raro porque, pues, no dice, no sé, cepillo eléctrico o brush tech o qué sé yo, ¿no? Sino se llama Camera Jet porque tiene una cámara integrada de 1 milímetro. Justamente el cabezal en donde están las cerdas. ¿Y eso para qué sirve? Que además de que las cerdas se están moviendo pues rapidísimo, cuando la cámara detecta un hueco o suciedad, suelta un chisguete de agua a presión, ¡pum! Y suelta ahí el, ya sabes, el frijolazo que te quedó en el diente, que si la fresa, que si el, la nuez, todo lo que se te atore ahí en los huequitos de los dientes. Bueno, pues esta cámara va a detectar eso y suelta el chisguete de agua a presión. Está muy interesante. Ya va a estar ya en estos días disponible en México. El precio es el que está un poquito elevado, va a costar 9,999 pesos,
0: o sea,
1: 10,000 pesos este cepillo de dientes eléctrico con cámara integrada. Sin embargo, lo puede usar varios integrantes de la familia. ¿Cómo se puede hacer eso? Porque la máquina, es decir, el como tal el cepillo o la máquina, le puedes quitar el cabezal y cada persona o cada individuo de la familia puede tener un cabezal diferente. Entonces, bueno, okay, ahí dices, bueno,
0: y ahí ya cambia la cosa.
1: Exacto, dices, bueno, pues es un cepillo para los cuatro de la familia, los cinco, y además cambias el cabezal y listo. Entonces está interesante. Y otra cosa interesante que tiene ese cepillo es que la cámara hace transmisión pues en tiempo real, no en vivo, ni no es que salga a redes sociales, ni se grabe, ni se transmita en un canal de televisión, por supuesto, ¿no? Sino que esa cámara lo que hace es transmitir en tiempo real lo que está viendo la cámara, evidentemente, dentro de tu boca, a la aplicación de tu teléfono, para que también tú veas en dónde, luego sabes, ahí tienes la palomita enterrada y nada más no sale. Bueno, pues por ahí te puedes dar cuenta con esa cámara. Está interesante, ahora habrá que probarlo. Yo no lo he probado, y sí, ya lo toqué, ya lo vi físicamente, y bueno, ya vi la cámara, los cabezales, y todo está padre, está muy interesante, los diseños de Dyson siempre son atractivos, sin embargo, pues habrá que probarlo, y ahora sí, meterlo en la boca para ver si realmente limpia, ¿no? Como dice. Y
0: totalmente, porque, oye, dime una cosa, y ahí también habría que, de alguna manera, pues, checar con los dentistas.
1: Eso.
0: ¿Qué tanto no te daña? Digo, hay gente que tiene las encías muy delicadas, que tiene muy sensibles las encías.
1: Tal cual.
0: Y pues no sé, ¿no?
1: Sí, esto obviamente fue una de las preguntas. Así, la misma pregunta que tú hiciste, también mucha gente se la hace a los ejecutivos de Dyson. Dice, oye, ¿qué onda con los dentistas? ¿Está avalado por alguna asociación? Y sí, hicieron cientos de miles de pruebas de bocas, ¿no? De diferentes bocas, diferentes dientes. Y también está avalado por los dentistas, creo que por lo menos de UK, ¿no? De donde es el producto. Okay. Entonces, pues bueno, debe de haber hecho un research o una investigación muy amplia de muchos años. Creo que me parece que llevan entre 6 y 7 años de investigación para hacer este producto. Entonces, bueno, pues sí, no, obviamente Dyson no se la lleva a la ligera, sino hace una investigación profunda, y ya después, ya sabes, llegan los chinos y lo copian, pero
0: no sacan nada. 2,000 baros, ¿no?
1: Exactamente, pero bueno, eso está interesante, ese producto, échenle un ojo, se llama Camera Jet. Y por último, bueno, pues ya salió el avance extendido de este gran videojuego que todo mundo quiere jugar, que sale el 19 de noviembre, que es Grand Theft Auto 6, que está impresionante. Se trata de, son dos chicos, o dos chavos, uno se llama Jason y la otra se llama Lucía. Y tú como el jugador, tú como el que tienes el control, puedes ir modificando qué personaje durante el juego quieres ser. Y está muy interesante lo de las físicas del juego. ¿Qué significa esto? Que, por ejemplo, si tú eres el personaje, tú estás agarrando a Jason, que es el chavo, ¿no? Y haces gimnasio, es decir, si haces pesas dentro del juego, te vas a poner mamey. Y si comes chatarra dentro del juego, te vas a poner gordo, ¿no? Entonces, esa física del juego está interesante. Puedes tener una relación, pues más, digamos, amorosa con Lucía, que es la otra chica, o no, ¿no? Puedes ignorar sus mensajes o puedes hacerle caso y además hacer las misiones. Se piensa que el juego va a durar alrededor de unas entre 80 y 100 horas de juego para terminarlo. Y bueno, va a salir el 19 de noviembre para todas las plataformas, para Xbox y para PlayStation. Y pues, gráficamente se ve impresionante. Echen un ojo ahí a YouTube al tráiler extendido. Y es un videojuego que costó $2,000 millones. Y se tardó 13 años en, obviamente, salir a la luz. Después del Grand Theft Auto 5, que fue hace 13 años, pues Rockstar Games dijo, bueno, pues ya, creo que es momento, ¿verdad?, de empezar a desarrollar. Pero se tardaron 13 años, algunos retrasos, en fin, ¿no? Siempre pasa eso. Y el 19 de noviembre de este año ya tendremos el Grand Theft Auto 6, el videojuego que mucha gente está esperando jugarlo, y que estoy seguro que ese día se van a caer los servidores de Rockstar Games y de Xbox y de PlayStation. Muchos personajes van a estar ahí, evidentemente, jugando este videojuego.
0: Oye, si hubiera que hablar de un clasicazazazo, uh-huh, dentro del gaming, ¿este es uno?
1: Sí, yo creo que sí, sin duda es uno de los clásicos, definitivamente, ¿no? Digo, obviamente está Mario y está Tetris y todos ¿no? Pero hablando de popularidad, definitivamente pues está en el top 5 de los juegos más populares, más vendidos, más costosos y que todo el mundo quiere jugar. Dentro de Minecraft, obviamente, está Grand Theft Auto 5 ahorita, ¿no? Porque el 6 no ha salido, pero cuando salga el 6, pues se estima que van a recuperar la inversión de los $2,000 millones en meses, ¿no? Porque la industria de los videojuegos ya, obviamente, y como lo hemos dicho varias ocasiones, ya sobrepasó la industria de la música y la industria del cine.
0: Sí, no, pues la verdad es que siempre, a pesar de que no ser un gamer ni mucho, pero tengo hijos gamers, claro. y sí, está siempre como que sí, en su mente.
1: Sí. Ya veo al pollo jugando Grand Theft Auto 6, ya lo veo, ya pero lo veo.
0: No, hombre, ya está puesto el vato. Qué montón, muchas gracias.
1: Gracias a ti, Jessy, nos escuchamos.
0: Gracias, después. Son las 8 de la mañana, 31 minutos, vamos a continuar con este programa de primero de septiembre, ¿ok? Vamos con música, Get Lucky, Da Funk.

0: 8 de la mañana, 35 minutos. Gracias por estar en contacto con nosotros. De verdad, muchísimas gracias. Bueno, no te lo pierdas. 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Está con nosotros Brenda. Brenda, ¿cómo estás? Bienvenida a este programa de radio. ¿Cómo vas?
1: Hola, hola, buenos días, muchas gracias.
0: Qué bueno, Brenda, qué gustazo escucharte, que estés con nosotros. Y ahora, cuéntame, ¿a qué te dedicas?
1: Ah, bueno, yo estoy trabajando en una empresa textil, pues me especializo en del diseño.
0: ¿Qué diseñas, prendas?
1: Sí. Y aparte pues te ayudo a las patronitas, a medir, a todo esto.
0: Oye, y cuéntame algo, dentro de lo que diseñas, ¿qué es lo que más te llama la atención, lo que más te gusta?
1: Bueno, pues a mí me gustan mucho los vestidos de noche, todo eso. La verdad, que todo me gusta, pero más los vestidos.
0: Oye, y cuéntale al público, ¿qué es lo más difícil?
1: Yo todo, pero más cuando hay vestidos forrados.
0: Ah, los vestidos forrados sí son un lío, ¿va?
1: Sí.
0: ¿Y haces molde para el forro también? ¿Sí, no?
1: Ah, sí, para todo se necesita
0: mucho. Sí, me imagino. Oye, pues, Brenda, gracias, pásame la frase.
1: Claro que sí, hoy también es un buen día.
0: Ahí está, ya estás. Estás, pues, el concierto de Fobia en el Palacio de los Deportes, 23 y 24 de octubre. También te vas a ver al Nata el 18 de septiembre en el Estadio GNP. Dos buenos conciertos, ¿eh?
1: Sí, muchas gracias.
0: No, hombre. Gracias a ti por estar en contacto con nosotros, por escuchar este programa y por ser parte. Gracias de verdad, Brenda. Son las 8 de la mañana, 38 minutos. 8 de la mañana con 38 minutos. Vamos con las buenas noticias.
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3: Buenas noticias para el agua en el Valle de México. Gracias a las lluvias de agosto, el sistema Cutzamala ya superó el 80% de su capacidad, con un aumento importante respecto al año pasado.
4: Dormir un poquito más el fin de semana podría ayudar al corazón. Una nueva investigación señala que recuperar 1 o 2 horas de sueño puede estar asociado con menor riesgo de hipertensión.
3: Una tortuga marina en peligro tuvo final feliz. Tras ser encontrada casi sin vida en Reino Unido, una tortuga lora viajó miles de kilómetros hasta Texas para recibir rehabilitación y continuar su camino de regreso a su hábitat.
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0: 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Vámonos con Dominic Peralta.
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0: Exacto. Oye, ¿y qué tal que llovió toda la noche ayer? Qué barro, esta madrugada, pues.
1: Sí, oye, no deja de, desde pues, por ahí de las, ¿qué sería? ¿10, 10 y media?
0: Sí, algo así, impresionante. Ya vamos a hacer una el Xochimilco se va a extender por toda la ciudad pronto.
1: Sí, vamos a dar en Chalupa, ¿va?
0: Exactamente, en la trajinera famosa, yes en inglés.
1: Oye, hoy tenemos un super tema, Dominique, que es este asunto de los signos zodiacales y todos los mitos que hay en torno a estos, en torno a los signos. ¿Cuáles podrían ser considerados los mitos en sí, ¿no? De cada uno de los signos.
0: Sí, mira, hay muchos, obviamente no voy a hablar de todos porque no acabamos nunca, pero agarré pues algunos que son como los más cotidianos, pues. Y voy a empezar al revés, de Piscis para arriba en vez de Aries para abajo, ¿ok? Entonces, bueno, Piscis, ya sabes, Piscis dicen Piscis crisis. Entonces, ok, uno de mis maestros decía que Piscis es el signo que más siente, el que más rápido y más profundamente se va al abismo, pero el que mejor se recupera. Porque piensen que es el que suma los 11 anteriores signos, tiene toda la sabiduría, todas las virtudes, defectos, etcétera. Entonces, él, y como es un signo de agua, las emociones son su lema y es un signo que siente muchísimo, son muy compasivos y por eso se retiran a un mundo que nadie entendemos, como que están, ven que el símbolo de Piscis son dos peces que se están encontrando y se supone que es esta realidad y algún otro plano que ellos como que, yo he platicado con alguno que otro y como que sí, como que gravitan entre un lugar y otro, pero no es que sea crisis, es que bueno, sí, sienten muchísimo, pero se recuperan mejor que tú, que yo y que todos los que no somos Piscis, así que tampoco es tan cierto. Luego viene Acuario, que acuérdense que es un signo de aire y que se les tacha de poco emocionales. En realidad son más bien objetivos y ellos mantienen la calma ante toda situación, son desapegados, son prácticos, como buenos signos de aire, como la razón es la que impera y ellos son los que gestionan mucho mejor las emociones, no se azotan y al final comparten las emociones con las personas que son afín, con quienes quieren, pero es con un grupo selecto, no es que anden allí, o sea, son los más amables, te entregan todo lo que quieren, tienen tu café favorito, tu galletita, son hiper detallistas, pero a la hora de mostrar las emociones, les cuesta, no es que no las tengan, entonces son más bien objetivos, y eso es un gran aporte de Acuario. Si ustedes tienen un problema, no encuentran solución, busquen platicar con un Acuario o con alguien de aire, un Géminis, un Libra, porque ellos les van a ofrecer un panorama interesante. Luego, Capricornio, que es de tierra, tienen la fama de ser muy fríos. Y lo que pasa es que ellos también son muy prácticos y la responsabilidad y el deber son su lema. El amor para ellos se demuestra a través de las acciones, no con promesas. Entonces, a los hechos me remito. Nada de que voy a estar fantaseando con que si tú la flor y la fábula, no. Son prácticos, a lo mejor te parecen fríos, pero pues es más bien un mito. Como que tendríamos que verlos desde sus verdaderas virtudes y no desde esa imagen que se ha creado como que en la astrología pop, por así decirla, ¿no? Sagitario, que es signo de fuego, que tiene fobia al compromiso. Y sin duda son personas que no sientan cabeza fácil.

0: que como todos los signos de fuego, son muy entusiastas, corren aventuras constantemente, a todo le entran, y pero no le entregan ese entusiasmo a cualquiera, en lo personal. Y sobre todo no a quien los quiere cambiar, porque prefieren moverse y tener nuevas experiencias. Pero cuando llega el momento, se entregan y se comprometen. Otro que está de lo más vapuleado es Escorpión, que es un signo de agua. Y el mito es, son muy intensos. Y lo que pasa es que no les gusta lo superficial. Escorpión, como los signos de agua, hay tres tipos de agua. La de Cáncer, que es prístina, es esta fuente brotante. Escorpión es el pantano y Piscis es como el mar, que no le ves el fin, la profundidad. Esa agua pantanosa, como es muy turbia, hay mucha vida abajo, pero a Escorpión lo que le gusta es indagar, ir a fondo, descubrir la verdad. Entonces, cuando conectan con alguien, quieren profundidad, verdad y lealtad. Y pues sí, son intensos, pero no en el sentido que se dice normalmente. Libra, que son indecisos, ya sabes, que si Libra nunca puede optar por algo, y que entonces lo que realmente pasa con Libra es que está buscando balance. Y como ellos pueden ver todos los lados de una situación, les cuesta trabajo definirse. Hay una diosa egipcia, no me acuerdo cómo se llama, que es la que se supone que pesaba las almas cuando te morías. En una mano tenía una pluma y en la otra mano el alma de la persona que se acababa de morir. Y si el alma pesaba menos que la pluma o igual, esa persona ya podía trascender y no tener que reencarnar. Pero si era más pesada el alma, se tenía que quedar. Entonces, Libra hace ese trabajo. Claro que se va a tomar más tiempo. Deja que la vida lo lleve a lo mejor por donde quiere, pero lo que tiene es que está abierto a la posibilidad. Y entre más abiertos a la oportunidad, Libra sabe que más oportunidades te llegan. Luego, Virgo, que es perfeccionista. También otro de mis maestros decía que lo que pasa con Virgo es que son los que más propensión al caos tienen. Entonces, el perfeccionismo es una medida de supervivencia y ven las inconsistencias y rápido buscan corregirlas. Lo que nadie ve, ellos lo saben detectar y no solo dicen, ay, esto está mal, sino que hacen algo al respecto porque quieren que las cosas funcionen. Leo, signo de fuego, que son egoístas. Los rige el sol es omnipresente, todo el mundo lo ve, cálido, te das cuenta cuando llega un Leo a un lugar. Y les encantan los reflectores, ser el objeto de la atención, cero tímidos, y eso es lo que pasa con ellos. Pero son muy abiertos y extrovertidos, y eso a veces a la gente le choca. Y sí, no los intimidan fácilmente, y sin problema, dejan que otros reciban los reflectores para ayudarlos a brillar. O sea, son muy generosos. Entonces, realmente no son egoístas. Cáncer, que son demasiado emocionales. Más bien, Cáncer es muy empático, lo cual es una gran virtud. Sienten muchísimo y protegen lo que aman y con todo lo que tienen y se conectan fácil. Son líderes e inspiran a la gente con la que conviven alrededor y quisiera todo mundo tener a un Cáncer para también equilibrar las emociones de las personas con las que convives. Géminis, que es doble cara. Más bien son flexibles, como los de aire, que son Géminis, Libra y Acuario, lo cual es una fortaleza. Seguramente has escuchado, Jessy, el que dicen que no sobrevive el más fuerte, sino el que mejor se adapta. Y sí, ellos, totalmente. ¿Verdad? La verdad que sí, la neta. Y ellos fácilmente están dispuestos a salir de su zona de confort sin ningún problema. Luego Tauro, que es muy necio. No. Oh. ¿Te identificas?
1: Sí, me llegó la pedradita.
0: Pero es que es solo cuando algo le interesa, sabe que va a hacer lo necesario para que esto se lleve a cabo. Es un signo que no se rinde y que también sabe que las cosas requieren tiempo y talento para hacerse, por lo cual además también tiene el mito de que son perezosos, pero más bien se toman su tiempo y tienen este acercamiento mesurado hacia las cosas que la gente confunde con apatía, y no, es más bien saber el tiempo que te toman las cosas. Y por último, Aries, eres muy agresivo, ¿no? Que son súper agresivos, los primeros en pelearse, ya sabes, buscando pleito todo el tiempo, y en realidad para Aries, como es el primer signo del zodiaco, es el fuego que inicia todo, tiene un acercamiento como muy ingenuo. Entonces, claro, nunca piensa y más bien actúa. Y por eso es como llamarada de petate. Y en realidad, no es tanto que sea agresivo, sino muy apasionado y directo. Y va con todo, porque todo le interesa. Y como les decía, actúa y luego piensa. Entonces, pues más o menos así van algunos de los mitos alrededor de los signos, mi querido Chessy.
1: Pues mira, la verdad es que fuera de que puede sonar así como, ay, un mito, creo que sí son como clave tenerlos presentes para ti mismo, ¿no? Para a todos los que nos gusta todo este asunto del signo zodiacal y los horóscopos y las cartas astrales y todo, creo que sí resulta útil.
0: Sí, y bueno, acuérdense que no nada más eres tu signo solar, toda tu carta, tu ascendente, tu luna y todo. Entonces no necesariamente esta energía es la que predomina, aunque hay en quienes sí se nota muy claramente. Y esto en tu trabajo, con tus amistades, con tu pareja, te ayuda mucho para entender, porque no hay que pedirle peras al olmo. Cuando tenemos expectativas que no se van a cumplir es cuando más sufrimos, y no hay que esperar de las personas lo que no nos van a dar. Y conocer estos datos te ayudan a entender y a empatizar.
1: Pues muy bien, Dominique, muchas gracias. ¿Tus redes, por favor?
0: Sí, Dominique Peralta en Instagram, Peralta, Dominique Peralta en Twitter, y estoy en bajolainfluencia.mx.
1: Pues ya está, Dominique, gracias.
0: A ti, mi Jessy.
1: Son las 9 de la mañana ya, prácticamente son las 9 de la mañana. Vamos a ir a un corte comercial regresando en este programa para ti.
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1: Brati.
0: Originaria de Culiacán, Sinaloa, Jenny Juárez, mejor conocida como Brati, comenzó a compartir su música desde muy joven, convirtiendo sus experiencias y emociones en canciones.
2: Su propuesta mezcla el indie rock, el bedroom pop y sonidos alternativos con letras íntimas que hablan de amor, desamor, juventud y crecimiento personal.
0: Varios álbumes y EPs en su trayectoria, Brati se ha consolidado como una de las voces más destacadas de la nueva escena alternativa mexicana, llevando su música a importantes escenarios y festivales.
2: Hoy aquí en la cabina de Jesse Cervantes, Cenexa, Brati.
3: Amigos, es un verdadero placer tener aquí. Había venido una vez, no sé hace cuánto que había venido una vez, pero aquí está de nuevo, cosa que me da mucho gusto. Brati, ¿cómo estás? Qué gusto tenerte acá, bienvenida. Cuéntale al público que nos está escuchando, ¿cómo está Brati? ¿Cómo ha caminado tu carrera?
4: Uf, pues, primero que nada estoy bien. Creo que el día de hoy me encuentro bien, me encuentro muy tranquila con mi vida. La última vez que vine me parece que fue en 2023, si no mal recuerdo. Entonces ya tiene un tiempo. Tal vez ya ni te acuerdas de mí, ¿no?
3: No, sé, ¿cómo no?
4: No me acuerdo de ella, pero aquí nos conocemos otra vez, una vez más.
3: Hace 3 años, entonces, casi.
4: Sí, y pues sí ha pasado mucho una evolución desde eso.
3: Cuéntanos. Queremos carnita de lo que ha pasado, la carrera, cómo va todo.
4: Pues ahorita justo acabo de sacar mi cuarto disco que se llama Hoshi y pues trae toda esta estética de ser una estrella, de por eso traigo esta estrella en la frente el día de hoy y todos los días. Llevo 2 años que me la llevo haciendo todos los días y pues todo se trata de este disco, es como una nueva versión de mí, yo diría, como en la que exploro más un sonido pop alternativo y ya no tanto como el indie que se solía conocer que yo hacía.
3: Oye, es una estrella de 4 picos. Yo estoy muy acostumbrado a las estrellas de por lo general, de 8 picos. O sea, sabes que de entre uno y otro sale un piquillo ahí, ¿no?
4: O de 5, ¿no?
3: O de 5, puede ser, exactamente.
4: La original, la OG.
3: Exactamente. ¿Alguna razón por la que sean 4 picos?
4: Sí, bueno, el rojo es un color muy característico mío de mi proyecto. Entonces dije, ok, tiene que ser rojo y son 4 picos porque es el cuarto disco. Y bueno, todo el concepto alrededor, pues justo va de eso, como yo como me siento siendo un artista o siendo una estrella, o a veces como que no siento que encajo en este concepto de ser la estrella del mundo, ¿sabes?
3: Claro. La última vez que viniste, si no recuerdo, ibas a Coachella.
4: Sí, justo por eso.
3: Sí.
4: Por eso me entrevistaste.
3: ¿Cómo te fue?
4: Bien, estuvo increíble. O sea, me acuerdo que obviamente estuve muy, muy nerviosa. Pero la pasé muy bien, o sea, creo que fue una experiencia muy, muy gratificante, muy cool, o sea, como que ya quiero volver otra vez y como ya me siento como una persona nueva, entonces como que quiero traer esa versión de mí, pero mejorada.
3: Oye, ¿cuál es la vez que más nerviosa te has sentido esa?
4: No.
3: En un escenario, o a punto de subirte al escenario.
4: Sí, sí, está dentro del top 3 de veces que más me he sentido nerviosa en Coachella. Y en el Vive Latino en 2020.
3: También, ¿no?
4: Fue la primera vez que me subió una tarima así.
3: ¿Y grande. ¿Qué? Uf.
4: Sí, no, o sea, yo soy de las que se les va el apetito, así de que te quieres, ya sabes, guacarear. Y pues bueno, sí, pero.
3: Pero sabes que esos nervios hablan del compromiso, del no querer estar mal, de entrar en comunión con el público y todas esas cosas, ¿no?
4: Sí, de la expectativa, ¿no? De las personas y pues no bajar de eso y pues dar lo mejor de ti, ¿no? Pero a veces como que los nervios te ganan.
3: Oye, ¿eres de expectativas grandes?
4: Yo sí, yo soy como de todo o nada, ¿sabes? Como que prefiero.
3: No hay grises, o sea, es blanco o es negro.
4: No hay en medio para mí, es como que prefiero siempre darlo todo lo que pueda dar en ese momento.
3: Eso es bueno, pero también luego es complicado porque por ahí aparece un gris en alguna ocasión y tú chingues.
4: Sí, pues te quedas corto y lo dices, chale, no lo logré o no logré como quería y como que te desmerito un poco, pero.
3: Sí. Oye, cántanos algo, ¿no?
4: Sí, no, para animar.
3: Para animarnos, sí, para seguir platicando además, para dar pie al resto de la plática.
4: Sí, claro.
3: ¿Qué nos cantas?
4: Pues voy a cantar una canción de mi disco Hoshi. Es una canción que se llama Detrás de ti, que es colaboración con Ed Maverick. Entonces, pues si no la han escuchado, este es el momento.
3: Venga.

0: Que además hay toda una historia el disco, ¿no?
1: Sí, sí.
0: Cuéntala.
1: Bueno, el disco justo Hoshi es una palabra en japonés que significa estrella. Y todo salió porque todo el disco lleva como esta estética visual japonesa, minimalista, ¿sabes? Como que muy concentrada en los detalles. Y creo que todo el disco lo representa, o sea, con la paleta de colores, que es como el rojo, azul, amarillo. Y pues las canciones y como que todo en las letras, cuando lo vas escuchando, si lo escuchas en orden, pues justo habla de eso, como de mi experiencia al ser un artista o ser una estrella, que justo te decía, a veces siento que no encajo como que en esa parte de la fama o de pues ser un artista, y como que qué significa eso, y qué significa ser un ídolo, qué significa toda esta parte, ¿no? Para ti cuando a veces se pierde un poco el amor por la música, tienes que como que recordar otra vez de dónde viene todo eso.
0: Oye, y dime una cosa, ¿tú cómo andas con tus ídolos? ¿Quiénes son tus ídolos? ¿Desde cuándo? ¿Cómo los has cambiado?
1: Los míos, pues bueno, mi banda favorita es 21 Pilots.
0: Oh,
1: y creo que es un... Sí, o sea, en todos los sentidos creo que son personas muy talentosas y que nunca han cambiado como esa originalidad o esa personalidad tan genuina que tienen, aunque ahorita sean millonarios. O sea, creo que siguen con los pies en la tierra y siguen como aferrados a decir un discurso en el que siempre han creído. Entonces, para mí eso es como mi mayor ejemplo de ídolo, como que ser muy genuino siempre con lo que quieres.
0: Oye, y a mí me alucina de ellos que siendo dos, logran una magia impresionante en el escenario. Vi alguna vez un homenaje que le hicieron a Jack White y cantan la de Seven Nation Army, los dos. Sí. Tocando solo los dos y ¡hala, ma! O sea, qué cosa tan fuerte.
1: Sí, o sea, la confianza que debes de tener para hacer un dúo y llenar tanto un escenario, ¿no? O
0: sí,
1: sea,
0: no,
1: está cañón.
0: Es de las cosas más fuertes. ¿Qué buenos ídolos tienes, caray?
1: Sí, bueno, sí.
0: No, y fíjate que ahora que hablabas de la importancia de escuchar un disco de principio a fin, que ya no hay esa costumbre.
1: Ya los jóvenes ya no escuchan discos completos.
0: Es que te voy a decir una cosa, con esta lluvia de canciones, porque salen canciones, se perdió como la costumbre. Yo el último que escuché así, qué chistoso, que además se presta porque lleva un hilo conductor, es el de Ed Maverick. No sé si es el último o el penúltimo que sacó, pero era con lira, solo con la lira, sí. Y él, y era un, o sea, era como tienes que oírlo de principio a fin, ¿no? Y me pareció una experiencia hasta sensorial, digamos.
1: Sí, creo que ahora pues ya no hay tantos artistas que justo saquen discos completos y que sean conceptuales, ¿sabes? Y de verdad de que no sea sacar por sacar una rola o sacar una canción porque sí, sino como que de verdad pensar en un concepto, bajarlo y pensar en el orden del track 1 hasta el track 12 o track X. Y creo que también es un gran ejemplo de eso, de artistas que todavía siguen como siendo muy genuinos a lo que ellos creen y sacarlo y confiar en eso.
0: Oye, cuéntame algo, ¿tú cuál fue el último disco completo que escuchaste?
1: Yo, pues recientemente...
0: Completito, así de principio a fin.
1: Recientemente el de Phoebe Bridgers. Es el último que...
0: Así, completito.
1: He escuchado completo, sí. Sí, pues... Me encanta Phoebe Bridgers.
0: Oye, es que yo no me acuerdo cómo se llama el de Ed Maverick que escuché. Esa lira, solamente con lira, pero bueno, finalmente. Y cuéntame de tus conciertos, el Teatro Metropolitan.
1: Sí, pues bueno, justamente le estoy dando promo a ese show que ya va a ser pronto el 18 de septiembre, Teatro Metropolitan. En caso de que no sepas, voy a estar por acá. Y pues ya tiene mucho rato que justo no he tocado acá en Ciudad de México desde el último álbum. Entonces este concierto también va a ser como algo muy diferente a lo que he hecho, o sea, lo que te mencionaba, como una nueva versión de mí. Van a ver como muchas cosas, este nuevo concepto de disco que trae pues muchas cosas como más alternativas, medio electrónicas, pero también como va a haber mucho de las canciones viejas del primer disco, del segundo y el tercero. Entonces un poco de todo, pero tratar de trazar esa historia en vivo en el Metropolitan va a estar interesante.
0: 18 de septiembre, ya casi.
1: Ya mero, ya estoy,
0: no,
1: con
0: ya
1: los nervios, ya se me está cayendo el pelo. Así.
0: Oye, dime una cosa, ¿eres muy picky para...?
1: Sí, machín.
0: ¿Sí? O sea, de que no, esto que sí, que la luz, que la chat.
1: Sí, yo, o sea, soy muy metiche, me gusta meterme en todo, así como que obviamente tengo un equipo en el que confío mucho, pero como que al final del día siempre me gusta estar en todo, así de que el color de las luces, en qué momento tal, o sea, yo fui la persona que estuvo bajando la escaleta del show, entonces como que estuvo padre esa experiencia. Me gusta mucho tener las riendas del proyecto, ¿sabes? Como que creativamente y no soltarlo, o sea, es como, me emociona mucho, ¿sabes?
0: Claro. Y luego, ¿sabes qué pasa cuando eres tan así? Y luego a mí me pasa, o me ha pasado, que llevas todo en tu mente tan, está corriendo, y hay un detalle, no eres de las que, ching, este pedo, pinche luz se fue tantito para allá, pero ¿en el show fluyes?
1: Entre que fluyo en ciertos momentos y entre que sí estoy como que concentrada en todo, en que todo salga bien, ¿sabes? Como que al final creo que es importante un equilibrio entre las dos partes, sí, claro. Porque pues si no lo disfrutas y estás todo tenso, pues tampoco está bien, pero creo que para seguir mejorando sí es importante ver esos pequeños detalles.
0: Qué bueno, Brati, cántanos algo, ¿no?
1: Sí, pues de nuevo. Quiero cantar otra rola de también del disco Hoshi, pero esta se llama Mía.
0: Venga.
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0: con nosotros. Oye, Brati, pues mucha suerte y que no pase tantos años y que dejes de venir aquí, caray.
1: Pues cuando me vuelvas a invitar.
0: Mañana. O sea, ya listo. Este lunes, hermano, el día
1: mañana
0: que tú quieras.
1: No, mañana no puedo.
0: Dénmele, por favor, las llaves para que pase Brati el día que quiera y el pase del estacionamiento,
1: va.
0: Listo.
1: Va, no me den la confianza porque.
0: No, hombre, el día que se te pegue la gana. Oye, voy a ganar. Vente, mi Brati. Oye, va. De verdad, mucha suerte. Uh-huh. Que te vaya muy bien en el Metropolitan.
1: Muchas gracias.
0: Y larga vida,
1: sí,
0: para tu música.
1: Y también, bueno.

0: no tienes es la oportunidad.
1: Es el jueves, ¿no?
0: Sí, ya.
1: Jueves 3 de septiembre. Ya, ya está. Pues oye, Brati, gracias. Suerte el concierto.
0: Mil gracias.
1: Bienvenida siempre, ¿eh?
0: Estás invitado.
1: Ah, pues ahí me doy una vuelta. Ir. Sí, me pongo una estrellita.
0: También yo te doy la llave del Metropolitan para que.
1: Ale, ya quedamos, ¿eh? Llave con llave. Ah, gracias. Vamos a continuar.

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0: Las grandes noches que llegamos a ver, mi querido Gilillo.
1: Sí, no es una marca cualquiera. Y aquí el problema, más allá de la marca, es las morras, ¿no? Todas las chicas que con tanta ilusión participan, se financian sus propias campañas para poder llegar a ser las representantes nacionales, y eso pues no lo ven, ¿no? O sea, regularmente esto dices, es que también la misma, el mismo programa paga todo, bueno, pues todos van dentro del mismo paquete y ni modo, alguien tenía que regarla, ¿no? Pero aquí hay muchas meses de ilusión, no solamente de las chicas que participan, sino de su entorno, su primer círculo, su círculo familiar, que están dispuestas a arriesgar lo que sea con tal de poder dar un paso y posicionarse como, además de reinas de belleza, pues reinas que traen un discurso en pro de la mujer, en pro de la sociedad, y que evidentemente también tienen algo que decir. Y cuando esto se pone en riesgo, la confiabilidad y la credibilidad, con algo que a la vista es muy mediocre, pues sí debe haber alguna decepción muy grande por quienes participan y evidentemente por los que de alguna manera difundimos como bien comentas, este certamen.
0: Sí, no, pues es que es un clásico al que hay que respetarle su historia y todo lo que nos ha dejado. Pues qué pena, Gil y yo, en sí. Resumen, qué pena, la verdad es que pena que pasen estas cosas, y esperamos que pues se vaya cayendo un nivel de conciencia para que se corrija, ¿no?
1: Sí, caray, aquí, bueno, pues por lo pronto María Vargas, que fue la representante del estado de Jalisco, fue la ganadora, fue quien trae esta corona del Miss Universe México. Estuvo Fátima Bosch. Bueno, imagínate, son mujeres bellísimas, independientemente de todo lo que pueden aportar intelectualmente, son mujeres bellísimas, y Fátima Bosch no lució como lo que es una reina de belleza universal, ¿no? Es una Miss Universo, y la verdad es que pues qué lamentable. Los jueces por ahí me decían que estaban un poquito complicados porque los tenían ahí en una mesa sin aire acondicionado, entonces estaban prácticamente derretidos. No, muchos detalles de producción que se tendrían que cuidar, y obviamente pues no es sacarle una lana al gobierno del estado o al patrocinador porque ponga los recursos para hacerlo, es hacerlo muy bien, pues para que los demás empresarios y otras administraciones, otros estados, se avienten el tiro y se animen a hacer certámenes de este tipo. Entonces, desde acá, pues, Miguel, el abrazo solidario, mi Jesse.
0: Sí, caray, ojalá que se corrija y que estas cosas no vuelvan a pasar. Miguelillo, un abrazo muy grande, nos escuchamos el día de mañana.
1: Mi Jesse, muy buenos días a todos.
0: Buenos días, vamos a continuar con este programa de radio, estamos en XFM.

0: deportes con el querido Alfonso Arturo Belaprendes, conocido como Jürgen el Pollito Vera. Mi querido Goyito, mi querido ¿qué nos cuentas?
1: Bueno, Ville, pues a ver, platicarles ya, en la primera hablamos de la despedida de Messi de la selección argentina. Ojo, ojo, porque nada más se despide la selección argentina, continúa con el Inter de Miami. Más noticias del deporte. El Barcelona ayer mostró su poderío 5-2 en partido de la Liga Española. Van dos jornadas. 5-2, Rafinha un par de goles, Lamine Yamal un par de goles. Así que este Barcelona, la verdad, es que luce muy, muy bien. El Madrid ha hecho lo propio. Además, el Barcelona hoy confirma la adquisición de Gabriel Jesús, este jugador brasileño, que es un crack, jugadorazo. La bronca es que ha estado muy lesionado, viene de lesiones, de hecho viene de haber sufrido una ruptura del ligamento cruzado anterior de la rodilla, 11 meses fuera, pero la verdad es que es un gran jugador y el Barça luce muy, muy bien. Y hablando del Barça, Jessy, fíjate que un aficionado mexicano contó en redes sociales su historia porque él fue a ver el partido del Barcelona, el anterior, contra el Athletic, y a final de cuentas se retrasó el vuelo de este aficionado y llegó tarde, no pudo, ya tenía boleto y todo, pero no pudo ir a ver al Barça. Hizo pública su historia, se viralizó, y el Barcelona, ¿no?, le extendió una invitación para que fuera al partido de ayer en contra del Rayo Vallecano, ¿no? Laporta, el presidente incluso del Barcelona, lo recibió, se tomó una foto con él. Así que pues, lo que a mí me encanta, Jessy, no sé tú qué pienses, cuando los equipos, y además estamos hablando de un monstruo de equipo como el Barcelona,
0: claro,
1: se preocupan por los aficionados, que creo que luego eso nos hace un poquito de falta en el fútbol mexicano,
0: Sí, no, sabes que no hay nada como que los equipos, cuando hablamos de equipos, además en este caso hablamos de toda la institución, de toda la estructura, se preocupan por un aficionado y le corren una atención, porque eso habla mucho,
1: claro,
0: del cuidado que tienen en lo más importante que tienen, que es su afición.
1: De acuerdo, ¿no? Y creo que es lo más importante, bien lo dices, y no hay que dar por hecho que ahí está la afición siempre. Hay que cuidarla, hay que procurar, y hay que agradecerle cuando se puede. De repente, cuando vemos, por ejemplo, los precios de los boletos en el fútbol mexicano, las condiciones de los estadios, los baños, entonces dices, híjole, creo que en eso nos falta bastante en nuestra Liga MX. Bueno, oye, por otra parte, Gustavo Lema, este entrenador, que era, fue entrenador de Pumas, fue auxiliar de Tony Mohamed y demás. Gustavo Lema es el nuevo entrenador de Juárez. Ahora sí que, como decíamos cuando éramos niños, Mille, vaya trompito que se echó a la uña Gustavo Lema, porque Juárez no tiene ni pies ni cabeza, ni siquiera un empate ha sacado, está en el fondo de la tabla. Pero bueno, pues suerte, trabajo es trabajo, pero la verdad, vaya misión tan complicada que tiene Gustavo Lema. Y para finalizar, Ye, fíjate, ¿desde cuándo se sabía que se iba a celebrar la Leagues Cup? ¿Desde cuántos se planeó el calendario de la Liga MX? Ahora que están los equipos en semifinales, cambian partidos de horario. A ver, yo creo que está bien que cambien, o sea, los horarios, pero el hecho es de que la planeación, de repente digo, bueno, ¿qué onda con la planeación del fútbol mexicano? Pero a ver,
0: nunca ha sido lo nuestro, la planeación, o sea, es una chunga lo que se hace con los torneos, y es falta de respeto a la afición también.
1: Pues claro, porque de repente tú haces tus planes y te los cambian. Y oye, caramba, creo que eso se pudo haber previsto desde antes, pero atención, porque los partidos que van a cambiar, todavía no se dice cuándo se van a jugar, pero bueno, por ahí va a cambiar el América Tijuana, el Puebla Toluca, Querétaro Monterrey, el Pumas León. Así que pues me imagino que hoy, espero, salgan los horarios de esta reprogramación de partidos, pero entonces hay que sacar la calculadora de que aquí está en esta posición, pero tiene un partido menos, entonces si lo gana, y bueno, pues ni hablar, pero entonces modificaciones en la jornada 7 del Apertura 2026. Hoy se cierra el mercado de fichajes en prácticamente todas las ligas europeas. Hoy se tendrá que confirmar ya de manera oficial, aunque ya lo dijo el presidente del

0: Cruz Azul, la llegada de Derek Lira al Mónaco. Vamos a ver qué pasa con Obed Vargas, por ejemplo, con Edson Álvarez, que hoy se tienen que cerrar ya de manera oficial los cambios en sus clubes, Miguel.
1: Pues ahí está, esperemos que sea la mejor, más bien vamos a desearle la mejor de la suerte a los jugadores mexicanos que están emigrando, para que pues les vaya muy bien, porque nada hay mejor para nosotros los que amamos el fútbol que tener jugadores triunfando en otras ligas y en ligas europeas y en ligas importantes.
0: Por supuesto,
1: sí, así que les deseamos lo mejor de lo mejor. Vera, muchas gracias.
0: Gracias a ti, Miguel Yem.
1: Un abrazo muy grande, se quedan con Jordi y con Manolo Fernández, que van hasta la una de la tarde. Yo soy Jesse Cervantes. La cita, el compromiso es con ustedes, que esperamos que estén. Es mañana a las 6 de la mañana.
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buenos días a toda la gente que me está escuchando. Sé que hay muchísimos gente hoy manejando, hay mucho tráfico, como lo dijimos ayer. Ayer arrancaron las clases, pero ya hoy oficialmente sí regresaron todos, porque hubo varios planteles que arrancaban hasta el 1 de septiembre. O sea que no empezaron ayer las clases, empezaron hoy. Entonces, si ustedes piensan que ayer, o pensaban que ayer era el mayor tráfico posible, no, es hoy. Saludos a toda la República, saludos a toda la gente de la Ciudad de México, Estado de México, que somos anfitriones de este programa, pero este programa es nacional, es de todos y es para todos. Así es que me encanta cada vez que están pendientes, que están llamando, que están ahí comentando lo que sea. Así es que, es más, en este momento les voy a pedir que no importa en qué parte de la República Mexicana estés, que no importa en qué parte del globo terráqueo estés, que no importa en qué parte de la galaxia estés, si estás escuchándonos afuera del globo terráqueo, mándanos un WhatsApp y dime tu nombre y de dónde estás escuchando. No importa de dónde sea, me va a gustar saludarte esta mañana de 1 de septiembre aquí.

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1: Ay, qué bien, mucha gente está mandando saluditos. Muy buenos días. El programa va a estar bueno, bueno, bueno, ¿eh? Fíjense, de entrada es martes ochentero y martes de terror. Entonces, bueno, de invitados tengo primero a Antonio Zamudio, que viene a contarnos algo de terror. Ya saben que, ay, se pone duro y también como que nos gusta mucho. Y el que se pone duro es uno, porque se pone tieso, tieso del hinche miedo que te da las cosas que cuenta mi querido Toño Zamudio, por un lado. Del otro lado viene de invitados, hoy tenemos a Joaquín Cosío. Joaquín Cosío, el mismísimo Cochiloco, viene con nosotros, que no saben cómo lo admiro, me parece de los mejores actores que tiene este país y lo adoro, adoro sus papeles. Y además como persona también me cae muy bien. Viene Joaquín Cosío junto con Karen Torres porque hay una nueva película que se llama Gungo y los Juegos Cavernícolas, película de animación mexicana donde ellos están haciendo el doblaje. Entonces vamos a platicar. Fíjense que yo a Joaquín Cosío lo conocí originalmente, ya lo admiraba, pero lo conocí cuando hicimos la película de Rango. Y digo, lo conocí ahí porque en Rango él hacía la gran serpiente, que era como el gran villano, que es la víbora Jake en Rango, y yo hacía los topos, un par de topos que son, la verdad, tienen un papel muy chiquito, pero salen ahí en varias ocasiones y son como dos hermanos que se tiran mala onda. Yo soy los dos. Yo soy los dos hermanos y están chistosos. Y ahí conocí a Joaquín y ahí me quedé impactado, no solamente, como les digo, de cómo lo admiro, sino por buena gente. Es un tipazo, es lindo, tiene un corazón gigante. Es más, si pueden, les recomiendo que vean la entrevista que le hice en mi canal de YouTube. Está buenísima. Ayer que me preguntaban cuáles son las mejores entrevistas de YouTube que consideras que tiene tu canal, bueno, una es la de Joaquín Cosío, definitivamente. La otra, la nueva, la de Diana Bracho, la que está ahorita vigente porque la estrenamos el domingo. Así es que vean la de Joaquín Cosío. Le ponen Joaquín Cosío y Jordi Rosado en YouTube y les va a salir la entrevista. O Diana Bracho y Jordi Rosado y les va a salir. Pero bueno, entonces viene Joaquín Cosío y Karen Torres. Viene Antonio Zamudio. Regalos tengo, pero para echar para arriba. O sea, en serio, tengo, fíjense. Tengo, ya este jueves es la experiencia, ¿no? Este jueves es la experiencia, o sea, pasado mañana. Qué padre vernos y estar ahí en vivo y todo. Y además va a estar Flans en la experiencia y va a estar Luis Chaparro, el expulsado, el eliminado de la Casa de los Famosos. Va a estar en vivo también para quien quiera ver a Luis Chaparro. Va a estar, vamos a cantar unilingüe. Va a estar padrísimo. Así es que yo les recomiendo, al ratito voy a regalar boletos. Entonces, hay pases dobles para la experiencia Jordi Nex en vivo desde el Teatro María Teresa Montoya. Que es este jueves 3 de septiembre. Tengo pases dobles para Natanael Cano. ¡Wow! Aplausito, Natanael Cano. Aplauso, 18 de septiembre en el Estadio GNP Seguros. Y tengo pases dobles para el Festival Arre, el 6 de septiembre en el Teatro Hermano Rodríguez. Que a ratito les paso el cartel, pero es una locura la cantidad de gente que va a ver. Hoy arrancamos septiembre, arrancamos mes, cosa que está padrísima, mes patrio, es el mes del testamento también. Esta semana les tengo una sorpresa, vamos a hablar mucho de del testamento para la gente que lo tenga pensado. Yo siempre digo que yo sí tengo mi testamento, pero la verdad es que el testamento también es para actualizarse, ¿eh? Y ya lo tengo que actualizar. Oye, Amy's, y la gente de mi familia, no, ¿por qué? ¿Qué pasó? No, pero sí, este mes del testamento, y según yo creo que está a mitad de precio, ¿no? Exactamente. Entonces, ya lo platicaremos aquí en la semana. Oigan, a ver, la gente que mandó mensajes dice: hola Jordi, soy Alan Beruk y soy de Tlanepantla. Saludos, mi querido Alan. Dice: hola Jordi, saludos desde Catepec, ya haciendo el desayuno para irnos a trabajar. Boletos para el Arre, Jordi. Claro que sí, ¿cómo te llamas? Ah, Jennifer se llama. Hola Jenny, buenos días, ¿cómo estás? Póngame su nombre, porque si no, no los puedo saludar. Buenos días Jordi, saludos desde el Peñón de los Baños, Alcaldía Venustiano Carranza. Excelente. Saludos a toda la gente de Peñón de los Baños. Gracias por mandar saludo. Andrés Arón. Pónganme sus nombrecitos, porfa. Hola, buenos días, te escucho desde Tlalpan, Ciudad de México. Te escucho todos los días, eres un crack, gracias. Te mando muchos besos y saludos. Trabajando en plataforma, en lo que primeramente Dios, encuentro un nuevo trabajo. Ahora que regresaron mis hijas a la escuela, me llamo Paola. Saludos, Pau. Quiero darles un aplauso. Mira, quítame el fondo, por favor. En serio, bueno, primero quiero decir algo. A todos los que trabajan en taxis de plataforma de todas las compañías, Tengo entendido que ya cambiaron un poco las condiciones de cómo están trabajando y que ahora tiene que haber, pues hay muchos más impuestos y muchos más porcentajes que tienen que entregar tanto a las plataformas como diferentes impuestos. ¿En serio? Quiero que el serpentario que están aquí enfrente de mí, mi querido Cristian, mi querida Joss, mi querida Juana, mi querido Tony y mi querido Elías y yo, un servidor, les demos un aplauso porque neta está bien difícil. Difícil trabajar tan duro, estar tanto tiempo en el tráfico, aguantar tantas mentadas, tantos tensión, tanto estrés, la espalda, la columna, todo, y que además ahora les ha bajado un chorro las ganancias y aún así siguen trabajando y echándole ganas. Así es que a todos los taxis de plataforma que me están escuchando, un aplauso de aquí de parte de todos. Que se escuche, ¡bravo! Que se escuche, venga, venga. Eso, secretario, bravo, bravo. Gracias, Elías. Cooperaste muy bien con ese aplauso digital. Muchas gracias. Perfecto. Y oigan, bueno, pues felicidades, en serio, porque sí se ponen unas super friegas. Gracias a todos. Y saludos a toda la gente que nos está escuchando. Dice Jordi, saludos desde Cuautitlán Izcalli. Soy Jorge Eduardo Gael Velázquez. Saludos a todo el Serpentario. Miren, chicos, los mandan a saludar. Muy bonito. Hola, Jordi. Y Serpentario, gracias. Me llamo Alba. Yo tengo 8 años trabajando en plataforma. Hoy, corazón, sí. Me imagino que entiendes un poco lo que dije ahorita. Buenos días, Jordi. Soy Francisco Torres y me dirijo a Cuautitlán Izcalli, soy conductor de plataforma. Les mando un fuerte abrazo y muchas bendiciones por este mes. Gracias. Hola, Jordi, soy Chemita, se me fue por ahí. Hola, saludos desde Taos, Nuevo México. Andamos en servicios de limpieza. Saludos, Gwendolyn, te mando besitos. Oigan, bueno, el asunto es que hay un chorro de cosas que platicar hoy. Hoy además arrancamos con unos autopromocionales padrísimos que hicimos del programa, que ya al ratito les voy a mostrar, pero yo les recomiendo que no se desconecten del programa hoy, porque hay sorpresas, además de los regalos. Hay sorpresas y va a estar muy padre. Ya les dije que 1 es septiembre, mes del testamento. 2, ya les dije que hoy, ahora sí, todos los niños regresan a clases. Y pues aprovechen, porque además septiembre es septiembre, ¿no? A ver, seamos honestos. En septiembre nadie le dice que no al pozole. O sea, de entrada va a haber pozole, a las tostadas. Yo el domingo me eché unos chiles en nogada. Está bien, está chido. Porque se trata de disfrutar, pues, las tradiciones y la comida de esta época. Lo importante es también, ¿saben qué? 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Entonces, bueno, se los quería decir para quien tenga por ahí opción. Oigan, a ver, hoy es martes ochentero y la rola va a ser muy ochentera, que ahorita les platico por qué y de qué. Pero antes de eso, quiero hablar de un artista ochentero que mucha gente conocemos, que es Lionel Richie. Lionel Richie es un cantante y compositor importantísimo. Ahorita les voy a poner un pedacito de una canción que yo creo que hasta los más jovencitos y más chavitos que me escuchan del Comando Godín, ¡ay, malditos perritos jovencitos del Comando Godín que entraron de becarios y les acaban de dar su nuevo sueldo, pero tienen 25 años! ¡Ay, qué rico tener 25 años! ¡Qué chingonería! Bueno, a todos los que tienen 25 años, felicidades. A los que están en los 20, dijo, no manches, no hay mejor regalo, premio de la vida que tener 20. Es más, yo escribí un libro que se llama Mis 15, y habla, espera para las quinceañeras de esa época, bueno, de cualquier época. De hecho, lo pueden pedir en Amazon, está muy bueno. Y ahí les decía que el mejor regalo que puedes tener de 15 años es tener 15 años. O sea, si no te hicieron fiestas, si no tienen dinero tus papás, si no conseguiste lo que querías material, tener 15 años es increíble. O sea, estás descubriendo la vida, estás descubriendo el amor, estás descubriendo las salidas, los amigos, las amigas, el romance. No sé, es increíble. Igual les digo a los que tienen 20 y 30, yo que ya estoy en el quinto piso, ahora yo estoy disfrutando el quinto piso, cañón. ¿Me regresaría? La neta, no. Como que digo, ay, no, para donde estoy ahorita está, me siento cómodo. Pero sí, qué padre tener 20, 30 y por supuesto 15. Pero bueno, les decía que Lionel Richie, para los que están más chiquitos, Pues es un cantante y compositor americano. Él nació, creo que en Tucson, en Estados Unidos. Y Lionel Richie, de hecho, él tiene ahorita 77 años, nació en el 49. Pues bueno, es importantísimo todo lo que ha hecho, pero lamentablemente este domingo dio un concierto ahí en el Teatro The Money, en Estados Unidos, y se sintió mal, pero ya es la segunda vez que se siente muy mal, y se siente mal arriba dando concierto, cantando y todo, a tal grado de que la vez pasada, yo vi unas imágenes, la vez pasada me refiero hace como un mes, que se tuvo que meter de plano y se lo llevaron al hospital, y ahorita, otra vez estuvo así, se metió, tomó aire atrás, igual que Rod Stewart el otro día, pues ya están muy grandes y siguen echándole ganas, se ve que aman lo que hacen, porque, perdón, pero dinero no necesitan, es por pura pasión. Entonces, se tuvo que meter un ratito, en el concierto, salió y luego su última canción todavía la hizo sentado, pidió una silla y le echó sentado porque ya no pudo. Entonces, a mí me genera mucho respeto la gente que es tan profesional, que aún sintiéndose mal, está ahí frente a su trabajo y ahora sí que respondiéndole a su gente, ¿no? A ver, si no se acuerdan bien de quién es Lionel Richie, escuchen esta canción que a mí me fascina y queda muy bien en Martes Ochentero. Se llama All Night Long y me encanta y es de sus más famosas, aunque tiene muchas. Say You Say Me, tiene muchas, muchas muy famosas. Pero Hello, pero escuchen esta. Ahí se escucha como de selvita, como de, ay, no, es que chingón. Ya como que ya se está acabando el verano. Che, verano, llovió todo el verano, no friegues. O sea, ¿cuál verano? No, ni pude sentir el calor, no pude sentir nada. O sea, ni shortcitos me pude poner. Che, lluvia, ya me...

buenísima esta canción, me encanta. Síguele, que nos siga fondeando. Pero es buena, buena, buena, buena. Y el video era buenísimo porque además terminaban todos bailando en la calle. Si no han visto el video de All Night Long, véanlo. Era como un video muy, pues como muy adelantado a su época en ese momento. Porque era como ese rollo, el mountain show, todos bailando. Muy padre, muy bonito. Y además es como muy tropicaloso, rico, candente. Esa sería más o menos. Mira, súbele, mi Elías. 10:20.

La gente está poniendo gracias, Linda Delgado. Linda me pone papá de Nicole Richie. O sea, dice, es papá de Nicole Richie, que era muy amiga de Paris Hilton y tuvieron una serie hace algunos años. ¿Sabes qué, Linda Delgado? Te voy a regalar unos boletos para la experiencia de Jordi en Exa para que nos veamos el jueves, porque amo cuando la gente nos ayuda. Mira, esta parte me encanta, súbele. Toro, toro.

Lo tuvieron que llevar al hospital y está ¿cómo se dice? Con observación médica y se prevé su alta muy muy pronto, como que está tranquilo, como que se está deshidratando, en fin. Pero bueno, se los quería comentar porque la verdad me parece fantástico que un hombre a sus 77 años, sin necesidad y por pura pasión, siga haciendo sus conciertos y aún así termine cantando en una silla con tal de no decepcionar a su público. Y por cierto, hay un documental muy bueno a la gente que les gusta el pop, en Netflix, que se llama La Gran Noche del Pop. Está en Netflix, La Gran Noche del Pop, donde ves cómo se juntaron, es la vez que más han juntado a estrellas importantes del pop para cantar esta canción de We Are the World, que era muy famosa, bueno, se hizo muy famosa, y el proyecto se llama USA for Africa. Era cuando Estados Unidos estaba ayudando a África, porque pues había mucha hambre y muchas situaciones. Entonces hicieron esta canción y la menciono porque en todo el documental Lionel Richie, como decimos aquí en México, era el que partía el queso. Los traía en chinga a todos, organizándolos a todos, los sentaba, los organizaba, porque organizar a tantos artistas con sus egos y algunos con sus drogas, porque había uno que está más pasado, ya lo van a ver, que no puede ni cantar. ¿Quién era? Ahorita les digo quién era yo decía Eric Clapton, pero no es Eric Clapton, es pero así que lo ves, viendo al infinito así perdido en la pared, que dices, pobre hombre, llegó Bob Dylan, pasadísimo. Si quieren ver cómo se ve una persona drogada hasta el full, así pero que se hasta el cepillo, vean este documental, La Gran Noche del Pop. Van a ver a Lionel Richie siendo muy amable y organizando a todos, y a Bob Dylan, pero con las pupilas más amplias que el anillo periférico. O sea, ahí lo van a ver. Pero bueno, oigan, pues arrancamos, señores. Es martes 1 de septiembre. Esto es Jordi Nexa, mi querida Linda Delgado Cruz, con mucho gusto te regalo boletitos por ser participativa en el programa y ojalá que estés aquí en México y nos veamos el jueves en vivo ahí en la experiencia, va a estar padrísima. Y ahora, como les dije, es martes, es ochentero, es Jordi Nexa, es mes patrio, es mes del testamento, y les voy a poner una canción porque me enteré por ahí que ya viene la serie de Timbiriche, y me enteré por ahí, por lo que entiendo, que está fuerte. Fuerte, fuerte. O sea que sí se van a decir muchas cosas de Timbiriche que no sabíamos. Unas que eran rumores y otras que eran secretos a voces. Y por lo que entiendo, esto no me consta, no lo sé, creo que no hubo como autorización de ellos específica, porque el otro día vi una entrevista que le hicieron a Ben Ibarra en el aeropuerto y dijo, no, oye, ¿qué opinas de la serie y tal? ¿Ya sabes lo que va a salir? Y como que dijo, pues no sé, y ya veremos. O sea, como que no fue como siempre que ves así como, se pusieron de acuerdo con ellos y entonces ellos dirigieron el guión como fue con la de Luis Miguel. Se ve que no. Es lo que me da de primera impresión. Voy a investigar más y les cuento bien. Pero dicen que viene la serie con todo, viene en VIX, y por lo mismo les voy a poner una canción que creo que tiene todo que ver con lo que les estoy diciendo. Es con todos menos conmigo. Es Timbiriche y son las 10:24. Estoy completamente en vivo, martes 1 de septiembre. Ay, feliz no regreso a clases.

mira, la gente dice, qué buena canción, Jordi. Yo aún no, ni nacía, pero 10 de 10, gracias. ¿Cómo te llamas? Ay, siempre ponen Jennifer. Muchas gracias. Ahí estoy leyendo aquí a todos y me da gusto. Dice, hola Jordi, gracias por los aplausos, es motivante. Ah, de hace rato de la gente de las plataformas, porque sí trabajan durísimo y ya no ganan tanto como... No, o sea, no es que se ganara tanto, más bien se gana menos de lo que se ganaba antes. Así es que si se suben con un taxi en plataforma, apapáchenlos, en serio, porque en serio, ahora siguen trabajando igual y ganan mucho, mucho menos. Así es que les mando un gran saludo. Y a todo el comando Godín, a todos los que están en oficinas, buenos días, ¿cómo andan? Y también a los Ames de Case, todos los que están, saludos, pero todos los que están por ahí, les mando saludos. Dice, hola Jordi, soy Ana Laura y te saludo desde la oficina Godín, aquí en la Ciudad de México. Regálame boletitos para el Arre, please. Saludos a Tony, el más guapo. Ya ven que nosotros hicimos concurso del más guapo. Mi querida Ana Lau dice que sí es el más guapo. Tony, vamos a ver. Tony te va a querer regalar los boletos. Ahorita vamos a ver si te marca o no te marca. Oigan, a ver, les platico un poquito. Ayer sigue todo este asunto de la Casa de los Famosos, la verdad, muy caliente y muy prendido. Y yo, la verdad, mis respetos, porque sí siento que están haciendo muchas cosas distintas y eso lo pone más divertido y diferente. Porque como ya hemos visto, ¿qué será esta? Esta es la tercera temporada de la Casa de los Famosos, creo que sí, ¿no? Hasta la cuarta. Entonces, al ser la cuarta, pues obviamente ya te sabes un poco el formato y le han estado cambiando las cosas. Ayer hicieron algo que fue muy, muy interesante. Empezaron a subir a gente a algo que llaman el cuarto de las negociaciones o algo así. Hicieron como un cuarto especial. Entonces, primero marcaron, hicieron una llamada por teléfono Diego de Erice y dijeron, pues a ver quién conoce, quién contesta. Contestó Brianda y le dijeron, sube al cuarto de las negociaciones, ¿no? De los acuerdos, creo que fue la habitación de los acuerdos. Entonces, órale, pues ya subió, no sabe ni qué onda. Luego, para no hacerle largo el cuento, fueron subiendo a más y más gente de diferentes maneras, unos por tómbola, otros por decisión, y al final una por decisión del público. Subió primero Brianda, luego Gema, luego la licenciada Karina, decidieron que subiera un hombre que era Memo Schutz, y el público decidió que subiera Mariana Ochoa. Fíjense, está muy interesante lo que está pasando con Mariana Ochoa. Yo siento que a Mariana la están atacando tanto. Es tanto el ataque de Aldo y de Gema. Y ya es, o sea, porque una cosa es un par de veces, no sé, tirarle a alguien. Y ya cuando tú atacas mucho a alguien, lo victimizas. Y cuando lo victimizas, normalmente en la Casa de los Famosos, lo que ha sucedido es que la gente empieza a salvar y a cuidar y a ayudar al que están, al que están todos atacando. Y yo creo que eso es lo que está pasando con Mariana. Total que la gente pidió que subiera Mariana, porque la gente ya sabía que lo que iba a pasar en esta sala de los acuerdos perdón, era que iban a subastar una inmunidad. El asunto es, ok, quien quiera ahorita se va a hacer inmune, pero digamos que todos ahora, en este momento, tienen en sus manos el presupuesto de la comida de todos. Y a partir del presupuesto, hagan de cuenta que es su dinero el presupuesto, y ustedes pueden ir subastando la inmunidad con cuánto le van mordiendo o quitando del presupuesto de la comida de toda la casa para ganarse su inmunidad, los cinco que estaban arriba. Lo cual está perro, porque obviamente estás negociando con la comida de los que estaban allá abajo. Digo, también los que están ahí al lado de ti. Entonces dijeron, arrancamos con el, creo que dijeron con el 20%. Arrancamos con el 20%. ¿Quién pide su inmunidad? Dejando ir el 20% del presupuesto. Obviamente, cuando bajaran a toda la casa, tenían que dar explicaciones, ¿no? Entonces, fue como cañón. Entonces, como decían, ¿quién? Entonces, como que nadie se aventaba, porque decían, pues me van a funar allá abajo. Bueno, déjate, me van a funar. Me van a artillear, me van a decapitar allá abajo con puntos y me van a... O sea, sí, esta semana me voy a... De alguna manera me voy a salvar de la nominación, pero la siguiente me van a matar. Entonces, pues Mariana, que me dio mucho gusto, fue la primera que levantó la mano y dijo, yo compro mi inmunidad con el 20% del presupuesto de todos. Y yo dije, por favor, que no sea la única que se quede con eso, porque pues es nuestra compañerita aquí de EXA. Y dije, no quiero que me le tiren todavía más mala onda. Afortunadamente, después de eso, creo que Brianda, dijo, yo el 25%. O sea, yo apuesto el 25% por mi inmunidad. Y luego hay Karina, la licenciada, dijo, yo el 30. Dije, ya como que descansé, porque dije, bueno, por lo menos no se le van a atacar nada más a una. Por lo menos ya es entre todas. Al final,
siguieron pues haciendo la subasta hasta que terminó Mariana ganando con el 40%, o sea, ganando la inmunidad, pero perdiendo con, pues, con la simpatía de todos en la casa. Lo que me dio gusto, como les digo, es que varios levantaron la mano, no fue el único, no fue la única. Ahora, ¿quién no me levantó la mano? Creo que yo hubiera hecho lo mismo, la neta. Gema no levantó la mano, como que dijo, no, yo no lo voy a hacer. Y Memo Schutz tampoco. Y Memo Schutz ya se veía. Cuando suben a Memo Schutz, yo dije, es más, hasta cuando ya llegaron y les explicaron todo, yo dije, ¿entonces a qué subió Memo Schutz? Y yo dije, pues sí, pues Memo es como de corazón gigante. Dije, si andaba nominando por abecedario, ¿tú crees que se iba a jugar esa carta de decirles, ah, les chingué a todos el 40% de la comida por mi inmunidad? Obvio no. Pero bueno, al final, como les digo, bajó Mariana y cuando ya, perdón, ganó Mariana. Y cuando bajaron a avisarle a todos, la cara de Aldo y la cara de Yair, que Yair ya saben que se desayunan sus huevos y su proteína y todo, no tienen idea. Todo el mundo se quedó así como... Y me gustó la respuesta de Mariana, me dijo, pero entonces, a ver, ¿cómo? Entonces, ¿te jugaste el presupuesto de todos por tu inmunidad? Y le dijo, sí, ustedes me han estado nomine, pues de cualquier manera ustedes me van a estar fregando, pues porque yo no. Además, ya hemos vivido con el 50% de presupuesto muchas semanas. Aquí hasta vamos a vivir con el 60%. Así es que no... Ahora, no sé cómo van a estar las pruebas y cómo les van a manejar el presupuesto. Igual pierden más de eso, no estoy seguro. Pero lo que sí sé es que Mariana se agarró los pantalones y compró su inmunidad, y yo creo que la gente la está amando y creo que está ganando muchos puntos Mariana Ochoa. Y entonces, así las cosas, ¿no? Pero bueno, porque también hubo ahí un súper conflicto, porque ahora con la nominación del domingo, bueno, con la expulsión del domingo, esta Gema habló muy feo del vestido de Mariano Ochoa. Dijo, es un vestido, y usó palabras que pues ya no se usan, no recuerdo las palabras exactas, pero dijo muy gato o muy naco o no sé qué dijo. Dijo cosas muy feas del vestido, y luego Aldo dijo que no, pero es que se pinta los ojos igual, del mismo color que el vestido, y está gatísimo su vestido, y está tal, fue así horrible. Y ya hubo varias redes sociales que sacaron el precio del vestido de los dos, del precio del de Gema y del de esta Mariana. Lo que pasa es que además esta Gema dijo, además lo compró en una X tienda, que no me sé el nombre, que es una tienda, creo que en McAllen o en algún lugar, pues donde uno va a comprar ropa, la gente que tiene la oportunidad de tener visa, pues vas a comprar ropa, y una tienda que es de vestidos de noche, pero baratos, o sea, baratos, pues para la gente que pues no tiene la posibilidad de comprar un vestido más caro, pero pues vestidos bonitos. Y resulta que esa tienda, pues va mucha gente, y entonces Gema como que ninguneó la tienda, dijo, que compran en esta tienda, Guasha, no me acuerdo cómo se llamaba, que ay, qué pena comprar en esas tienditas. Y de repente dices, oye, pues no manches, hay un chorro de gente que compra en esa tienda. Obviamente se ofendió como a toda la gente que compra en esa tienda. Y al final salió que revisaron los vestidos, y el vestido que traía Gema era un vestido, pues, de precio que no me parece tampoco barato, pero un precio de, creo que 4,000, 5,000 pesos. Y el vestido de Mariana costaba, creo que 50,000 pesos o 150,000 pesos. En fin, el asunto es que pues más allá de gustos y de tal, pues es feo hablar así de una tienda y de la gente que compra en una cierta tienda. Entonces siento que Gema y Aldo, que pueden ser de repente muy simpáticos, también pueden ser, estar en la rayita de caer muy mal, y de, en lugar de ir aprovechando todo lo que han ido sumando, empezar a restar fuertemente. Pero bueno, ¿qué opinan ustedes? Mándenme WhatsApp y ahorita los voy leyendo. Señores, son las 10:36, esto es Jordi Nexa, es 1 de septiembre, qué emoción. Vámonos con Partidazo. Esta fue la canción que cantó Danny Ocean en la inauguración del Mundial, que yo tuve la oportunidad de estar ahí. Y les digo, yo dije, ¿por qué canta eso Danny Ocean? Tiene canciones tan buenas. Estaba promocionando su nuevo sencillo. La neta, me pareció muy mala opción, porque pues pasó, todavía no estaba famosa la canción. Ahorita que ya la hemos repetido 1,000,000 de veces, pues ya está más famosa. Pero me parece que tuvo un gran error de elección de canción. No sé ustedes qué opinan, pero bueno, ahora es parte oficial de la canción de la
del Mundial de la FIFA, pero pues aún así a mí me parece que fue una mala elección de canción. Pero bueno, por lo pronto, ahora quedaba el caso porque es partidazo, tú eres un partidazo, en fin, pero nadie se prendió. Yo que estuve en el Estadio Azteca ese día, nadie se prendió con Danny Ocean ni con esta canción. Pero ahora, pues más gente la conoce y seguramente ya le gusta a más gente. Partidazo, Danny Ocean, 10:37.

0: está la canción. Y ¿se acuerdan que les dije que les tenía hoy una sorpresa, que tenía algo? Ahorita les voy a decir cómo voy a regalar todos los boletos, porque ya les dije que hay un chorro de boletos que vamos a estar regalando. Este, para el Arre, que están muy buenos, para la experiencia del jueves. O sea, hay muchos boletos que voy a regalar que están buenísimos. Pero este, les dije que les teníamos una sorpresa. Bueno, a partir de hoy tenemos unos promocionales que este, creo o espero que les gusten. A ver qué opinan. Me va a encantar leerlos ahorita. Estoy aquí al lado de la computadora. Estoy al lado del WhatsApp para ver qué opinan. Primero escúchenlo y luego mándenme mensajito a ver qué opinan. Ya saben, el teléfono del WhatsApp es 5584-111407. 5584-111407. Y a partir de hoy vamos a ir este, liberando y soltando algunos promocionales o autopromocionales del programa con una nueva serie que estamos haciendo, que son los productos Jordi en Exa. Productos Jordi en Exa. Así es que vamos con el primero y me va a encantar leerlos para que los vayan este, descubriendo. Escriban al 5584-111407 en el WhatsApp. Primero escúchenlo y díganme qué opinan. Ahí los vamos a ir liberando poco a poco los productos. Escuchen el primero.
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3: 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Nos vamos a morir.
4: Pero te digo algo que nos va a emocionar. Antes de eso vamos a vivir.
3: Exacto, cabrón.
4: Ya no hay tiempo de perder el tiempo.

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1: 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En muchos casos, eso es una ventaja. 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

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Oigan, y hay un chorro de cosas que quiero platicarles. ¡Wow! Me encantaron los comentarios de lo del Jordi Entrevistitas. Fíjense. Pero a ver, antes de leérselos, les voy a decir cómo se van a ganar los boletos. Fíjense, tengo pases dobles para Natanael Cano, pases dobles para el Festival Arre y pases dobles para la experiencia Jordi en Ex en Vivo este jueves en el Teatro María Teresa Montoya, con flans de invitadas y con Luis Chaparro de invitado. Ahora, ¿qué tienen que hacer? Vamos a empezar a escucharlos. Márquenme y díganme cosas que juras haber visto y no tienes pruebas. Lo hicimos hace como 2 semanas y a la gente le encantó, y a mí también, es el volumen 2. Cosas que juras haber visto pero no tienes pruebas, cosas que viviste, que pasaron, pero no tienes pruebas, pero que no las puedes platicar. Márcame, ahí sí, al teléfono de la cabina, que es 5166-3849 o 50. 5166-3849 o 50, o mándame también un WhatsApp, pero le voy a dar prioridad a las llamadas, la verdad, porque pues está padre escucharlos. Oigan, a ver, ¿qué opinaron de los productos Jordi en Exa? Del primero, que es el Jordi Entrevistitas, dicen, dicen desde aquí, ja, ja, ja, Natalie Boleto está súper bueno, quiero mi muñeco Jordi. Este otro dice, hola perritos, no me lo vas a creer Jordi, me encanta el muñeco Jordi Entrevistitas, necesito uno. Dice, hola, soy Ricardo Maya, llevo 5 años en la aplicación de Didi, me hiciste reír con el pip, qué bueno. Dice, dice, está chido, pero un poco ambiguo, le va a pasar como a los juguetes de Toy Story al Jordi Entrevistitas. Dice, jaja, no mams, yo quiero mi Jordi Entrevistitas ya, ¿dónde lo puedo comprar? Dice, neta, sería la sensación si hubiera algo así. Dice, hola Jordi, soy Jesse. Me parece excelente idea y una nueva opción. Se me hace una original y muy buena idea. Ya quiero mi muñeco Jordi Entrevistitas. Dice, Jordi, me gustaría saber de qué número calza el muñeco Jordi Entrevistitas antes de ordenarlo. Dice, hola Jordi, está súper genial. Todos necesitamos un Jordi Entrevistitas para desahogarnos de nuestro, para desahogarse de su ex. Jordi, siempre tan ingenuo y que cree todo, nuestro niño eterno. Sí que quiero comprarlo. También te hará llorar después de la entrevistita. Dice, Jordi, me encantó el promocional. Pregunta, ¿vienen Kleenex incluidos? Dice, me llamo Jennifer. Dice, quisiera el muñequito, pero quisiera saber si es inflable. ¡Órale! Andan bien prendidotas, ¿eh? Dice, hola Jordi, me encantó, quiero dos. Wow, una maravilla. Mi primera opinión del Jordi Entrevistitas es, yo no lo quiero, lo necesito. Es que es tener todo en la vida, un confidente, amigo, psicólogo, psiquiatra. O sea, sería mi curita al corazón, la solución a mis traumas. Simplemente maravilloso, gracias Romero. Te mando saludos, dice, hola Jordi, wow, me encanta. ¿Dónde consigo el Jordi Entrevistitas? Saludos desde las exarrebeldes. Ay, Silvana, te mando saludos y a todas las exarrebeldes que son fantásticas. Dice, Jordi, me encantó el promo del Jordi Entrevistitas. Jordi, ¿sí lo venderán de en verdad el Jordi Entrevistitas? Digo, porque así al menos ya no voy a aparecer ese loco hablando en la carretera, porque soy transportista. Tendré a alguien que me escuche a mi lado. Les digo algo, obviamente es un promo, pero ya ahorita tanta gente pidió que sí lo quiere, que ya ahorita entró Cristian y me dice, oye, ¿y si sí hacemos el muñequito? ¿Y si sí lo hacemos? Y dije, oye, pues no es mala idea. A ver, pues en una de esas vamos a investigar ahorita y en una de esas sí lo hacemos, ¿eh? Digo, no sé si tenga tantos aditamentos como el del promo, pero por lo menos que sí te conteste 3 cosas básicas, ¿no? No estaría mal. Tengo que averiguar, tenemos que averiguar. Ahorita en el equipo averiguamos. Hola Jordi, ¿cómo estás? Productos Jordi Nexa. Historias, no te lo vas a creer. El muñeco Entrevistitas sería mi sueño húmedo. Sería mi sueño húmedo. Ese nunca falla. Además, nunca vas a contar lo que yo te platico. 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Bueno, muchas gracias. Hay mucha gente que está empezando a decirnos y a contarnos cosas. A ver, ya tenemos cosas de Jordi, algo que viste, algo que viviste, pero no tienes pruebas. A ver, adelante, ¿quién habla? Bueno. Bueno, ¿quién es? Hello. Bueno. Ahí está. Bueno.

0: Bueno, ¿ahí me escuchás? No, parece que está ahí medio mal su señal. A ver, yo tengo varias cosas que les puedo contar que viví, pero no tengo pruebas, o sea, no se los puedo enseñar. Ahí tengo, bueno, ahí tenemos llamada. ¿Prendimos el aire de la cabina o no?
1: Sí, aquí estoy.
0: Ahí estás, bueno, hola corazón, ¿cómo estás? ¿Cómo te llamas?
1: Hola, me llamo Fernanda. ¿Y tú? Jordi, por fin, maldito perrito.
0: Ay, maldita perrita adorable, ¿cómo estás?
1: Muy bien, Jordi, aquí yendo a mi trabajo.
0: Ay, qué bueno corazón, ¿en qué trabajas?
1: Soy fisioterapeuta a domicilio.
0: Ah, fisioterapeuta. Oye, les va súper bien. Fíjate que yo he usado varias veces fisioterapia a domicilio y siento que les va muy bien y que luego pueden poner negocios y que hay mucha gente que necesitamos fisioterapia, ¿no?
1: Sí, yo soy especializada en neurología, pero es que no te creas, el tráfico nos pasa también.
0: Sí, estoy de acuerdo, completamente de acuerdo. Oye, ¿cómo te llamas?
1: Me llamo Fernanda Bonilla.
0: Bien, entonces, Fer. A ver, Fernanda, cuéntame, cosas que viviste pero no tienes pruebas.
1: Pues mira, una vez estaba en la casa de mi mamá. Bueno, desde hace tiempo ya nos han dicho que en la casa de mi mamá espantan demasiado.
0: Ajá.
1: Incluso vecinos han visto una bruja.
0: Órale, no manches.
1: Bueno, sí, así hay un árbol al final y muchos vecinos lo han visto y se escucha como el aleteo en las noches. No lo sabemos aún a ciencia cierta.
0: Ajá.
1: Pero el bebé de una prima falleció como a las tres semanas de nacido.
0: Ajá.
1: Justo porque dijeron que lo chupó la bruja. ¿Sabes? Como estas cosas que no, pues que no lo ves, pero pues que lo puedes creer, porque la muerte fue muy, muy extraña.
0: ¡Ay, qué mala onda! Ajá.
1: Y justo ahí, en la casa de mi mamá, estaba con mi hermano,
0: uh-huh.
1: Y nos empezaron a tocar la ventana, pero se escuchaba como un aleteo horrible, así, como que pero se escuchaba, ¿sabes? Como si te rasgaran con uñas.
0: Ajá,
1: directamente,
0: ajá,
1: en la ventana.
0: Ajá.
1: Y yo sentí así un escalofrío intenso, más porque pues mi hermano es menor.
0: Ajá.
1: Y juré que era ella, pero pues no lo vi y de mensa me iba a tomar, ¿no?
0: Ajá. No juegues.
1: Entonces, ajá, ya nos han dicho que es eso y yo juro que era la bruja, pero pues no tengo la prueba de que así sea.
0: Oye, qué cañón cuando de repente escuchamos cosas en las casas, vivimos cosas, porque hoy es martes de terror aquí en el programa y mira, viendo acaso tu comentario, pero fíjate que de repente hay cosas que uno vive, o sea, más bien cosas que cuentan, pero nunca puedes comprobar las cosas que te cuentan, pero cuando las vives tú, ahí sí no hay duda. O sea, yo lo vi, yo lo sentí, a mí se me pusieron los pelos de punta, yo escuché eso. ¿Estás de acuerdo? Ahí sí ya no hay como de, ay, no hay fantasmas o no hay energías. Es como, ¿cómo no? Yo lo vi, ¿no?
1: Sí, y ha sido la verdad un miedo que no lo puedo explicar, pero sentía chinita, y no, horrible la sensación. Y más por como la protección también hacia mí.
0: Hijo, está cañón. ¿Te parece bien, mi querida Fernanda, que intitule tu situación como siento escalofríos cuando la bruja me anda arañando? Órale, Fer, ya estás. Te mando un beso. Fíjense, yo les voy a platicar una cosa que viví, pero que no tengo pruebas. Hace mucho tiempo, no sé si ubican, cuando vas a Acapulco, llegas a Acapulco y hay dos formas de llegar a Acapulco. Una, por el macrotúnel, creo que le llaman, que llegas directo a la Diana, al centro de Acapulco, donde está pues Caleta, pues el Acapulco antiguo, por decirlo de alguna manera. Y hay otra desviación hacia la derecha que dice Acapulco Diamante. Y entonces pasas la la caseta y te das hacia la derecha y ya sales directo hacia Acapulco Diamante, digamos que hacia la nueva zona de Acapulco, donde está Acapulco Diamante, Barra Vieja y tal. Hace un chorro de tiempo yo me casé en Acapulco. Entonces, cuando me casé mi primera vez en Acapulco con la mamá de mis hijos, pues íbamos mucho a Acapulco para ver cosas de la boda. Y esto pues no me da orgullo decirlo, pero un día que veníamos de regreso, vete preparando la canción. Bueno, te voy a decir cuál. El asunto es que ya vamos a Acapulco, hacemos lo que tenemos que hacer. No me acuerdo si era previo a la boda o después, no me acuerdo. Pero venimos regresando por esa carretera que sales de Acapulco Diamante y es una carretera muy larga, donde casi no hay palmeras ni nada, muy plana. Yo creo que mucha gente la ha pasado por ahí. Y veníamos, y yo venía muy rápido, y empezamos a discutir, pues mi esposa y yo, no me acuerdo si era todavía novio o no. Y empezamos a discutir. y empezó a subir la discusión, y a subir la discusión, y a subir de toda la discusión, y entonces yo no me di cuenta y empecé a acelerar y acelerar, y era porque venía yo enojado. Entonces los dos empezamos a levantar la voz fuerte. Creo que fue de las discusiones más fuertes que tuvimos en nuestros tantos años de casados. Estuvimos 20 años juntos, pero ese día como que estábamos apenas empezando la relación, y ya ves que cuando empieza la relación como que te estás acoplando, y entonces empezamos a discutir, y de repente ya veníamos levantando mucho la voz, no gritando, pero con la voz muy elevada, yo manejando muy, muy, muy rápido. Por un segundo me pasó en la cabeza como diciendo, güey, ¿qué estás haciendo? O sea, vea cuánto vienes, pero venía con la adrenalina tan cañona que no me di cuenta que ya le había picado durísimo el acelerador. Y cuando de repente por un segundo pienso como, idiota, ¿qué estás haciendo? Vea la velocidad que vienes. Pero venía encabronadísimo, agarrado del volante. Pues ya sabes, cuando te vienes peleando con alguien y ella levantándome la voz y yo levantando la voz y peleando así, ahí no pude pensar como tu vida está en peligro. Pero veníamos así y de repente, de la nada, salen de ahí de los como, pues no pastizales, sino más bien de la planicie del lado derecho, adelante de mí, como a unos 300 metros adelante de mí, como 30 caballos silvestres corriendo frente a nosotros. O sea, como que se subieron a la carretera y los 30 caballos corriendo hacia la carretera, hacia el mismo sentido que veíamos nosotros. Entonces tú imagínate que de repente vienes manejando y de repente ves, no sé, quizá 300 es muy poco, mucho, pero muy poco distancia, 500 metros adelante, ves que entran 30 caballos y empiezan a correr hacia allá como para pararnos a nosotros. Y de repente veo los caballos y yo así, y entonces me paro y de repente unos de los caballos corren y de repente unos se paran, se voltean y empiezan a correr hacia nosotros. Obviamente, desde que vi los caballos, tuve que bajar la velocidad. Y cuando veo a tres caballos corriendo hacia nosotros, paré el coche así a ceros, porque pues obviamente me asusté. Y los caballos, como tres caballos nada más, no voltearon todos. Como tres caballos, como que estaban desubicados, descontrolados, ahora sí que desbocados, corriendo hacia nosotros. Y ya cuando corrieron, pasaron nada más a nosotros ya tranquilos. Pero fue como, no sé, como si Dios prendiera a mis ángeles, prendieran a los caballos algo para que corrieran y bajáramos la velocidad, porque quizás estábamos a punto de que nos diera un accidente. Obviamente cuando pasó eso, o sea, ella y yo así como de, nos asustamos a tal grado que dejamos de discutir. Cuando pasaron los caballos, arranqué el coche, todo lento, ya me fui así como a 60, 80, todo tranquilo, asustado de lo que nos pasó. Y yo creo que fue como una señal de la vida de alguien, de mi papá o de mi mamá fallecido, no sé, de ten cuidado, están a punto de tener un accidente. O sea, son cosas que viví, pero no tengo pruebas, no tendría cómo explicarles ni nada, pero cada vez que paso por esa carretera, hace poco fui a Acapulco, me acuerdo de los caballos estos, y de hecho casi nunca se lo he platicado a nadie, porque la última vez iba con mis hijos, y dije, qué flojera decirles que me peleé con su mamá a ese grado, ¿no? Pero así fue, lo viví, pero no tengo pruebas para podérselas presentar. Ahí está, no te iba a decir que pusieras la canción de caballo homosexual de las praderas, de las montañas, pero pues ya no. Porque pues ya más bien quiero escuchar más cosas de más gente. En fin, bueno, vamos a música. Voy a seguir todo el programa escuchando cosas que vivieron, pero que no tienen pruebas, ¿ok? De preferencia que no sean de miedo, porque de esas hay muchas. Y viene Antonio Zamudio, que es mi invitado hoy, de miedo. Platíquenme de otras cosas que no sean de miedo, porque de esas hay muchas. Platíquenme cosas como esa que les platiqué, que dices, ¿te cae? ¿Qué pasó eso? Qué impresionante. En fin, son las 11:03, soy Jordi Nexa, no le cambien. Regresamos, vamos con My Universe. Esto es BTS y Coldplay. Thank you.

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1: Son las 11:17. Oigan, voy a seguir con cosas que viví, pero no tienes pruebas, ya les conté ahorita algunas. Sigan marcando al 5166-3849 o 50 o síganme mandando WhatsApp. Ahora, antes de esto les pregunto, ¿qué cosas dicen que ya llegaste a la adultez, pero sin avisar? Por ejemplo, no sé, cuando usas palabras viejitas, ¿tú cuando dices, no, hubo un despapalle? O sea, que es como palabras súper viejitas, ¿no? O que de repente dices, chicle bomba, o que de repente dices, cuando tú vas yo ya regreso, o la gente que toca guitarra, estás en una fiesta, y en una boda o algo así, y tocas una guitarra sin que haya guitarra, así como que, como guitarra simbólica así en el aire, y tocas como guitarra, ¿no? Dicen también que la adultez llega sin avisar, pero la verdad es que, en serio, como les digo, da señales muy claras. ¿Sabes qué otra? Cuando te cachas aplaudiendo, cuando estás bailando, ya es que estás, pues, ay, no manches, yo por más que quiero no aplaudir, sigo aplaudiendo como bailo, cuando bailo como mis tías. Es que más bien ahora yo soy el tío Jordi, ¿no? O si ya te gusta platicar con tus plantas. ¿Quiénes de los que están afuera platican con sus plantas? Señores, llegó la adultez. Bueno, esas son señales de la adultez. 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Oigan, y no saben qué gusto me dio hoy en la mañana. Me metí a YouTube a ver cómo iba la entrevista de Diana Bracho. Qué cosa, miren, me estoy metiendo ahorita para ver cuántos views lleva. Es una locura. Les recomiendo mucho que se metan porque, a mí ya no me lo abrió aquí mi computadora, pero lleva más de 400 mil views en solo un día. Entonces métanse a ver la entrevista, está bien buena. Diana Bracho es una súper, súper actriz, impresionante, de las mejores que tiene este país, pero qué lecciones de vida me dio. Siempre he pensado que no te alcanza la vida para aprender todo lo que tienes que aprender. Por eso leer libros, ir a conferencias, aprender de otras personas, pues es bueno, porque la vida no te va a alcanzar para cometer todos los errores y saber también cómo mejorar tu situación de vida, de amor, de cosas, de trabajo. Bueno, en serio, esta entrevista de Diana Bracho es una cátedra de vida. O sea, cuando la escuché dije, no, juez, o sea, tengo, tú ya la viste, ya la escuchaste, Tony. O sea, yo dije, tengo tanto que aprenderle a esta mujer. Gracias, gracias, gracias. Escúchenla, estoy seguro que tengas la edad que tengas, vas a decir, güey, claro, mejor hay que tomar esa decisión de esta manera, porque me platicó de amor, de dinero, de carrera, de trabajo, de parejas, de calenturas, o sea, perdón, ¿de qué? De soltar rencores. No. ¿Qué entrevista, en serio? Ahora sí, luego me dicen, ay, qué buena entrevista hiciste. Digo, no. O sea, yo nada más hago las preguntas. El que va contestando la respuesta, el que vas contestando son ellos. Y esta mujer dio una entrevista de aplauso, así de en serio, de lección de vida. Les recomiendo muchísimo que se vayan a YouTube al ratito cuando acabe el programa. Ahorita no, porque nos dejarán de escuchar y no soy tonto. O sea, quiero que escuchen hasta la 1 de la tarde que acabe el programa. Pero vayan a escucharla porque la verdad está buenísima. Oigan, a ver, seguimos con cosas que viví, pero no tengo pruebas. ¿Sale? Hello, ¿quién habla? Bueno, ¿quién está de ese lado?
2: Hola, buenos días.
1: ¿Cómo estás? ¿Cómo te llamas?
2: Giovanna, bien, gracias.
1: ¿Qué onda, Giovannita? Muy bien, muchas gracias. Oye, ¿qué haces? ¿A qué te dedicas o qué onda?
2: Me dedico al hogar. Soy ama de casa.
1: Eres ama de casa. ¿Cuántos años tienes, Giovanna?
2: 34.
1: Oye, muy bien, padrísimo. ¿Desde hace cuánto escuchas Jordi en Exa?
2: Desde hace como muchos años.
1: ¿Muchos años?
2: Todas las mañanas te escucho. Luego acompaño a mi esposo a hacer compras para su trabajo y vamos escuchándote, entonces siempre.
1: Qué bueno, Giovanna, me da mucho, mucho gusto. A ver, Giovannita, cuéntame cosas que viviste pero que no tienes pruebas.
2: Pues mira, hace muchos años, yo me acuerdo que estaba chiquita, yo creo que tenía como 9 años. Ajá. Vivíamos en una casa y mi papá y mis hermanos estaban jugando afuera fútbol. Ajá. mamá no estaba. Yo estaba adentro. Entonces me acosté en mi cama y de repente vi que así en la puerta como que alguien se asomó y asomó su mano y como que me llamaba, ¿no?
1: ¡Ay, no juegues, qué pavor!
2: Entonces salí corriendo, lloré y pues gritando, ¿no? Y mi papá entró muy asustado, ¿qué pasó? Y pues ya le conté. Entonces, pues no sé, no creo que haya sido él el que me hizo una broma.
1: No, hasta obvio,
2: la fecha
1: no.
2: Le sigo preguntando y me dice que no tenía explicación. Le dije, es que hay alguien aquí en la casa. Pues según, bueno, para calmarme, me dijo, vamos a ver, ya buscamos así como en los cuartos. Pues no había nadie.
1: No sé,
2: y es algo que tengo así muy, muy grabado. Estaba yo muy chiquita.
1: ¿Cómo cuántos años tendrías?
2: Pues como 8 o 9.
1: Y estabas muy chiquita,
2: Sí.
1: Ahora, sí te salió un fantasma, pero si tú te fijas, bueno, yo creo que fue un fantasma,
2: Yo también creo.
1: Era un fantasma, posiblemente era Gasparín, porque el güey era amigable. O sea, el güey pues, se asomó y te saludó. O sea, es malo que sea uno de estos que les llaman, no me acuerdo cómo, los que te avientan o te hacen algo malo, un poltergeist o algo así, pero... Pues fue amigable, o sea, se asomó y te saludó. ¿Cuál era la bronca?
2: Pues a esa edad me espanté muchísimo.
1: No, claro, no, sí está cañón, ¿no?
2: Sí.
1: Está cañón, no, nada más a esa edad, claro. ¿Y luego pudiste seguir durmiendo o no? ¿Cómo lo hiciste?
2: Es que era en la tarde, o sea, era como 2, 3 de la tarde. Entonces, pues había todo. Yo ese día mi papá y mis hermanos decidieron salir a jugar al patio y yo no quise jugar con ellos. Entonces dije, no voy a acostar un ratito. Me acosté y fue cuando sucedió.
1: ¡Qué cañón!
2: Entonces, lo que ya no quise fue entrar a la casa a esperar, porque me dijo mi papá, vamos adentro y pues ahí esperamos a que llegue tu mamá y te platica. Pero yo ya no quise entrar, me quedé afuera en el patio.
1: Sí, pues
2: entonces,
1: sí.
2: Ahí estuvimos mucho rato esperando que mi mamá llegara.
1: Ay, pobrecita de ti, mi querida Giovanna, sí te entiendo perfecto. ¿Te parece bien si intitulo tu caso como me salió el fantasma amigable, pero me culié?
2: Sí.
1: ¿Sí?
2: Me parece perfecto.
1: Órale, Giovanna, ya estás. Voy a seguir recibiendo más llamadas, ¿sale?
2: Muchas gracias.
1: Órale, besitos, bye. Dice, a ver, voy a leer también unos que están mandando por WhatsApp. Dice, hola Jordi, yo tengo una historia, una experiencia más bien, que no tengo pruebas. Justo ahí en la estación de EXA, yo tenía como 18 años, ahorita voy a cumplir 35. Pero imagínate que en aquel entonces, tener un ídolo o ser fan de alguien y tomarte una foto y que la foto no salga y yo contárselo a los amigos y que no me crean, porque justamente ya no tengo pruebas y pues no iba a hacer perder el tiempo al artista, y el artista pues era como, o es más bien, era Daddy Yankee, que en aquel entonces cuando yo estaba chavo, pues estaba como en el momento principal. ¿Y qué crees? No salió en la foto. Él estaba saliendo justamente de la estación de EXA. Yo fui porque me había ganado unos boletos de Daddy Yankee en el Palacio de los Deportes, y en eso él va saliendo de la estación, que me lo topo de frente, le pido una foto, me dice que sí, muy amable, pero la foto nunca salió, caray. O sea, según se tomó, pero la foto no salió, y pues él ya tenía que ir, y solamente tengo el recuerdo de que me saludó, me abrazó, lo vi, ahí estuve con él y lo tuve frente a mí, pero pues no tengo ninguna prueba contundente de que sí estuvo, y mis amigos se burlan de mí, soy el Joker, pues por eso, ya desde el nombre traías la penitencia, mijo, pero híjole, sí, qué lástima cuando te tomas una foto y algo no salió, o un video y algo no salió, o estás en un momento increíble de familia, increíble, y lo estás grabando y tú, no manches, qué momento agarré, y lo quieres subir a tus historias, y luego, o déjate tus historias, lo quieres guardar en tu videoteca, en tu fototeca, y de repente dices, güey, no grabé. Al contrario, estabas primero grabando y cuando le picaste, dejaste de grabar. No, yo creo que a varios nos ha pasado. Pero bueno, sigan mandando cosas que viví, pero no tienes pruebas. 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Por lo pronto son las 11:27. Esto es Fuiste Tú de Mar Solís. Regreso.

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2: Son las 11:39 de la mañana y está aquí con nosotros el director y fundador de la Agencia Mexicana de Investigación Paranormal y el Centro Nacional de Paraciencias, Antonio Zamudio.
4: ¡Ay!
2: ¡Qué bonita presentación, amigo!
4: La verdad, sí, muy misteriosa, mi queridísimo
2: Jordi. Muy misteriosa.
4: Ya hace rato que no venía aquí a la cabina.
2: Sí, la vez pasada estuvimos en otro lado transmitiendo, pero me da gusto que estés ahora aquí, amigo. ¿Cómo estás? ¿Bien?
4: Gracias, amigo. Pues bien, ya sabes, en friega loca. Al ratito en la noche nos vamos a investigar una casa.
2: Ajá.
4: Vamos.
2: No, te digo que a mí ya me da miedo todo eso.
4: Oye, la verdad es que es una casa que data de más de 127 años, para ser exactos. Y fíjate que estamos tratando de averiguar otro tipo de fenomenología que nosotros hemos investigado con el paso de estos años.
2: Ajá.
4: Que no siempre tienen que ver con un hecho trágico, que se ligan los espíritus o los fantasmas que se quedan arraigados. Muchas veces esa es como la fórmula o la línea, por así decirlo, de investigación. Sin embargo, hoy vamos a tocar un punto que es el modo emotivo.
2: Okay.
4: Hay entidades espirituales que se quedan arraigadas por la emoción, es decir, por la añoranza.
2: ¿Pero por una emoción positiva?
4: Sí, totalmente. Incluso de algarabía, los fantasmas que vamos a investigar hoy es en una antigua casa en la calle de Puebla número 25, en la Roma Norte, que se denomina, denominó en algún momento, en un tiempo funcionó como una especie de salón de rumberas y de pachucos. Sí.
2: Entonces, ¿ese sería como el fantasma chocarrero? Felizón, contentón.
4: Sí, sí, sí, como el ruidoso, el inquieto.
2: Okay.
4: Pero fíjate que algo bien curioso que nos hemos notado en estos lugares, que no propiamente se lamentan, por ejemplo, ¿no? Una entidad espiritual cuando se lamenta es porque tiene algún vínculo directo de tristeza, de nostalgia, de sufrimiento, ¿no? Aquí es totalmente lo contrario. Se conectan por el simple hecho de seguir haciendo la fiesta, por así decirlo.
2: ¿Por qué?
4: Seguir estando echando relajo, te lo juro.
2: O sea, aquí sí estaba muerto y sigue de parranda.
4: Y sigue de parranda, exacto.
2: ¿Qué?
4: Entonces,
2: no sabía que existía.
4: Sí, sí, sí, sí.
2: Pero claro, pues al final son, como dices tú, energías o almas o entes, que pues no todo el mundo está en mala onda, ¿no? O
4: no.
2: Sufriendo. Hay quien se quedó energéticamente entonces en positivo.
4: De alguna manera, pues, si lo ves desde el punto de vista que no están sufriendo, al contrario, están como en la fiesta, por así decirlo.
2: Ajá.
4: Pues el vínculo no sería como tan dramático. Sin embargo, se activan con ciertas situaciones en las cuales vamos a averiguar hoy en la noche.
2: Okay.
4: Es decir, vamos a colocar diferentes experimentaciones. Ya sabes que nosotros hacemos sesión Ouija, sesión espiritista, y hoy voy a llevar un elemento más. Además que nos va a acompañar un queridísimo amigo que deberías de invitarlo también, se llama NASA, es Nazaret Martínez, que él también va a desarrollar ciertas experimentaciones en la casa, y vamos a ver qué encontramos. La diferencia es que aquí, por ejemplo, en un afán de encontrar una posible evidencia, pues es muy probable que los estemos incitando con otros contextos, ¿no? Por ejemplo, en el caso de una persona que se quita la vida, usualmente colocamos ciertos elementos que vean un parte de familiar de cuando se quita la vida. Es decir, si es una persona que se cuelga, colocamos una cuerda.
2: Ay, no juegues.
4: Sí, sí, sí, para incitar. Digo, en el tema trágico, en el caso de la casa de Puebla, pues estamos hablando de rumberas y pachucos, cara. Entonces ya te imaginarás, nuestra mente volándonos en qué vamos a meter, ¿no?
2: Pues podrán meter música de entrada,
4: música,
2: ¿no?
4: Música de entrada, música antigua de aquellos entonces. Vamos a meter ciertos elementos más ligados al tema en el ambiente. Entonces eso sí puede generar que se activen cosas.
2: Oye, Toño, a ver, por ejemplo, eso. Si una persona tiene una entidad, un fantasma en su casa, ya lo ha visto, ya lo ha sentido. Hace rato estábamos hablando de cosas extrañas y mucha gente habló de, me escribieron, de fantasmas o presencias en su casa. Si puedes poner, como dices tú, esa música o algo que tiene cierta información para poderlo llamar.
4: Más, muy buena pregunta. Más que llamar, Jordi, es como una especie de interruptor. Es decir, en estado de espiritual, es muy ajeno al estado físico de nosotros. Sin embargo, podemos, tal vez en alguna persona puede colocar un disco que en añoranza esa entidad o ese espíritu recuerde como una música, la melodía, un recuerdo de una estrofa, una frase, y sí puede activar estas presencias. Más que llamarlas, yo les diría, imagínense ustedes en contexto que estén haciendo algo que siempre han estado haciendo, pero imagínense 100 años después. Nadie va a durar más que excepciones específicas, ¿no? De personas muy longevas, pero más allá de los 100 años no llegamos los seres humanos. Entonces imagínense si ahorita aquí que nos encanta escuchar los martes de terror, te quedas con esa añoranza y más de 100 años después te sigues escuchando el martes de terror. Y por alguna extraña razón, una persona llega a poner una grabación de martes de terror. Pues lo que va a pasar, si nosotros estamos arraigados por un modo emotivo, vamos a recordar ese hecho, es decir, nos va a vincular el propio fenómeno físico, es decir, la radio escuchándose o la grabación escuchándose. Y puede ser que nos estemos riendo tú y yo, y en el estado físico se escuche ligeramente una risa de nosotros después de 100 años.
2: ¿No te da miedo? Por ejemplo, hoy en la noche que van a ir a esta casa de la Roma, en Puebla, me dicen, ¿no? Que está en la calle
4: Puebla, número 25. Por cierto, vamos a tener tour insólito, Jordi.
2: Ok, ¿ahí?
4: Ahí.
2: O sea, la gente puede...
4: Sí, o sea, voy a hacer una investigación, siempre hago una investigación con la antelación.
2: Previa,
4: para que sepamos exactamente qué nos vamos a enfrentar, y va a haber tour insólito 3 de octubre y 31 de octubre también.
2: Ok. ¿A esa misma casa?
4: En esa misma casa.
2: ¿Y dónde se contacta la gente?
4: Se va a contactar directamente con nosotros en agentesdenegro.com o en el número WhatsApp 55.
2: Agentesdenegro.com.
4: Agentesdenegro.com.
2: Eso está en .com. Okay.
4: Es página web.
2: Ok.
4: Y en el WhatsApp.
2: Nada más dilo despacito, por favor.
4: 55 4290 4107. Ahí es la compra de boletos.
2: Oye, dice la gente, pregúntale qué pasa cuando se van de ahí. ¿Dan un seguimiento o los dueños qué hacen? ¿Qué recomiendan? Pero yo no entendí quiénes se van de ahí. ¿Los dueños?
4: Ajá, no, yo creo que se refiere a que... De hecho, hay muchos mitos, Jordi, en torno a esto. Por ejemplo, yo les preguntaría, imagínense que tuviesen en su casa un fantasma que se active por medio de la fiesta. Y cada vez que tengan fiesta, incluso pueda salir en las fotografías. Y se ha dado.
2: Sí, es cierto.
4: Se ha dado, ¿eh? Se ha dado. Entonces, yo les preguntaría, ¿lo correrían? Como para, y aparte no se puede, o sea, eso no es cierto, es un mito. Este asunto de que yo vengo, canalizo, los mando para otro lado o vayan hacia la luz, eso es mito, cabrón, es totalmente falso. Eso
2: ¿en
4: no
2: serio?
4: Pasa. Sí, te lo juro. El que está regado en espacio y tiempo se queda ahí una eternidad. No sabemos cuánto ni sabemos por qué, pero se quedan ahí. O sea, no hay nadie que pueda intermediar, Jordi. Entonces, su pregunta va guiada en que, ¿qué pasa después? Bueno, nosotros vamos, investigamos, clasificamos y evidenciamos. Y lo que le decimos a los dueños, sí, efectivamente, no estabas mal. Sí veías un señor con sombrero de copa.
2: Por esto
4: sí veías
2: esto.
4: Una mujer por esto. No te estás volviendo loco. O sea, sí te está sucediendo esto. ¿Qué es lo que te puedes hacer? ¿Interactuar? Sí, si quieres interactuar para que bajen las manifestaciones, pueden ser. Que es el contacto con la Ouija o con otros elementos.
2: Oye, el otro día estaba leyendo que el asunto de la Ouija tenía mucho que ver, que se movía porque haces movimientos mínimos, o sea, como involuntarios chiquitititos, yéndote hacia la respuesta que quieres, pero que es la persona a la que le está moviendo.
4: Es el efecto idiomotor que le llaman.
2: ¿Qué hay de cierto de eso?
4: No, donde aplicaríamos el efecto idiomotor es con una sola persona. O sea, si tú haces la sesión tú solo, es muy probable que tu idiomotor sí te quiera un poquito el I want to believe, que quieras creer, que estás contactando con alguien, y ahí sí tú solo pues puedes estar moviendo involuntariamente la planchette. Pero si tú colocas a dos individuos, o tres individuos, o cuatro individuos, ahí descartas totalmente eso. Porque en todo caso tendría que caber una posible telepatía entre los cuatro, entre los dos o entre los tres. Entonces ahí es donde pues desafía todo, ¿no? Porque en vez de que las respuestas sean como muy ambiguas o hasta cierto punto con lo que querríamos tú y yo saber, pues tendríamos que estar coordinados mentalmente para poder describirlo, si es bajo involuntario, ¿no?
2: Claro.
4: Pero de ahí se descarta por el hecho incluso que la inteligencia que te describe en una sesión Ouija es de lo que hay en ese lugar. O sea, de eso sí nos ha pasado en el tour insólito, Jordi.
2: ¿Qué es de las cosas peores que les ha pasado en un tour insólito?
4: Las cosas peores es verlos. Y verlos entre comillas.
2: ¿Cómo se ven?
4: Son fotografiados. Es decir, la gente hace experimentaciones de selfies. Y en el selfie con un espejo se llegan a plasmar. Lo extremo que yo le veo.
2: O sea, selfie y un espejo.
4: Sí,
2: o sea, tú una selfie con un espejo atrás.
4: Un espejo,
2: y en el espejo se alcanza a ver.
4: Y en el espejo se ven.
2: ¿Por qué? ¿El espejo es algo especial para que se puedan ver?
4: Yo lo he comentado, no es un portal, Jordi, es como una ventana. Es como si cuando te asomas una ventana a ver un espacio específico. Si estás dentro de una casa, te asomas hacia afuera. Si estás fuera de la casa, te asomas hacia adentro.
2: Uh-huh.
4: Es una ventana, punto. Porque si fuese portal, imagínate cuántas personas. Aquí con simplemente el reflejo de tu cristal, ya estarías plagado de entidades.
2: No empieces. Mira, están mandando, dice, buenos días, Jordi, soy Alfonso Martínez, de Acuemanala, Tlaxcala.
4: Ajá.
2: Yo te comparto una fotografía del año 2009. Aquí se acostumbra que cada Semana Santa grupos de jóvenes subimos a la Malinche a visitar una cruz que está en la montaña. En el año 2009, un grupo de amigos, primos y yo subimos y nos quedamos a hacer campamento en una zona llamada El Arenal. Ahí nos tomamos mis primos y yo la siguiente foto. Dice, no es IA, es una fotografía 100% real, pero si no encuentran lo raro de la

0: porque creo que a la mayoría de la gente nos ha pasado algo. A ver, marca la foto, mi querido Alfonso. Te estoy esperando aquí que nos marques la foto
1: para
0: ver
1: qué. Pero además, ¿sabes qué pasa, Jordi? Que también hay hoy una vorágine del quiero creer y el quiero experimentar, pero hay gente que lo ha experimentado y no es nada agradable.
0: Sí, claro, por supuesto, hay gente que se asusta, o sea, por eso yo no voy.
1: Ajá, el punto es de que no es como...
0: No,
1: sí,
0: soy
1: claro,
0: tonto.
1: se prefiere subir a la Mystery Machine en vez de ir con nosotros.
0: ¿La Mystery Machine cuál es? ¿La de luego, la Scooby-Doo?
1: Luego te platico quién es Mystery Machine. Bueno, pero el punto clave, Jordi, es que no todos perciben lo mismo. Es decir, tú eres más susceptible a esos hechos y has experimentado cosas, me has platicado. Sí. Entonces, vaya, la experiencia no es tan grata, cabrón, porque al final del día te dices, no, yo no quiero. Y en otro contexto y en otro afán de buscarle una explicación, nosotros sí lo buscamos, porque si me dicen, hay fantasmas de rumberas y pachucos en la casa de Puebla 25, quiero ir a confirmarlo.
0: Claro.
1: ¿Sí me explicó?
0: ¿Y cómo crees que...? Bueno, ya nos contarás después qué pasó.
1: Ajá.
0: Pero... ¿cómo crees que lo vas a escuchar? ¿Cómo escuchas que están bailando como tacones en el
1: ese
0: piso?
1: Ese es el desafío y eso es lo que es fascinante esto. Porque dices, bueno, ok, ¿cómo se van a manifestar? Sé cómo se manifiesta un espíritu en dolor. Sé cómo se puede manifestar una psicofonía en una interacción que yo pueda hacer, pero también es de sufrimiento. Sé cómo poder llegar por ahí. Pero en algarabía, en alegría.
0: Sí, está diferente.
1: Es un desafío, Jordi.
0: Oye, la gente que nos está escuchando, ¿cómo podría hacer una mini investigación? O sea, en su casa dices, oye, en mi casa sí hay cosas raras en este salón,
1: claro,
0: o en este cuarto, o en toda la casa. ¿Qué podrían hacer? ¿Como poner su celular a grabar, tomar fotos toda la noche?
1: Mira,
0: ¿qué podrían hacer?
1: Lo básico, qué gran pregunta. Nosotros sí ya llevamos un sistema, un desarrollo de logística,
0: sí,
1: en la cual pues, comprende de cámaras night, comprende de sistemas de audición, compré un montón de tecnología. Para la gente que nos está viendo y escuchando, simple y sencillamente, la cámara que tienes a la mano es la mejor. Es decir, no necesitas la gran cámara super pro, ni tampoco necesitas también obsolescencia. A ver, ojo, las cámaras análogas, Jordi, para nosotros a veces sí ocupamos cámaras de cinta magnética. Para mí es un punto clave para decir, claro, puedo detectarlo por medio de la cinta, porque yo entiendo el contexto del electromagnetismo de las entidades. Sin embargo, para una persona normal, común, que nos está escuchando y viendo, pon tu celular. Ejemplo, tres preguntas en psicofonía. Pones el celular en grabación de audio y le preguntas, ¿quién eres? Guarda silencio. ¿Qué quieres? Guarda silencio. ¿Qué haces aquí? Guarda silencio. ¿Sí me explico? Tres básicas preguntas donde puedo yo interactuar con la entidad. Si quieres hacerlo en video, lo puedes hacer en video. Lo puedes poner tu video, tu celular grabando por la noche cuando duermas, aunque no es recomendable. No es recomendable porque lo que puedes encontrar ahí no te va a gustar, puede ser.
0: Y luego lo vuelves a poner en play y lo escuchas con mucha calma, con audífonos.
1: Sí, por ejemplo, en el tour insólito les digo, les insto a que hagan videos de 30 segundos, ¿no? De repente me dicen, pero 30 segundos, amo Dios, sí. Digo, si estás viendo algo, un poltergeist, y estás viendo el movimiento, no dejas de grabar. Si ves una entidad que se te manifiesta, no dejas de grabar. Pero si...
0: Sí, pero tampoco hagas un video de 9 horas.
1: Ajá,
0: digo, no lo vas a escuchar nunca.
1: No, imagínate revisar 9 horas de grabación.
0: Claro.
1: A revisar 30 segundos. 30 segundos, cortas. Y otra vez, y otra vez. Y fotografías, claro, todas las que quieras.
0: Oye, mira, la foto que nos mandaron, este chavo, el que leí, que suben a la cruz.
1: Ya.
0: ¿De dónde fue? De Acuamala, jóvenes que subimos a la Malinche.
1: Okay.
0: A visitar la cruz en el Arenal. Este, dijo el Arenal, sí. Este, mira, aquí está la foto.
1: Sí, amigo.
0: Están ellos dos junto a una tienda de campaña y de fondo se ve la maleza, lo verde, y hay como una cara muy fea viéndolo desde los pinos, ¿no? ¿Qué podrías decir? ¿Lo puedes describirla?
1: Sí, claro.
0: ¿Puedes explicarla?
1: Se ven estos dos chicos, una casa de campaña, y en la parte de arriba se ve lo que yo diría es una pareidolia. Es decir,
0: ¿qué?
1: Una pareidolia.
0: ¿Qué es una pareidolia?
1: Es como buscar imágenes en las superficies de la pared, de los arbustos. Justo lo que está haciendo es una formación un poco caprichosa. De que si nos vemos todos y nos dice aquí hay una cara, si le encontramos una cara. ¿Sí me explico? Es un efecto visual.
0: Pero la pregunta es, ¿tú crees que eso sí sea un ser maligno que los está viendo?
1: No, esto no es paranormal, esto es una pareidolia.
0: O sea, esto es mi imaginación, se juntan los árboles y atrás parece como una cara.
1: Como una
0: podría
1: cara.
0: Parecer una tetera.
1: Un animal o lo que sea.
0: Okay.
1: Entonces ya está predispuesto, ahí sí, por ejemplo, hay una predisposición y se entiende perfectamente porque la gente si le muestra sus compañeros.
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0: primero de septiembre, en punto de las 11 horas de la mañana, en el patio de honor de Palacio Nacional, se llevó a cabo el segundo mensaje de informe de gobierno de la presidenta Claudia Sheinbaum Pardo. La presidenta Sheinbaum afirmó que su gobierno tiene la responsabilidad histórica de mantener un camino basado en la honradez y el servicio al pueblo. Principios que aseguró permiten entregar resultados y sobre todo avanzar hacia un futuro de bienestar. Tenemos rumbo porque ese rumbo lo marca el pueblo. Así lo sostuvo la presidenta Sheinbaum al señalar que la autoridad política y moral se construye todos los días y no puede adquirirse con dinero. Con este mensaje, la presidenta cerró su segundo informe de gobierno y concluyó con un llamado: que viva nuestra independencia, que viva México. Además, a partir del 3 de septiembre, la mandataria de México va a realizar giras por los 32 estados de toda la República Mexicana para informar así de manera regional las acciones y presupuestos destinados durante el último año. El próximo jueves 10 de septiembre, la presidenta Sheinbaum presentará su informe de gobierno en Veracruz, esto en el estadio de béisbol Beto Ávila, ubicado en el municipio de Boca del Río. Y en más información nacional, Enrique Insunza reaparece en el Senado y rompe el silencio tras separarse de Morena. Todo esto en medio de las acusaciones de narcotráfico que enfrenta en Estados Unidos. El senador independiente aseguró que es inocente y tiene la conciencia completamente tranquila. Afirma también que la publicación de la oficina del Departamento de los Estados Unidos, donde es acusado de nexos con el narco, es totalmente un instrumento de guerra judicial presentado sin pruebas. Y continuando con la información, Ricardo Monreal calificó como normal que el crimen organizado responda con violencia cuando dijo está siendo combatido frontalmente. La declaración llega después de un coche bomba que explotara, recordará usted, frente a la comandancia de Ojo Caliente en Zacatecas, dejando 7 personas lesionadas. En información internacional, autoridades de Nepal sepultaron alrededor de 80 cuerpos sin identificar en el distrito de Chitwan, donde equipos de rescate continúan recuperando víctimas arrastradas por los ríos. Hasta el domingo, 199 cuerpos ya habían sido enterrados en una zona de sepultura temporal. Las autoridades recolectaron muestras de ADN para así poder facilitar su futura identificación. Y en información local, el presidente municipal de Papantla, el maestro Gonzalo Flores Castellanos, informó que la tarde de ayer se puso en operación un importante beneficio para las mujeres, no solo de Papantla, sino de municipios vecinos como Tecolutla, Gutiérrez Zamora y Espinal. Se trata de las oficinas del Centro Libre para las Mujeres, que tiene sede en el Parque Ecológico Kiwitgolo, y desde donde se van a impulsar importantes programas para todas ellas. ¿Qué tal? Mi nombre es Vanessa Miranda, siendo ya la 1:06 en punto el día de hoy, lunes 1 de septiembre del año 2026. Vámonos con toda la información en Smart 3 Noticias. Comenzamos.
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0: ¿Qué tal? Muy buenas tardes. Qué gusto saludarte el día de hoy, iniciando mes. Hoy martes 1 de septiembre del año 2026. Estamos totalmente en vivo, por supuesto, en Smart 3 Noticias a través de nuestras tres frecuencias moduladas, el 101.9 EXA, 102.7 Globo y 94.7 La Mejor. Así como también te recuerdo que nos puedes sintonizar y seguir a través del canal 2.5 de fibra óptica de Smart TV y, por supuesto, a través de nuestras plataformas digitales, las cuales te invito a que nos conozcas y te suscribas en cada una de ellas. Somos Smart 3 Noticias, tanto en Facebook como en nuestro canal de YouTube. Mi nombre es Vanessa Miranda y, bueno, muchísima información el día de hoy. Vamos a comenzar con el plano nacional, por supuesto, ya que hoy se rindió el segundo informe de gobierno de la presidenta Claudia Sheinbaum Pardo hace unos momentos, a las 11 de la mañana para ser exactos, dando diferentes explicaciones y cuestionamientos que ella contestó y respondió e informó a todo el pueblo mexicano de las acciones que han estado llevando a cabo. Algo que llamó muchísimo la atención, pues, fue el reconocimiento, que por supuesto no es que llame la atención para mal, pero es que sí falta mucho trabajar en ello, señores. De verdad, yo creo que nos quedamos cortos en este informe en cuanto a materia de seguridad. ¿Por qué se lo digo? Porque agradeció plenamente al Gabinete de Seguridad por todo el trabajo realizado durante estos dos años para así alcanzar por los resultados presentados en materia de seguridad. Reconoció muy formalmente al secretario de Seguridad, Ricardo Trevillatejo, al almirante secretario Raimundo Pedro Morales, por supuesto al secretario de Seguridad Nacional Omar García Harfuch, a la secretaria de Gobernación Rosa Isela Rodríguez y a la consejera jurídica de la presidenta Luisa María Alcalde, pero siguen muchos temas sobre la mesa. No se le pueden hacer obviamente cuestionamientos hasta el momento. Mañana en la mañanera del pueblo, en la conferencia matutina, se le va a estar cuestionando sobre todo esto que se está llevando a cabo con Rocha Moya, lo que está pasando con Insulza, etc, etc. Mientras tanto, pues más adelante en la sección nacional vamos a hablar más abiertamente acerca de las diferentes materias y puntos que tocó la presidenta. Y lamentable, también déjeme comentarme yéndome al otro extremo, porque lo que sucedió ayer en el Times Square en Nueva York con este ataque de una mujer latina que tenía armas blancas, cuchillos para ser exactos, atacando a dos personas, y que los videos, señores, están corriendo en redes sociales, híjole, imágenes muy violentas que están sucediendo acerca de cómo abatió la policía de Nueva York a esta mujer, le disparó a quemarropa porque ella da la impresión de que tiene problemas mentales, pero pues lamentablemente dentro de las dos personas que ella hirió, el día de ayer, pues murió Erin Piancenti, vicepresidenta de Bank of America, del Banco de América, falleciendo tras ser apuñalada en el Times Square en Nueva York. Y por supuesto, pues toda la población estadounidense está profundamente conmocionada y tristes por esta partida. Todo sucedió el día de ayer en Times Square. Esto y más en la información nacional. Mientras tanto, te voy a proporcionar nuestras líneas telefónicas para que te comuniques con nosotros y te recuerdo que van a estar abiertas durante toda esta edición informativa, la cual es el 782-217-3490 y nuestro número telefónico en cabina el 782-82-452-30, donde voy a estar recibiendo con muchísimo gusto cada uno de tus mensajes, comentarios y saludos. Y te recuerdo que en Smart 3 Noticias somos un buzón para darle voz a aquello que te acontece día con día. Ahora sí, siendo ya la 1:11 p.m. en punto, es momento de comenzar. Vámonos ya con toda la información.
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0: Vámonos ya con las efemérides del día de hoy, y es que el 1 de septiembre es el Día Mundial de la Dactiloscopía, una celebración que busca hacer honor al hombre que vio la importancia única de los signos o rastros biológicos de los seres humanos para así recabar pruebas en los crímenes.
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0: Y también hoy 1 de septiembre se celebra el Día Internacional de los Primates, con la finalidad, por supuesto, de destacar la importancia de conservar estas especies mamíferas, así como alertar también sobre las amenazas de extinción de algunas de ellas. Entre las principales amenazas para los primates se encuentran la deforestación de su hábitat, factores ambientales, enfermedades virales, caza ilegal, explotación con fines comerciales y, sobre todo, de entretenimiento.
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0: Y mire usted, es que el 1 de septiembre de cada año, los cristianos de todo el mundo se unen en la Jornada Mundial de la Oración por el Cuidado de la Creación. una iniciativa instituida por el Papa Francisco en agosto del año 2015. Esta jornada tiene como objetivo sensibilizar a los fieles sobre la necesidad urgente de proteger y sobre todo de cuidar al medio ambiente, promoviendo así una conversión espiritual que responda a las crisis de la ecología actual.
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2: La Secretaría de Protección Civil informa el pronóstico del tiempo para este martes, 1 de septiembre de 2026. El ambiente caluroso y bochornoso continuará durante este día en gran parte del estado de Veracruz. La mayor probabilidad de lluvias y tormentas se concentrará en regiones montañosas de todo el estado, principalmente por la tarde y noche. El viento dominará del norte, noreste, este y sureste, con rachas en la costa y en zonas de tormenta. Se recomienda a la población mantener las precauciones ante los efectos del calor y las lluvias, que podrían estar acompañadas de actividad eléctrica y ráfagas de viento. Ahora sí, vamos por el detalle por región. Región norte, parcialmente nublado. La probabilidad de lluvias ligeras y aisladas aumenta durante la tarde-noche en montañas, donde es probable la presencia de tormentas dispersas, viento del este y sureste moderado, con rachas en la costa y en probables áreas de tormenta. El ambiente diurno será cálido al mediodía y tarde, templado a fresco por la noche y madrugada. Manténgase al pendiente de las actualizaciones y siga las recomendaciones de Protección Civil.
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0: Muchísimas gracias, por supuesto, a mi compañero por su reporte oportuno acerca de las condiciones climatológicas el día de hoy para la región norte del estado. Y es que en los siguientes días tendremos un ambiente diurno cálido y probables lluvias, chubascos o tormentas aisladas. Estas especialmente por las tardes noches sobre regiones montañosas y límites con estados vecinos. Así es que hay que extremar precauciones. El clima para el día de hoy aquí en la ciudad de Poza Rica se va a establecer entre los 24 y los 33 grados centígrados para llegar a tener sensaciones térmicas. El día de hoy, escuche usted muy bien, de hasta 41 grados centígrados. Calor intenso desde mañana hasta el próximo sábado 5 de septiembre. Continuando con esta alerta meteorológica grave por las altas temperaturas. Tendremos hoy cielo mayormente nublado, vientos de 5 kilómetros por hora, la humedad al 79% y la calidad del aire hoy va a ser bastante aceptable, con un 50% de probabilidad de lluvias alrededor de las 3 de la tarde en diferentes sectores del municipio. Así es que a cuidarnos.
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3: El Consejo Local Benefactor del CRIT Veracruz está preparando una cena gala con causa, una experiencia gastronómica que reunirá a chef invitados, música en vivo y un espectáculo para apoyar las acciones que se están realizando dentro del Centro de Rehabilitación e Inclusión Infantil Teletón. El Consejo está integrado por personas comprometidas con sumar esfuerzos a favor de las y los niños junto a todas las familias dentro del CRIT Veracruz. Entre sus principales actividades se encuentra la creación de alianzas, gestión, difusión y organización de una serie de iniciativas que contribuyan a fortalecer la rehabilitación, la inclusión y la sostenibilidad del centro. La gala gastronómica benéfica se realizará este próximo sábado 3 de octubre a partir de las 7 de la noche en el Salón El Árbol bajo un código de vestimenta de etiqueta. Esta velada contempla una experiencia gastronómica de tres tiempos, baile, show y bebida de cortesía. Entre los chefs invitados se encuentran Ramsés García, Eduardo Carrera, Lu Monroy y Luis Miguel García. Este último, reconocido con una estrella Michelin en el año 2024. También se contará con un cantante invitado proveniente de la Ciudad de México y un grupo en vivo que lo que busca es completar una noche espectacular. El donativo establecido es de 1.250 pesos por persona. Los organizadores están señalando que cada aportación representa un apoyo para las y los niños atendidos en el CRIT Veracruz. Con esta iniciativa, el Consejo Local Benefactor busca sumar voluntades y fortalecer el vínculo entre los distintos sectores que buscan generar mayores oportunidades y contribuir a transformar vidas. Desde la redacción del periódico La Opinión, para Smart 3 Noticias, Vicente Martínez.
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0: Muchísimas gracias a mi compañero Vicente Martínez del periódico La Opinión por su nota el día de hoy, por supuesto en Smart 3 Noticias. 1:00 p.m. ya con 17 minutos en punto, vámonos con toda la información local. Y el gobierno municipal de Poza Rica, que encabeza la alcaldesa Daneli Rodríguez, te invita a celebrar el inicio del mes patrio. El día de hoy, 1 de septiembre, a partir de las 18:00, te esperan en la explanada del Ayuntamiento de Poza Rica para así poder disfrutar del encendido de las luminarias patrias, muestras gastronómicas, lotería con premios, artistas locales y mariachis. Así es que acude con tu familia y forma parte de esta gran celebración.
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0: Y en la colonia Manuel Ávila Camacho se recorrieron sus calles y se dio seguimiento a las peticiones de las vecinas y de los vecinos. El trabajo se está viendo y la confianza sigue creciendo. Con planeación, con obras y sobre todo caminando de la mano con la gente, se continúa avanzando. Porque cuando hay voluntad y trabajo en equipo, Poza Rica se transforma. Así lo expresó la alcaldesa Daneli Rodríguez. Vamos con el siguiente testimonio.
4: Vengo de caminar con ella desde colonias que yo ni conocía y está haciendo bastantes obras. La verdad que así como ustedes que estaban incrédulos, a lo mejor yo también estaba, pero ahorita estoy comprobando que es cierto, está caminando con la gente mano a mano y todo lo que ella está diciendo se está haciendo. Claro, esto lleva una planeación, no es de la noche a la mañana, como ella lo dijo, pavimentar no es de la noche a la mañana, hay que tener una planeación, ¿verdad?
5: Claro.
4: Pero está cumpliendo con todo ese equipo que le está aquí con ella acompañando. Sí. Desde las 8 ando por ella.
5: Caminando. Sí, gracias por acompañarnos.
4: Y vamos a la Camacho y vamos a la Yacinón. Y aquí está otro, mi compañero también, Santiago, sí, ahí andamos. Pero sí, la verdad, sí, es real todo lo que ella dice, ¿eh?
5: Muchas gracias.
6: Sí, se ve, sí, la verdad, se ve. Yo por realmente también estaba un poquito como que incrédulo, decía yo, oye, ¿cuántos años tenemos aquí? Y seguimos igual años. Pero yo veo que esta administración, pues sí, la verdad se está demostrando que se está trabajando. Entonces hay gente que no cree, pero pues hay que confiar y hay que echarle las ganas y juntarnos.
5: Y ayudarnos todos, porque híjole, hay mucho que hacer, ¿eh?
7: Han venido a prometer el voto, que a la hora, que quieran.
5: Terribles. Ya, este es nuevo gobierno. Ya lo pasó a pasar.
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0: 1:00 p.m. ya con 19 minutos en punto, vamos a continuar con la información local y como parte de las acciones permanentes para así garantizar la seguridad alimentaria y sobre todo el bienestar de las familias vulnerables de la ciudad, el Sistema Municipal para el Desarrollo Integral de la Familia de Poza Rica, es decir, el DIF, llevó a cabo la entrega mensual de despensas dirigidas a personas con discapacidad y a quienes padecen enfermedades crónico-degenerativas. En esta jornada, un total de 100 familias fueron beneficiadas con insumos alimenticios de primera necesidad, diseñados sobre todo para poder respaldar la economía familiar y así poder contribuir a la mejora de su calidad de vida. Durante el acto protocolario, la presidenta del organismo, la señora Concepción Rodríguez, destacó la importancia de dar continuidad a estos apoyos de manera mensual. Asimismo, en su mensaje manifestó que este logro es posible gracias al respaldo constante del gobierno municipal de Poza Rica, encabezado por la licenciada Daneli Rodríguez. Este programa reafirma nuestro compromiso con quienes más lo necesitan, trabajando en equipo con el gobierno municipal, se asegura que la ayuda llegue de manera oportuna y digna a nuestros sectores más vulnerables, así lo expresó la señora Concepción Rodríguez. Con estas acciones, el Sistema Municipal DIF y el gobierno de Poza Rica reafirman su compromiso con la ciudadanía, garantizando una atención prioritaria, equitativa e incluyente, transformando así la asistencia social en una herramienta efectiva para poder mejorar la calidad de vida de las familias pozarricenses. Enhorabuena.
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0: Y en más información, autoridades municipales convivan a escuelas y asociaciones civiles, invitan a escuelas y asociaciones civiles a participar en el desfile del 16 de septiembre, cuya inscripción permanecerá abierta hasta el próximo 7 de septiembre. El recorrido va a iniciar a las 9:00 sobre el bulevar Adolfo Ruiz Cortines. Vámonos con esa nota de mi compañero Isaac Carballo.
8: La regidora comisionada en educación, Lina Loe San Román, hizo un llamado a las instituciones educativas y asociaciones civiles para participar en el desfile cívico conmemorativo del 216 aniversario de la Independencia de México, que se realizará el próximo 16 de septiembre a partir de las 9:00 y cuya convocatoria permanecerá abierta hasta el próximo 7 de septiembre.
9: Bueno, principalmente hacerle la invitación a todo el gremio educativo, sobre todo, bueno, primarias, secundarias, Bueno, pues por nuestra parte estamos ahorita haciendo esta convocatoria hasta el 7 de septiembre, donde van a estar directamente atendiéndolos en la dirección de educación en un horario de 8 de la mañana aproximadamente, 9 a las 15 horas aproximadamente, donde estarán llenando el formato correspondiente para, pues obviamente, tener un lugar específico el día del desfile que están incluyendo. El máximo es de 60 personas cada contingente. Cabe mencionar que, bueno, es importante para nosotros que las escuelas tengan muy bien de conocimiento. Por ello se va a hacer una reunión el día miércoles en el auditorio aquí del ayuntamiento, donde se les van a dar a conocer los pormenores. Si habría necesidad, pues haría otra segunda junta, pero si se aclaran en ese momento todas las dudas que tengan, yo creo que sería únicamente esa reunión. Sí, claro que sí. La verdad es que hemos tenido muy buena comunicación con todo lo que es esa área de educación. Creo que a lo largo de este año hemos visto cómo todas las escuelas han estado involucradas en las actividades y en los acontecimientos y las festividades, sobre todo, que se están realizando. Y el desfile del 17 de septiembre, la verdad, es un desfile pues que nos representa mucho. Y sabemos de antemano que hay escuelas que están muy al pendiente de este tipo de actividades.
8: El recorrido iniciará a las 9 de la mañana sobre el bulevar Adolfo Ruiz Cortines, a la altura de la avenida Puebla, y tendrá como punto de disloque la calle Manlio Fabio Altamirano. La regidora invitó a las instituciones a sumarse a esta celebración y también a las familias a disfrutar del desfile como espectadores, al destacar que se busca que esta conmemoración se desarrolle de manera segura y que represente dignamente a Poza Rica durante el mes patrio.
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0: 1:24 p.m. en punto, vamos a continuar con la información local. Y Transportes Terrestres y Maniobras conmemora el 73 aniversario de su constitución, siendo acompañados por el secretario general Andrés Aguilar Ceballos y el líder sindical Sergio Lorenzo Quiroz Cruz. Con la presencia de los compañeros jubilados del departamento como invitados especiales, dio inicio con los honores cívicos con la escolta del departamento, donde se realizaron guardias de honor en memoria de los compañeros trabajadores fallecidos. El delegado departamental Eleazar Ruiz Santiago dio el mensaje de bienvenida, de remembranza y de reconocimiento a la labor que realizan los dirigentes. Así también se entregaron reconocimientos a algunos compañeros que se destacaron por la loable labor que realizaron durante la tragedia ocurrida el pasado 10 de octubre del 2025. Se entregaron también reconocimientos a trabajadores recientemente jubilados y un reconocimiento especial a Homero Arredondo Castro. Esto permite alcanzar beneficios como el que, después de varios meses de insistencias y exigencias, se logró que se proporcionaran unidades para transportar a los trabajadores a las áreas de trabajo, pero también trae beneficios para todos los trabajadores, ya que lograron aplicar a mejores niveles en las corridas escalafonarias y genera nuevas oportunidades para nuevos compañeros.
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0: Y vámonos directo con toda la información del municipio de Papantla en voz de mi compañero Víctor Sandoval.
10: Les saludo con gusto desde Papantla, Veracruz. El presidente municipal, maestro Gonzalo Flores Castellanos, estuvo presente en la localidad de Plan del Palmar para la realización de 3 importantes eventos: el programa de fortalecimiento a los símbolos patrios, el arranque del ciclo escolar 2026-2027 y la celebración del Día Internacional de la Mujer Indígena, evento en el que se presentó la Cartilla de los Derechos de la Mujer en lengua tutunacú y la convocatoria del libro Mujeres Indígenas que Echan Raíz. Participaron alumnos y maestros de los planteles educativos de todos los niveles, mujeres de localidades como Vista Hermosa de Madero, La Laguna, Plan de Hidalgo, El Triunfo, Lázaro Cárdenas y Gildardo Muñoz. Estuvieron presentes la presidenta del DIF municipal, maestra Adriana Martínez Saavedra, integrantes del cuerpo edilicio, maestros, alumnos, padres de familia, así como agentes municipales. Destacó también la presencia de la licenciada Susana Araceli Ángeles Quesada, directora general de Relaciones Interinstitucionales, Participación Política y Social de la Secretaría de las Mujeres, la maestra Zaira Fabiola del Toro Olivares, directora del Instituto Veracruzano de las Mujeres, así como la maestra Yoltsi Nava Hernández, directora de Fortalecimiento y Promoción de la Academia Veracruzana de las Lenguas Indígenas. Cabe decir que el presidente agradeció la participación del preescolar bilingüe Adolfo López Mateos, de la primaria licenciado Benito Juárez García, de la telesecundaria Rafael Ramírez y del telebachillerato Plan del Palmar.
11: Hoy que arrancamos este nuevo ciclo escolar 2026-2027. A los supervisores y supervisoras escolares, muchas gracias. Del Estado, federales, de sistemas como el telebachillerato, muchas gracias por acompañarnos aquí en Plan de Palmar. 564 instituciones de educación en Papantla inician clases. 564. Papantla es grandísimo. También de educación inicial, cuatro planteles. De educación preescolar, 198. 215 escuelas primarias, 101 secundarias.
10: El gobierno municipal que preside el maestro Gonzalo Flores Castellanos puso en operación un importante beneficio para las mujeres, no solo de Papantla, sino de municipios vecinos como Tecolutla, Gutiérrez Zamora y Espinal. Se trata de las oficinas del Centro Libre para las Mujeres, que tiene sede en el Parque Ecológico Kiwicolo y desde donde se impulsarán importantes programas para ellas. Lo anterior, con el respaldo de la maestra Susana Araceli Ángeles Quesada, directora general de Relaciones Interinstitucionales, Participación Política y Social de la Secretaría de las Mujeres, y de la maestra Zaira Fabiola del Toro Olivares, directora del Instituto Veracruzano de las Mujeres. Es importante mencionar que también estuvo presente el licenciado Francisco Manuel Ponce Juárez, director de los programas del Bienestar Región 11, y con la responsabilidad de la Comisión de Igualdad de Género, la regidora 11ª, licenciada Laura Lisset Moncayo Villanueva. Asimismo, respaldaron la actividad la presidenta del DIF, maestra Adriana Martínez Saavedra, la directora del Instituto Municipal de las Mujeres, licenciada Cristian Maya Torres, y la organización corrió a cargo de la coordinadora del Centro Libre Papantla, licenciada María Guadalupe Moreno Canales.
12: Las instituciones siempre viendo por que la mujer tenga el lugar que siempre debe haber tenido y que nuestras madres, nuestras abuelas, no lograron verlo cristalizado como sociedad. La verdad es que creo que otra historia sería si esto lo hubiéramos hecho antes. Así que, amigas y amigos, este Centro Libre es de Papantla, pero es suyo.
10: Informó Víctor Sandoval.
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13: ¿Qué tal? Los saludamos desde la redacción de Veracruz Informa para Smart 3 Noticias y esta es la información. Veracruz, Jalapa y Córdoba se encuentran entre los 100 municipios de México con mayor número acumulado de registros de personas desaparecidas y no localizadas. De acuerdo con el informe municipal 2026 de Red Lupa, elaborado con información del Registro Nacional de Personas Desaparecidas y No Localizadas. De los municipios veracruzanos incluidos en el listado, Veracruz Puerto registra la cifra más alta, con 1057 personas desaparecidas, lo que lo ubica en la posición 14 a nivel nacional. Le sigue Jalapa con 514 casos y el lugar número 49, mientras que Córdoba registra 294 personas desaparecidas y ocupa la posición 99 entre los 100 municipios analizados. En conjunto, los tres municipios acumulan 1875 registros, lo que representa el 26% de las desapariciones contabilizadas en el estado, según el análisis actualizado al 24 de agosto de 2026. En el listado nacional, Veracruz se encuentra por encima de municipios como Torreón, Puebla, Fresnillo, Mexicali, Morelia e Iztapalapa en número acumulado de registros. En el ranking aparece después de Ecatepec, ubicado en la posición 13. Jalapa registra más de 500 casos. Córdoba ocupa el lugar 99 con 294 personas desaparecidas. El análisis de Red Lupa señala que los 100 municipios incluidos en su estudio concentran el 56% de los registros de personas desaparecidas en México y se distribuyen en 24 entidades del país. Tijuana, Baja California, encabeza el listado con 3.300 personas desaparecidas, seguida de Reynosa en Nuevo Laredo y Matamoros en Tamaulipas. El municipio de Veracruz aparece en el sitio 14 del ranking y es el municipio veracruzano con el mayor número acumulado de registros entre los incluidos en el análisis. Esta es la información de Veracruz Informa para Smart 3 Noticias. Excelente martes.
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0: Muchísimas gracias a mis amigos de Veracruz Informa. 1:32 en punto. Es momento de irnos al corte comercial de esta edición informativa. Si usted está comiendo con nosotros, buen provecho. Regresamos con más información.
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0: Un elemento del ejército mexicano murió y otro resultó lesionado tras estallar una mina terrestre en inmediaciones de la localidad de Las Playitas, en el municipio de Tumbiscatío. El personal militar realizaba un recorrido de vigilancia en la zona cuando uno de los vehículos activó a su paso por accidente un artefacto explosivo improvisado. Tras el estallido, fuerzas de seguridad desplegaron un fuerte operativo en el área. La Fiscalía General de la República aseguró cerca de 800 mil litros de combustible ilegal y 3 tractocamiones, con un valor de más de 16 millones de pesos en un inmueble en Huejotzingo. Además, las autoridades incautaron equipo de cómputo y diversos documentos. El operativo derivó de una investigación por posibles delitos en materia de hidrocarburos y delincuencia organizada, luego de que trabajos de inteligencia permitieran detectar presuntas irregularidades en el almacenamiento y manejo de combustibles en el lugar. Campeche. El Tren Maya informó que este lunes se registró un incidente de vía en el último vagón del tren que cubre la ruta Cancún-Palenque, cerca de la estación San Francisco de Campeche, en la capital del estado. Ninguno de los 123 pasajeros resultó lesionado y fueron trasladados por tierra hasta la estación Ixtla, donde abordaron otro tren para continuar su recorrido. El Tren Maya informó que una comisión especializada ya realiza la investigación técnica del hecho y que el resto de los servicios opera con normalidad.
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2: Golpea apagón a la península. Se quedan sin luz en Quintana Roo, Campeche, Yucatán y Chiapas. Fundaron Amigos de Andy empresa para proveer combustibles. Simbra, Zacatecas, ataque 17 con coche bomba en 2 años.
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1: Una de la tarde ya con 39 minutos en punto. Vámonos con toda la información nacional, y es que la presidenta Claudia Sheinbaum afirmó que su gobierno tiene la responsabilidad histórica de mantener un camino basado en la honradez y el servicio al pueblo, principios que aseguró permiten entregar resultados y avanzar hacia un futuro de bienestar. Tenemos rumbo porque ese rumbo lo marca el pueblo, así lo sostuvo la mañana del día de hoy en su segundo informe de gobierno la presidenta Sheinbaum, al señalar que la autoridad política y moral se construye todos los días y no puede adquirirse con dinero. Con este mensaje, la presidenta cerró su segundo informe de gobierno y concluyó con un llamado: que viva nuestra independencia, que viva México.
2: Cada peso. No hemos comprado vehículos de lujo ni destinado recursos públicos a gastos innecesarios. Los salarios de los servidores públicos del más alto nivel no han aumentado. Además, hemos reducido el gasto corriente en 200 mil millones de pesos comparado con 2024, sin afectar las áreas sustantivas. Estos ahorros nos han permitido mejorar las condiciones de quienes menos ganan en el servicio público, así como aumentar el salario de las y los maestros en 10% en 2025 y en 26% y en 9% en 2026. Garantizamos además la creación de 30 mil nuevas plazas para la Guardia Nacional.
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1: Parte de lo que habló la presidenta Sheinbaum el día de hoy en la mañana en su segundo informe de gobierno, porque ella destacó que su gobierno pues no ha adquirido vehículos de lujo ni destinados recursos ni han destinado por recursos a gastos innecesarios. Señaló que el gasto corriente se redujo en 200 mil millones de pesos respecto al 2024, mientras se mejoraron salarios de trabajadores públicos y se incrementó el de las y los maestros. Bueno, también la presidenta agradeció por supuesto al Gabinete de Seguridad por el trabajo realizado durante estos dos años para alcanzar los resultados presentados en materia de seguridad. Reconoció al general secretario Ricardo Trevilla Trejo, al almirante secretario Raimundo Pedro Morales Ángeles, al secretario de Seguridad Omar García Harfuch, a la secretaria de Gobernación Rosa Isela Rodríguez y a la consejera jurídica Luisa María Alcalde. Sheinbaum también vinculó la seguridad con la justicia y destacó el cambio en el Poder Judicial. Se nota claramente la diferencia entre el pasado y el presente. Me reservo mis opiniones, vamos a escuchar.
2: Quiero agradecer al Gabinete de Seguridad, al General Secretario Ricardo Trevilla Trejo, al Almirante Secretario Raimundo Pedro Morales Ángeles, al Secretario de Seguridad Omar García Harfuch, a la Secretaria de Gobernación Rosa Isela Rodríguez y a la Consejera Jurídica Luisa María Alcalde, por el trabajo permanente durante estos meses, estos dos años, para poder alcanzar estos resultados en seguridad, aunque sabemos que la seguridad es fruto de la justicia. Gracias también al cambio en el Poder Judicial, porque se nota claramente la diferencia entre el pasado y el presente.
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1: Una de la tarde ya con 43 minutos en punto, y en estos momentos tenemos una temperatura de 32 grados centígrados aquí en el municipio de Poza Rica. Vamos a continuar con la información nacional, y Enrique Insunza reaparece en el Senado y rompió el silencio tras separarse, recordará usted, de Morena en medio de las acusaciones de narcotráfico que enfrenta en los Estados Unidos. El senador, ahora independiente, pues aseguró que es totalmente inocente y tiene la conciencia completamente tranquila. Afirma también que la publicación de la oficina del Departamento de los Estados Unidos, donde es acusado de nexos con el narco, es un instrumento de guerra judicial presentado sin pruebas. Vamos a escucharlo.
3: Hace poco más ya de 4 meses, desde que una oficina del Departamento de Justicia de Estados Unidos publicó un instrumento de lawfare, que eso es, un instrumento de guerra judicial, en donde, sin aportar hasta el día de hoy, a 4 meses, un poco más, una sola prueba. La Fiscalía General de la República informó oportunamente, como ustedes han dado cuenta, de la apertura de su propia investigación. Corresponde a las instituciones del país, desde luego, ejercer las facultades que prevén el orden constitucional de México y están cumpliendo, entiendo, una investigación bajo los principios que rigen en nuestro orden constitucional, de manera diligente, profesional, exhaustiva. Como ustedes dieron cuenta y yo mismo informé, en su día hube comparecido ante el Ministerio Público Federal.
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1: Mire usted, enfermeras y enfermeros del Hospital de Pediatría del Siglo XXI en el IMSS reclaman materiales y personal para poder realizar su trabajo. Protestan afuera de las instalaciones médicas. Vámonos con la información.
4: Mi nombre es Maite, soy enfermera y trabajo pues actualmente en el Hospital de Pediatría.
5: Cuénteme un poquito a qué se debe esta manifestación, qué es lo que están pidiendo ustedes.
4: Esta es una manifestación política para dar a conocer que actualmente no tenemos personal de enfermería suficiente para la atención de los pacientes pediátricos y los insumos nos llegan de manera tardía.
5: ¿Desde cuándo tienen esta problemática?
4: Pues ya tiene más de un año esta problemática, nada más que apenas pues decidimos dar conocimiento a la sociedad. Anteriormente pues habíamos tratado de solventar la situación, pero ya es algo que no se puede.
5: ¿Qué implica para ustedes esta falta de insumos? ¿Cómo tienen que vivirlo?
4: Implica que una enfermera tenga a cargo muchos pacientes y que la atención se retrase y disminuye la calidad. Así como si los insumos no están en tiempo y forma, hay retraso en la atención.
5: ¿Ya han hablado con algunos de sus mandos sobre esta problemática?
4: Pues ahorita está un grupo de enfermeros y enfermeras estableciendo un diálogo con las autoridades del hospital. Entonces estamos en espera de resolución.
5: Todos ustedes son del hospital pediátrico.
4: Los que estamos aquí somos del hospital de pediatría, de los diferentes turnos. Ahorita es importante mencionar que los pacientes no están, están recibiendo atención en este momento por enfermeras del turno matutino. Las personas que están aquí son enfermeras de turno vespertino, nocturno, personas que están de vacaciones.
5: ¿Cuántas personas son ustedes dentro de la plantilla de enfermeras?
4: Pues le malinformaría, no tengo yo números, pero lo que sí sabemos es que cada día llegan más pacientes y somos las mismas enfermeras que atendemos.
5: Muy bien, muchas gracias.
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1: Continuando con la información, operativo contra el cártel de los Reyes deja un enfrentamiento en Michoacán. La Defensa, la Guardia Nacional y la Guardia Civil de Michoacán desplegaron un operativo durante la madrugada en el municipio de Los Reyes, donde se registró un enfrentamiento. El gobernador Alfredo Ramírez Bedoya señaló que las autoridades están a la espera del reporte oficial de la Fiscalía Estatal. Vámonos con toda la información.
6: Confirmamos que hubo un operativo, hay un despliegue importante en la zona, ustedes lo saben, tanto de la Secretaría de la Defensa Nacional como de nuestra Guardia Civil, Guardia Nacional, y este operativo se llevó a cabo en Los Reyes. Están por confirmar información, es un operativo donde hubo un enfrentamiento y estamos a la espera del reporte oficial que nos proporcionará la Fiscalía General de Justicia del Estado. Ya están los agentes de la Fiscalía en el lugar, es lo que me informa el fiscal, el encargado del despacho en este momento, y también el secretario Antonio Cruz tiene participación en este operativo en Los Reyes. Hay todo un despliegue para combatir y erradicar la extorsión en esta zona de Peribán, Los Reyes, Tinguindín, Tocumbo, Cotija, en la región occidente, frontera con el estado de Jalisco. Es la información que tenemos al momento y esperaremos a que la federación, si llegara a haber otra información, la dé a conocer.
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1: Una de la tarde ya con 49 minutos en punto, vamos a continuar con la información nacional y la exportación de ganado de Sonora a Estados Unidos fue suspendida temporalmente por problemas técnicos en el área de inspección zoosanitaria. La Unión Ganadera Regional de Sonora prevé que las actividades se reanuden en un máximo de 3 días y aseguró también que la agenda de exportación no se verá afectada. Vamos a escuchar toda la información.
7: Amigos ganaderos, muy buenas tardes. Este video es con el fin de informar sobre la situación de la cuarentenaria de Agua Prieta. Como ustedes saben, el pasado viernes tuvimos un tema ahí técnico que se tuvo que suspender el día de exportación. Hicimos un esfuerzo para reanudar este lunes, pero no se pudo. Vamos a tener que hacer un cambio en cuanto a la trampa para poder seguir exportando con normalidad. Es un problema estrictamente técnico que se ocasiona obviamente por el ganado rezagado en el estado de Sonora, que está cruzando ganado hasta de 500 kilos o hasta más, y no estaban así las instalaciones para ese tipo de ganado. Decirles que ya tenemos la trampa correcta, ya está en Douglas, estamos ahorita en el proceso de la importación, y creemos que máximo en 2 o 3 días se vuelve a reanudar el tema de la exportación. También decirles que los días que esto nos lleve, la agenda de exportación se va a mover exactamente igual como está, de manera que nadie se va a ver afectado, excepto por los 2 o 3 días que seguiremos informando, y estaremos obviamente atentos a que esto quede bien.

0: 8% de los islandeses votó en contra de reanudar las negociaciones para así ingresar al bloque. La primera ministra aseguró que va a respetar el resultado y lo calificó como una victoria para la democracia. Vamos con la información.
1: Los islandeses le dijeron no a la Unión Europea. En un referéndum realizado el sábado, el 52,8% de los votantes rechazó la reanudación de las negociaciones de ingreso al bloque, que veía con buenos ojos una eventual candidatura de la próspera isla del Atlántico Norte. La primera ministra, quien era partidaria del sí, prometió que respetará el resultado y que no habrá otra discusión de este tipo durante esta legislatura, que se prolongará hasta 2028. No veo esto como un revés, lo veo como una victoria para la democracia. Tuvimos una participación de más del 80% del país en un asunto como este. El país, de apenas 400.000 habitantes, aplicó para unirse a la Unión Europea tras la crisis financiera de 2009, que devastó su economía. Pero las conversaciones se suspendieron en 2013 con la llegada al poder de un gobierno euroscéptico. Para la Unión Europea, que no ha incorporado ningún país rico desde 1995, la adhesión de Islandia habría sido vista como una muestra positiva de su política de ampliación y le habría permitido reforzar su presencia en el Ártico, una región cada vez más codiciada. Una victoria del sí en Islandia también podría haber reavivado el debate en Noruega, otro país muy próspero que sigue mostrándose reticente a ingresar al bloque. Islandia guarda una asociación estrecha con la Unión Europea a través de su pertenencia al Espacio Económico Europeo y el Espacio Schengen de Libre Circulación, vínculos que deberían permanecer sin cambios.
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0: Continuando con la información internacional, pues ataque en Times Square deja 2 muertos. El alcalde de Nueva York, Zoran Mamdani, informó que una mujer que portaba varios cuchillos apuñaló a 2 personas en Times Square antes de ser abatida por agentes de la policía de Nueva York. Una de las víctimas y la presunta agresora murieron, mientras que la segunda persona lesionada permanece hospitalizada en condición estable. Una de las víctimas es la vicepresidenta del Banco de América, víctima de estos ataques en el Times Square. Eric Piacenti fue el nombre de esta vicepresidenta, mientras que el alcalde dijo que están totalmente conmocionados y profundamente entristecidos por esta trágica pérdida de nuestra compañera. Era una valiosa compañera de equipo a la que echaremos muchísimo de menos.
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3: El mundo reacciona, y vaya que reacciona, ante el anuncio de Lionel Messi de dejar a la selección argentina de fútbol. Como lo comentábamos ayer temprano aquí, se dio a conocer la noticia por medio de las redes sociales del propio futbolista argentino. Y las reacciones llegaron de todas partes. El presidente de la FIFA, Gianni Infantino, que está en medio de una tormenta, destacó el impacto que tuvo durante más de 2 décadas con la selección albiceleste. Dijo que Messi es una persona excepcional, extraordinaria, y aseguró que el argentino no solamente inspiró a millones de aficionados, sino que también redefinió nuestro hermoso deporte. Eso dice el presidente de la FIFA sobre Lionel Messi. Los compañeros de Messi también enseguida respondieron: Lautaro Martínez, Lisandro Martínez, Alexis McAllister, Leandro Paredes, Nico Paz, el Cuti Romero, Rodrigo De Paul y Ángel Di María fueron algunos de los compañeros que le dedicaron posteos y mensajes, algunos de ellos realmente muy, pero muy emotivos. Y en el mundo, pues la prensa también reacciona. Nadie se imagina Messi sin la pelota, escribió Ramón Besa en el diario El País de Madrid para anunciar el retiro de Messi. También El Mundo fue más sobrio, dijo: Messi anuncia su retirada de la selección argentina, mientras que otro periódico español, el Deportivo AS, remarcó que Messi deja a Argentina y que también deja una huella gigantesca. En Brasil, el Globo tituló: Messi anuncia su retirada de la selección argentina, me cuesta aceptarlo, en una nota que reproduce la carta que publicó el futbolista. Y finalmente el diario La Tercera de Chile se pregunta si ahora sí, porque hay que recordar que Messi ya se había retirado justamente tras un partido contra Chile en la final de la Copa América del año 2016. Algunas estadísticas para redondear lo que logró Messi, obviamente en la comparación, vamos a ver, el máximo goleador de la selección argentina antes de Messi era Batistuta con 56. Messi deja el récord en 125, increíble, más partidos jugados, Sané Zanetti, aquel gran carrilero. Más partidos jugados tenía Zanetti con 145. Messi dejó la cifra de 207.

0: Máximo asistidor Maradona con 26. Messi lo elevó a 68. Más victorias, escuche esto, Mascherano con 84. Messi lo dejó en 148. Goles en un año, Batistuta con 12. Messi logró 18. Impresionante, está claro que hay un antes y un después en el mundo del fútbol y en el mundo de la selección argentina, que yo creo que al final del día lo más importante que logró Messi fue convencer al público argentino de que estaba al nivel de Diego Armando Maradona, y quizá futbolísticamente hablando no le faltaba nada, por lo que había logrado sobre todo en clubes, que Maradona ni siquiera accedió a eso, pero era un tema de sentimiento, un tema de carácter, de personalidad que finalmente le dio a Messi ese sitio que tanto buscaba. Los esperamos con toda la información deportiva, análisis, debate, entrevistas a las 3 de la tarde por MBS Deportes. Gracias.
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Una de la tarde ya con 57 minutos en punto y es así como llegamos al final de esta edición informativa de hoy martes 1 de septiembre del año 2026 en Smart 3 Noticias, por supuesto a través de nuestras tres frecuencias moduladas, de nuestro canal 2.5 de fibra óptica en Smart TV y a través de nuestras plataformas digitales, tanto en Facebook como en YouTube, somos Smart 3 Noticias. 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Y a nombre de todo mi gran equipo de producción en cabina, M, Javi, Fili del Ángel, Gaby Noriega, bajo la dirección de Marcos López Zamora, te damos las más cordiales gracias y te recuerdo que tenemos una cita hoy como todos los días en punto de las 6:30 de la tarde en el resumen informativo. Hoy recordamos I'll Be There For You de The Rembrandts, la canción que desde 1995 quedó para siempre en nuestros corazones gracias a la serie Friends. Una melodía que nos lleva a aquellos momentos de risas, complicidades y amistades inolvidables, porque algunas canciones no solo se escuchan, también nos hacen recordar a quienes estuvieron ahí para todos nosotros. Y es con I'll Be There For You con que me despido el día de hoy. Mi nombre es Vanessa Miranda. Te recuerdo que tenemos una cita mañana en punto de la 1 de la tarde en nuestra primera edición informativa. Está usted informado. Muy buenas tardes, buen provecho. Cuídese mucho, por favor. Nos vemos el día de mañana.

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Hola, hola amigos de la Frecuencia Naranja, ¿cómo están? Muy buenas tardes, bienvenidos, bienvenidas a una emisión más de Dani en Exa a través de los micrófonos del 101.9 en este martes ya, martes primero de septiembre, arrancando un buen mes, lleno de mucha festividad, un mes espectacular también, un mes donde yo creo que también es de mucha unión, un mes de mucho pozole, de muchos tacos, pero sobre todo pozole. Yo creo que es el plato predilecto de estas celebraciones, de estas fiestas patrias. Yo creo que ya desde ahorita, previo al 15, 16 de septiembre, ya van preparando pues los platillos o los ingredientes, mejor dicho, para un buen pozole, neta. Yo creo que el pozole, híjole, es que están los tacos. ¿Cuál considerarías, Philly, que es el mejor platillo de la gastronomía mexicana? No, siempre. Los tacos. El mole, no manches. Pero a ver, pero también hay que... A lo padre de México es que tiene una gran diversidad de regiones. Y pues esas regiones tienen una gran diversidad de gastronomía. Porque podemos decir mole, ¿no? Pero pues está el mole poblano, está el mole regional de Papantla, que es una delicia, que es por acá de esta zona también. El mole de olla, sé si cuente. El mole verde, los diferentes tipos de moles que hay, ¿no? Al igual que los pozoles, el... ¿Mande? La torta, las enmoladas, Philly. Las enmoladas, lo mejor que puede existir en el mundo, la neta, con su quesito. Pero fíjense, ahí les va. Yo pienso, desde mi punto de vista, que unas buenas enchiladas, enmoladas, en pipianadas, en tomatadas, como usted las prefiera, el queso que debe de llevar no es el queso de aro. Debe llevar el queso de palma, que es un poquito más seco, un poquito más salado, y pues le da un mejor sabor a las enchiladas. Ese es mi punto de vista, ¿no? Yo, mande. No, porque el añejo ya es para otro tipo de comida. Mande. Bueno, mira, dicen por ahí, dicen que te preguntan, ¿no? ¿Cuál es el mejor vino del mundo? El mejor vino del mundo es el que a ti te gusta. Igual podemos decir, ¿cuál es la mejor preparación de las enchiladas? Es la que más te gusta a ti. Entonces, ahí está. ¡Vámonos a más música! ¡Que viva México! ¡Arrancamos septiembre! ¡Qué padre llegar a septiembre, la neta! ¡Vámonos a más música! ¡Regresamos!

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Frecuencia Naranja, continuamos con más de Dani Nexa. Ya arrancado el gran mes de septiembre, como lo dije al inicio del programa, y no sé por qué diría la chaviza, septiembre da vibras como de la siguiente rola que en un momento más vamos a colocar. ¡Súbele, Philly, que se sientan las vibras del mes de septiembre!

Tremenda rola de Luis Miguel, cantada por Luis Miguel. Un video increíble. Imagínate quién la escribió, Philly. Imagínate quién la escribió. El señor, el maestro, uno de los mejores compositores de México, José Alfredo Jiménez, imagínate. Tremenda rola, o sea, ¿cómo no te va a dar vibras de septiembre, Philly? No manches. Pues esta versión que escuchamos, este versito que escuchamos, es la versión de Luis Miguel, incluida en el álbum Segundo Romance, lanzada en el año de 1994. Pero lo que llamó mucho la atención de esta gran, gran rola fue sin duda alguna el video. El video fue lanzado en 1994 y algo que llamó mucho la atención, imagínense, fue dirigido por Pedro Torres, un gran director. El estilo donde se grabó fue blanco y negro, como haciendo homenaje a la época de oro del cine mexicano. Grandes personalidades estuvieron ahí. Estuvo Juan Gabriel, Lola Beltrán, Katy Jurado. Katy Jurado, que es la primera actriz mexicana, la estamos considerando así, en ser nominada al Oscar. O sea, las que fueron, de las primeras que fueron nominadas al Oscar, imagínate. Amalia Mendoza, imagínate. Pablo Montero, que es el acá el rival de amores de Luis Miguel. También por ahí Carlos Monsiváis, también parte importante de la cultura mexicana. Ofelia Medina, una gran, gran actriz. Jorge Rousset, que es el señor que acompaña a Luis Miguel durante el video, cuando inician el video, que están sentados pues al inicio del video, que como que aconseja a Luis Miguel. Él es, que también fue un gran actor de la época de oro del cine mexicano. Y por supuesto la actuación especial de José Alfredo Jiménez Jr. Y fíjense, ahí va el relato de Pedro Torres y José Alfredo Jiménez Jr. Pues fue que varias personalidades fueron convocadas, pero nos dijeron, ¿y saben qué? Se va a armar una fiesta. Tal dirección de la Ciudad de México, era un restaurante estilo cantina mexicana. Y todas las personalidades fueron convocadas, pero no sabían qué iba a hacer para grabar un video. O sea, ellos fueron, no, pues vámonos a la fiesta. Cuando fue la sorpresa para ellos que se empezó a grabar la canción de Luis Miguel. ¿De qué trata? Si es que no sabemos de qué trata esta gran canción. Pues Luis Miguel interpreta a un hombre que está sufriendo por una mujer. La historia tiene una fuerte inspiración en la imagen de María Félix. Dato con esto. Se invitó a María Félix, pero María Félix, por los tiempos que tenía, no pudo asistir a la grabación del video de La Media Vuelta. Imagínense, si hubiera salido María Félix, hubiera sido una tremenda joya ese video. Y pues mientras va avanzando la historia, vemos a un Luis Miguel que pues va en un ambiente de cantina, de restaurante, recordando la relación y cantando la canción. Pues ahí está donde se grabó, en la hacienda de Nuestra Señora de la Candelaria. El video aparece como Hacienda de la Gavia para la parte de la historia romántica. Ahora, lo padre vino después, Philly. Lo padre vino después, exactamente. En entrevista acá de José Alfredo Jr. decía que se armó una tremenda fiestota, por no decir otra palabra. Pues imagínate, Juan Gabriel, Monsiváis, Luis Miguel, Katy Jurado, que se armó una tremenda fiesta, que no, hombre, se amanecieron. Y hay videos muy breves donde se puede observar lo que muchos mexicanos quisimos ver, a Luis Miguel y a Juan Gabriel cantando juntos. Pero son muy breves los videos. Inclusive hay una usuaria en TikTok que su papá trabajó como camarógrafo del video, y el señor, el que es papá de la usuaria de TikTok, tiene fotos donde de un lado tiene a Luis Miguel y el otro lado tiene a Juan Gabriel. ¿De qué? Ah, no sé, Philly, sí, no sé, no me levantes, Philly es muy levantafalsos. Pero bueno, regresando al tema serio, banda, un gran video, y la neta sí da vibras de mes de septiembre, la neta. Lo escuchas y no, hombre, aparece un don mes del que sigue de junio. Ese mero. Vámonos a más música, no le cambies, regresamos.

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1: Continuamos con más de Dani en Exa a través de la frecuencia naranja. Oigan, atención a todos los fanáticos, fanáticas de Harry Potter. ¿Por qué? Porque hoy es un día muy especial para todos, para todo el fandom de esta película o de esta saga hecha de varias películas que la verdad están muy, muy buenas, recomendables que la veas desde la 1 hasta la última película. Porque hoy, 1 de septiembre, es una fecha muy especial para aquellos que pues siguen muy de cerca Harry Potter. ¿Por qué? Porque en el mundo mágico comienza el ciclo escolar en Hogwarts. Hogwarts, que es la escuela de magia y hechicería donde estudia Harry Potter y demás personajes. Y pues cada año los estudiantes se reúnen en la estación de Kingsgrove, donde toman el tren, el expreso de Hogwarts, en el andén 9 3/4. Y pues bueno, ahí comienza la aventura para poder formarse en el mundo mágico. Por supuesto que todos los fans pues se vuelven locos en esta temporada, porque es como regresar al mundo mágico, y pues muy muy fanáticos entenderán las vibras del 1 de septiembre en el mundo mágico, en el mundo de Harry Potter. Vámonos a más música, no le cambies, regresamos.

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1: Vámonos con el momento más tecnológico y más moderno de la radio. A ver, banda que está aquí en la cabina y banda que va escuchando la radio, les pregunto lo siguiente y mucha atención, por favor. ¿Cuál es el objeto o cuál sería, Philly y también acá Paloma que está en redes sociales, sería en el que menos pensarían que fuese a existir la inteligencia artificial? Philly. Un objeto cotidiano. Ya les di muchas respuestas. Un tenedor. Paloma.
2: Una vaporera.
1: Una vaporera. Bueno. Philly dice que un tenedor. Paloma dice que una vaporera. No, pues yo voy a leer la nota. ¿Por qué les pregunto esto? Y banda, también ustedes allá donde nos estén escuchando, pues digan cuál es su respuesta, en cuál sería en el objeto cotidiano que utilizamos que menos pensarían que llegaría la inteligencia artificial. Pues ahí les va la nota del día de hoy. Hoy, sí, hoy, primero de septiembre, fue presentado el primer cepillo de dientes con inteligencia artificial. Un cepillo de dientes con inteligencia artificial, el cual, a ver, ahí les va, ¿cómo está pues la onda de este cepillo de dientes? Es de la marca Dyson, así se llama, Dyson, la marca que creó este cepillo de dientes con inteligencia artificial. ¿Cuáles son las características de este cepillo de dientes con inteligencia artificial? Tiene una cámara de 100.000 megapíxeles, o sea, integrada en el cabezal del cepillo. ¿Por qué usa la inteligencia artificial? A ver, usa inteligencia artificial y aprendizaje automático para detectar espacios entre tus dientes. Ahora, esto está increíble. Analiza 28 imágenes por segundo y cuando detecta un espacio, dispara automáticamente un pequeño chorro de enjuague para limpiar esa zona, pues, de la boca o de los dientes. Ahora, también puede mostrarte en vivo, a través de la aplicación de la misma marca, que es My Dyson, pues el interior de tu boca. O sea, tú vas a poder estar cepillándote los dientes, descargando la aplicación y ver cómo está tu boca, viéndola desde tu celular. Increíble cómo ha avanzado la tecnología en estos últimos tiempos. Y también la app tendrá, o te dará mapas de cobertura de tu boca, donde habrá información sobre tu cepillado, retroalimentación personalizada. Ahora, ¿qué combina este cepillo con inteligencia artificial? Combina cepillado más limpieza interdental en el mismo aparato. Ahora, vámonos con el precio, porque yo sé que, pues, entra la duda de cuánto va a costar esto, que yo diría, oh, Philly, si tuvieras el varo, ¿lo compraras? No he dicho el precio, pero si tuvieras el... Don Philly, magnate, dueño de media ciudad Poza Rica. Bueno, a ver, me dicen. El precio es de $499.99, $500. Ya a pesos mexicanos, como está el dólar en estos días, 8,700 varos mexas. Philly, si tuvieras el varo, si fueras acá Don Philip Magnate, medio dueño de media ciudad Poza Rica, ¿lo comprarías? No, o sea, si tienes el varo, te sobra, puedes comprarle hasta a tu hijo, al vecino, a Paloma, a Dani Molina, a todos. Bueno, ahí está tu respuesta. Paloma, tú si fueras acá, dueña magnata de media ciudad Poza Rica, ¿lo comprarías?
2: Sí, yo sí lo
1: compraría. Bueno, ella dice que sí. Bueno, ahí está. Ahora ustedes van a quedar escuchando. Si tuvieran el varo, fueran magnates, magnatas, dueños, dueñas de la mitad de su ciudad, ¿lo comprarían? O sea, son más de 8,000 varos en un cepillo que, pues, híjole, complicada la pregunta. Yo no la compraría, la neta. Siento que aunque tuviera el varo, no lo compraría. O sea, ¿para qué vas a comprar un cepillo que, pues, mejor vete al dentista, agarra un buen dentista, que hay muchos en Poza Rica, un buen dentista, una buena dentista, sacas una cita y, no, hombre, mejor, desde mi punto de vista, pero pues ya cada quien tendrá ahí su respuesta, si compraría el cepillo de dientes con inteligencia artificial. Híjole, nada más falta que haya, no sé, ¿qué más puede haber con inteligencia artificial? Ya todo viene con inteligencia artificial. Ya menos los niños van a traer inteligencia artificial entregada. Atentos, yo les pregunto, también en la cabina y allá, radio escuchas. Mejor dicho, les voy a decir, ¿se quieren sentir realmente si ya han avanzado en su edad? O sea, que ya llegan a una edad ya grande. Ahorita regresando les voy a dar una respuesta que les va a dar en el ego. Vámonos a más música, no le cambies. Regresamos.

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Continuamos con más de La Frecuencia Naranja del 101.9. Oigan, quiero felicitar al buen Alfred Navarro de Globo 102.7 porque hoy es su primer aniversario al aire en las noches de Globo. Lo sintonizan allá en el 102.7, estación hermana acá de Exa. Globo está cumpliendo un año al aire. Sin duda alguna, mucho éxito el que ha tenido ese programa nocturno. Muchos mensajes, muchas llamadas, muchas visitas acá de la banda reescucha ya de Globo. Felicitar al buen Alfred Navarro, que estos años que están por venir sean de mucho éxito y que siga siendo de los más escuchados, o el más escuchado, la neta. O sea, ¿para qué? ¿Por qué? Porque es acá de la empresa. El más escuchado de las noches acá de la radio. En verdad, un fuerte abrazo al buen Alfred. Y van a tener de invitado especial a Cepillín. Sí, también a Gustavo Cerati, a... No, pues sí, ahí en la música de Globo, que está buena la música de Globo. Pero bueno, ahí está. Felicidades al buen Alfred Navarro por el primer aniversario de las noches de Globo. Yo voy a más música, no el cambien. DJ Phil y están los controles. Regresamos.

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Un mexicano dice, no hay pedo, luego vemos.

5 de la tarde con 31 minutos y vámonos con el clima. ¿Cómo está en estos momentos y sobre todo cómo estará en las próximas horas? Actualmente tenemos una temperatura de 31 grados, sensación térmica 38 y pues sí se espera que haya por acá lluvia a partir de las 7 de la noche y también a partir de las 6 de la tarde marca que probabilidad del 60% de tormenta eléctrica. La probabilidad más alta de lluvia es a las 9 de la noche con 99% de probabilidad de lluvia. Ahora mañana miércoles, ¿cómo va a estar? Máxima de 35, mínima de 25 con 12% de probabilidad de lluvia y un cielo mayormente nublado. Tenemos algo positivo que me gusta mucho, es que tenemos una buena calidad de aire, así que a disfrutarla, a respirar aire fresco, aire limpio en esta ciudad de Poza Rica. Tenemos un poquito de humedad elevada y pues bueno, ahí está la información del día de hoy. Así que vámonos a más música, no le cambies. Regresamos.

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Ha llegado el momento de despedirse el día de hoy, pero nos escuchamos el día de mañana en punto de las 4 de la tarde acá en XFM 101.9. Gracias a todos, a todas las que estuvieron conectados, conectadas a través de la frecuencia del 101.9. Yo soy Dani Molina, te invito a que nos sigas en redes sociales como Exa Poza Rica para que estés al tanto y te enteres de todo lo bueno que tenemos para ti. Y también te invito a que te quedes conmigo aquí en la estación, bueno, te quedes ya en el 101.9 porque 6:30 de la tarde llega el resumen de Smart 3 Noticias en voz de Vanessa Miranda, para que te enteres de todo lo que sucede en Poza Rica y en el mundo. Muchas gracias, DJ Philly. Estuvo en los controles, en las redes sociales, Paloma Ibáñez. Yo soy Dani Molina. Adiós.

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